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1: Y 15, amigos queridos, seguimos pechando para adelante. Se viene Héctor del Valle a dejar el próximo verso. Che, ¿cómo andarán mis amigos los chaqueños pilcheros, Julito y el Cristian y todos los demás, ¿eh? Le mandamos el saludo grande a Julito, a Cristian, que siempre escuchan desde allá del Chaco, tienen su computadora, dice que ponen en la computadora ahí el programa. Así que le mandamos el saludo a los chaqueños, amigos, que anden bien, Julito y el Cristian, que anden todo bien por allá. Bueno, vamos a escucharlo a Campito, que se había olvidado de dejar un saludo. ¿Qué decía? Desde Gobernador Gregorio, desde Santa Cruz.
2: Acá le habla de vuelta, don Marín, Campito. Me faltaba saludar a la paisanada, los cuatro haces, los buenos hermanos, Guanchumán, a Manuel, a Matías, que anda allá por la zona del Chaltén, a Jarita y el otro gaucho, Barahona, que anda allá por la zona de Estancia Las Marías, con un tema de su autoría, si puede ser encimera para don Ruiz. Muchas gracias, un abrazo a la distancia del Gobernador Gregorio, Campito.
1: Bueno, muy bien, Campito, muy bien por ahí, ya mando unos cuantos saludos. Bueno, ¿cómo andará la gente desde Sierra Colorada, que escuchan la 880, la Radio Provincia? Muchas gracias, le decimos a Patricio Tolosa, que anden muy, pero muy bien por ahí. El amigo Juan Rumay, ¿cómo andará Juan Rumay? Que ande bien, Juan. Está en Santa Cruz también trabajando. Por allá andan. Bueno, el saludo para el hogar de ancianos del Sauco. Le mandamos el saludo a todos en el nombre de la abuela, Nelly Esteves. Les mandamos el saludo a todos y que anden muy, pero muy bien. Amigo Rubén Dicenzo, ¿cómo estará ya por Río Colorado? La Adela, el Rubén Dicenzo, y el vecino, Martín Chocali. Le mandamos el saludo grande, Martíncho. La gente de la estación de servicio, el Puma, allá por la Adela, en la ruta, y al costado está el negocio. Y a todo el personal del negocio de Querejeta, le mandamos el saludo grande, al carnicero, a Don Tucho, que anden todos bien por ahí. Bueno, hermano querido, Carlitos La Rosa, hoy me comuniqué con el Carlitos La Rosa. Le mandamos el saludo a Carlitos La Rosa y a Pedro Cayutur, que están juntos y estaban haciendo una soga ahí, sobando una soga y bueno, quedando violón en este invierno. Así que el saludo grande para Carlitos La Rosa y para el Pedro Cayutur, que andan muy bien allá en la zona de Sierra Colorada, Río Negro. Don Emilio Seguel. Me comuniqué también con Emilio Seguel, que está en la zona del Espolón, ahí por Chile. Que anden muy bien por ahí. Bueno, hermanos queridos, ¿qué más tengo por acá? Este va un papelito para este lado, este va para este lado. Campito ya dejó el otro mensaje y voy a empezar a leer un poco de por acá. Buenas noches, Marcelo. ¿Cómo anda usted? Soy Joaquín Hernández, el hijo del Tiquí. Acá estamos por el campo, con mi abuelo, escuchando su programa. Acá andamos a full, con la potrada, con el viejito. Machucando encías nomás. Bueno, mándele saludo al loco Bruno, que está por el amanecer. Pásele una milonga del Paya Esteve, mensualeando, si puede ser. Gracias, Marcelo. Pero muy bien, el Joaquín Hernández. Bueno, ya está el saludo para el abuelo, el Tiquí, está el saludo para el Bruno también. Bueno, voy por acá, aprieto acá y acá dice: ¿cómo anda, amigo Marcelo? Saludo desde la Junta de Chile, un abrazo. Póngase un tema de su autoría, si puede ser la Juana Vieja. Cuídese, amigo. Y por ahí nos volveremos a encontrar, por Aldea Las Pampas, para compartir un rato, dice el amigo Damián. Pero muy bien, Damián, te mandamos un saludo y un abrazo, Damián. Que andes muy bien, Damián. El saludo grande a todos ustedes por allá, la gente de Lago Verde. me voy para este rincón que decía Javier. Buenas noches, Marcel. Estás en la radio, está grabado. Estoy en la radio. Estoy en la radio, vecino. En la radio estoy. Y bueno, acá estoy, Violón y Manso. ¿Qué más teníamos que decirle? Por acá, por acá, por acá, por acá. Agarro y dice, bueno, va un saludo para Salgado. Saludos para Salgado en el Mirasol, de parte de su hija Adela y de su nieta Aluminé. Decirle que estamos bien. Así que para el amigo Salgado en el Mirasol, su hija Adela y su nieta Aluminé le mandan saludos y le dice que están bien. Bueno, vamos por ahí, vamos andando. ¿Qué más teníamos por acá? A las 21:30 hablamos con el Puyi Cañete, la gente de Río Colorado. Bueno, esperen por acá, agarramos este. ¿Por dónde arranco con los mensajes, hermano? Acá hay cantidad. Me voy acá, me voy para acá, para acá, para acá, para acá, para acá, para acá. Bueno. Esto lo vamos a ir acá. Esto es un video, otro video por acá. José Hernández en Tapera. ¿Cómo andás, José? José Hernández en Tapera, allá por Chile. Le mandamos el saludo. Le mandamos el saludo a José Hernández por Chile. Che, lindo el asado de Potro. Es José Hernández. Y mandó un videíto. Muy bien ahí, ¿eh? La gente de Tapera, de Villa Mengual, de Lago Verde. Anden bien. Vamos por acá. Buenas tardes, Marcelo. Quería saludar a mi marido Andrés Acosta. Soy Gabriela Bilbao, de Lago Blanco. Él está en el campo y quería avisarle que andamos todos bien por acá. Muchísimas gracias. Bueno, de parte de Gabriela Bilbao, de Lago Blanco. Le quería saludar a su amigo, a su marido, Andrés Acosta, que está trabajando en el campo, y quería avisarle que andan todos bien. Así que ya debe haber escuchado del amigo Andrés Acosta, que la familia está bien, andan todos bien, Andrés allá por Lago Blanco. Vamos con otro por acá, decía, hola Marín, buenas noches. Y acá estamos escuchando desde el campo. Estamos para la leña. Mandale un saludo a Vinchuca, de Río Colorado. Muchas gracias. Voy con otro. Por acá dice, hola Marcelo, ¿cómo anda? Quiero mandar un saludo para mi compañero, el Tata Torres, que está en el campo, con algún tema de su autoría, de parte de Clara y de su hijo Gastón. Muy bien para el Tata Torres, de parte de Clara y su hijo Gastón. Hola Marcelo. ¿Cómo está? Que tenga un excelente jueves, bendecido. Acá, en mi trabajo estoy, escuchando su programa. Me pasaría una milonguita de Huenchul. Soy Alejandrina, de Sierra Colorada, Río Negro. Muy bien. Voy con otro. Hola Marcelo, buenas noches. Un gusto de saludarlo en su programa. Quería saludar a mi amigo Ricardo Vera, de Bariloche, que se encuentra haciendo un asadito de potro. Ahí pronto ando por esos pagos. Saludos, soy Fernando, de Junín de los Andes. Pero muy bien ahí, que salga lindo el asado, hermano. Voy con otro. Hola Marín, ¿me pasaría de su autoría por el Chubú, por favor, para escuchar con Don Ulloga? Pero muy bien, el amigo Facundo Antilef. Vamos con otro. Por acá decía, hola, te escucho vía online, desde la compu. Estamos estudiando y disfrutando de la buena música. Saludos a toda la gente de campo que están aguantando el frío del sur. Hablo desde Vielma, capital de la provincia del Río Negro. Soy Noelia. Muchísimas gracias. Voy con otro. Hola Marcelo, muy lindo el programa. Y quiero saludar a mi amigo Héctor Fuentes, con una buena milonga. Soy fiel oyente de su programa. Soy Jorge Nahuelpan, del Bolsón, Río Negro. Vamos con otro. Por acá decía, buenas noches Marcelo, acá estamos en sintonía. Pasa algún temita de su autoría. Soy Alejandro Duvalde. Muy bien ahí. Voy con otro. Acá hay cantidad, hermano. Esperen un cachito. ¿A dónde aprieto? Acá voy a apretar. Buenas noches. ¿Le puedo mandar un saludo para Julito Arena y para el Menduco Videla? Gracias por todo. Acá estamos por tomar una cazuela de parte de Matías Jara. Acá estamos, el mendocino también, ¿eh? Vamos con otro. Buenas noches, ¿cómo está Marín? Saludos para un amigo que está en el puesto del Senger, a Raúl Colicoy, vecino de Lugo. Le podés pasar un tema de los tuyos, la Juana Vieja. Pero muy bien, Hugo. Le mandamos el saludo a toda la gente de por allá del Senger. Vamos con otro. Por acá decía, hola Marín, buenas noches. ¿Me podrías pasar un comunicado que es para el Tuco Carranza? Dígale que el domingo vamos a juntar en establecimiento Doña Celinda. Por si gusta venir a revisar. Firma Cacho Millapi, su vecino. Muchas gracias, Marcelo. Y por favor, ¿me podés pasar un tema de tu autoría? Cualquiera, hermano, soy el Tito. Pero muy bien, ya le pasó el parte al vecino también. Che, vamos a escuchar este verso y hablamos con el Puchi. Héctor del Valle, malos bichos. Póngalo, póngalo.

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decir que me lo va a hacer producir a mi caballo tostado. No, Morales se equivoca. Usted está mal informado. Yo en contra de su tostado jamás he abierto la boca. Ni en una cabeza loca cabe tal comparación. Y el que hizo esa afirmación, sinceramente le digo, no debe ser muy amigo y anda con mala intención.

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0: queridos amigos, seguíamos con todos ustedes tranqueando por la Patagonia y veníamos conversando también todos estos días atrás, que hoy íbamos a hacer una nota, íbamos a hablar ayer, pero ayer justamente estaban en reunión y bueno, y hoy vamos a tener la posibilidad de hablar con uno de los responsables, de los organizadores de lo que va a ser la fiesta, la sexta edición de Río Colorado, la fiesta de la Chacra del Campo, el Puyi Cañete. ¿Cómo estás, amigo? Buenas noches.
1: Buenas noches, Marcelo, para usted y para la audiencia, ¿cómo andás?
0: Bueno, por acá todo bien, y bueno, y contento por la repercusión de todo este festival, ¿no? Que este año se va agrandando año a año esta fiesta, ¿eh?
1: Sí, la verdad que sí, contento y esperando que llegue la fecha, por ahí se hace largo el año, pero ahora ya estamos cerca y bueno, y la gente también la espera, así que bueno, con muchas expectativas.
0: Con muchas expectativas. Bueno, vamos a empezar a comentarle a la gente cómo se viene preparando todo esto. Vamos a empezar a hablar de un poco de los dos días, porque hay muchas actividades y bueno, también como dijimos en la publicidad, para los exigentes, porque van a llegar jinetes de muy buen nivel, con caballadas también, así que el espectáculo está asegurado desde el primer momento que entren al predio, ¿no?
1: Sí, la verdad que sí, es un esfuerzo que hacemos todos los años en comisión, de por ahí de lograr que lleguen jinetes de renombre y bueno, y siempre tratando de traer alguna tropilla nueva para el espectáculo. Así que bueno, en eso estamos y esperando que llegue la fecha.
0: Bueno, el día sábado, bueno, la gente se va a empezar a reunir ya el día jueves, porque los pilcheros siempre empiezan a llegar el jueves, el viernes temprano, el jueves de la tarde, ¿no?
1: Sí, siempre se llegan con tiempo y bueno, tenemos ahí en las redes unos números de contacto para que reserven el lugar y ya hay más de 20 y pico de pilcheros anotados, así que quien le dan el colorido a la fiesta, así que siempre son bienvenidos.
0: Qué bueno. Bueno, la gente, el público, van a poder entrar el día sábado desde la mañana, con creo que la entrada del sábado es 15.000 pesos.
1: Exactamente, sí. El sábado es 15.000 pesos y bueno, los que van a la tarde, lo que es la pedalada y jineteada, ya tienen el acceso a la peña también.
0: Bueno, así que la gente puede entrar con los 15.000 pesos y bueno, pueden ver todo lo que va a ser todo el espectáculo del día sábado, inclusive la peña y la bailanta.
1: Sí, señor, sí, así es.
0: Así que bueno, con esos 15.000 pesos tiene para todo, para disfrutar, pilchero, para ver la pialada, lo que va a ser parte de la jineteada, porque después de la pialada, después del mediodía, ¿cuáles son las actividades?
1: Claro, el sábado pegadito al mediodía tenemos la pialada de ternero por equipo, tradicional de 4, con una inscripción de 50.000 pesos de lazo, que tiene un 80% de lo recaudado en premios, y después pegadito venimos con la rueda de categoría grupa, a sorteo, siempre con 3 a la final, y terminando la categoría grupa tenemos un broche de oro de cuero tendido que siempre hacemos todos los años. De todos los tropilleros que vienen, atan un potro con el tendido, y bueno, además del premio, por ahí le damos al mejor potro que largan en ese día, también le damos un premio al tropillero.
0: Ah, bien ahí.
1: Así que eso sería de la parte de la jineteada por el día sábado.
0: El día sábado. Bueno, ahí nomás, a la peña. Y porque, bueno, yo es la primera vez que voy a ir, pero tengo muchos amigos que concurren a la peña y que se ponen muy buenas, escuchar los cantores, los payadores, porque va a haber muchos artistas para el sábado a la noche.
1: Sí, ahí nomás pegadito tenemos el salón, así que se trasladan para el salón y ahí para disfrutar de lo que es la peña, con los payadores, con los grupos folclóricos y bueno, y después culminamos con el baile con los echemendi.
0: Claro, con la bailanta. Bueno, el día vamos a pasar al día domingo.
1: Y el día domingo, bueno,
0: hay mucho para el domingo.
1: Que no baile esa tarde, después tiene que madrugar.
0: Claro, eso sí.
1: Así que bueno, el domingo tempranito también arrancamos con la jornada de la jineteada en categoría clines a la mañana, también a sorteo, con final, y ahí pegadito tenemos un broche de oro en grupa, que bueno, en la propaganda usted ya ha pasado.
2: Sí, sí, Walter Pérez, Franco Ballester, Agustín Osandaburu y el Hugo Córdoba.
1: Son ocho.
2: Claro, son ocho. Después está Carlito Nahuel, el Marco Laporta, Alan Quiró y el Ariel Retamal. Esos son los elegidos para el broche de en la grupa.
1: Ese para el broche de la grupa para la mañana, para culminar la mañana, sí. Uh-huh. Y después, pegadito al mediodía, tenemos la rueda del basto, también con final. La monta de Luisito Prátula, que monta una yegua de Mendizábal, que bueno, una yegua buena, que ha tenido una monta especial últimamente y se viene destacando. Y bueno, Luis, qué decir de Luis, ya todos lo conocemos, es un campeón. Uh-huh. Y el año pasado salió el jinete más parejo. Nosotros todas las ediciones elegimos al jinete más parejo.
2: Claro.
1: Y dentro de los jinetes que realizan las tres categorías, ¿no es cierto?
2: Sí.
1: Así que bueno, Luis el año pasado salió el jinete más parejo y se gana una monta especial para el año siguiente. Así que bueno, expectativas también para esa monta, que creemos que puede ser un muy lindo espectáculo.
2: La reservada de la changa, no llevo, que corcovea mucho, de Mendizábal.
1: Sí, de Mendizábal, que bueno, la tropilla de Mendizábal también tiene sus galardones y es una tropilla que ha salido campeona de diamante, así que bueno, un esfuerzo enorme por traer esa tropilla y bueno, y ojalá que el espectáculo se dé.
2: Bueno, pues trae una tropilla de la categoría de la caballada de Mendizábal. Tampoco fácil, más vale que sale una moneda, ¿no? Han hecho un gran esfuerzo ustedes para que baje allá de la zona de él hasta Río Colorado.
1: Sí, la verdad que el esfuerzo es grande, siempre tratamos de elevar un poco el nivel año a año de lo que es la jineteada y los diferentes espectáculos, y bueno, se dio que este año pudimos hacer el esfuerzo para que llegue esa tropilla, que ha salido campeona de diamante este año, así que con expectativa, y él también muy contento, hablaba con Fermín y me decía que es la primera vez que viene a esta zona, así que bueno, uh-huh, contento y ansioso porque llegue la fecha.
2: Para que llegue la fecha, bueno, porque ustedes también, bueno, dentro de la prolijidad y que le ponen ustedes, la vista de ver caballos, hablar con tropilleros, con los montadores, yo creo que Río Colorado tiene un... Para la fiesta que vienen haciendo ustedes de Puyi, yo creo que Río Colorado y toda la zona que va al festival de ustedes, hablando de los criollos, los viejos son muy exigentes porque, claro, van pidiendo cada vez más categoría de caballo y de jinete, y ustedes están a disposición del público también.
1: No, seguro que sí. Uno siempre trata de que el espectáculo año a año vaya creciendo. No es fácil, todos somos conscientes de que estamos en una situación difícil para los espectáculos, para este tipo de espectáculos, porque todo tiene sus costos. Pero bueno, tratando de buscarle la vuelta y de a poquito ir agrandando la fiesta, que eso se trata, que la fiesta la hacemos entre todos y la agrandamos entre todos. Entonces, que la gente acompañe y que el boca en boca diga que esperan la fecha y esperan la fiesta, nosotros también nos enorgullece como comisión, como institución. Y bueno, año a año es de eso se trata, de ir elevando el nivel del espectáculo.
2: Claro que es así. Bueno, y cuando la gente ya empieza a hacerle sonar, cada cual particularmente empieza a hacerle sonar su cencerro, cuando dicen nos vemos en Río Colorado, nos vemos en Colorado, nos vemos en la puerta de la Patagonia, nos vemos en la capital del jabalí, nos vemos en la fiesta de los cañetes, bueno, y ya el cencerro suena fuerte y bueno, y es ahí donde ustedes también le van prestando año a año mucha atención, porque lo volvemos a repetir, el público va exigiendo cada vez más y ustedes le van metiendo cada vez más color. Y bueno, y si hablamos de después de lo que es del basto, se viene lo que es el broche, ¿no? Para los exigentes.
1: Sí, tal cual es como dice usted, nosotros siempre lo hacemos con mucha responsabilidad y bueno, lo que conlleva por ahí, uno siempre agradece a la gente que nos ayuda, porque no obviamente nosotros solos no estamos en esto, y bueno, la familia y los amigos que se arriman a dar una mano, por ahí dejan de lado sus labores. Entonces, la idea siempre es entre todos ir renovando el espectáculo y haciéndolo cada vez más grande. Y como dice usted, la parte del broche de oro también, como para cerrar la fiesta, si usted ve la grilla de los jinetes,
2: sí,
1: son todos jinetes de renombre a nivel país, entonces la idea es que cerrar a lo grande y bueno, ojalá se den los espectáculos.
2: Adrián Fernández, Luis Prátula, el Jonathan Ojeda, el Betito Jara, Manuel Goroso, Cristian Prado, Martín Juárez, Emiliano Molina y el Pocho Gómez. Pero aparte le han puesto muy buenos caballos, ¿eh?
1: Sí, por eso yo le digo que usted ve los nombres que hay en los jinetes de broche y bueno, son jinetes que han andado en los grandes festivales y no por casualidad. Entonces, ojalá que se dé un buen espectáculo y disfrutemos todo eso.
2: No, yo creo que sí. Bueno, para seguir medio un poco la conversación, yo creo que lo dije muchas veces a través del teléfono o por ahí en las redes, agradecerte también con este micrófono, ya que tenemos tantas repetidoras que escuchan por distintos lugares del país, agradecerte por también preocuparte y echar el ojo para este lado de la Patagonia, para este lado del Chubú, y llevar los jinetes que se merecen estar allá, porque sabemos que tienen muchas condiciones, hablando de Carlito Nahuel, de Walter Pérez, de hablar del Betito Jara, bueno, del Adrián, que ya es conocido de ustedes, pero que también estén mezclándose con los grandes jinetes y grandes caballos es para realmente agradecer, ¿eh?
1: No, al contrario, los agradecidos somos nosotros, porque bueno, esto es lo que tiene, yo digo, que también de la jineteada, que uno por ahí con la tropilla le permite salir a un lado y a otro y conocer a los muchachos y crear un vínculo, una amistad, y bueno, y ellos hace 3 años que se arriman a la fiesta, dan el compromiso, la palabra, y bueno, nosotros contentos y satisfechos siempre con la presencia y porque se hacen los espectáculos de esa manera.
2: Bueno, de esa manera es. Bueno, el día vamos a ir hablando de las entradas, de los premios que hay, porque el día domingo, para ver todo este gran espectáculo, los grandes jinetes, los buenos caballos, las grandes topadas, las montas especiales y todo lo que va a haber, el día domingo 30.000 pesitos la entrada, y con la entrada se sortea un televisor.
1: Exactamente, sí. Bueno. Con la entrada, sí, siempre ponemos algún premio con la entrada, así que bueno, este año en el televisor.
2: Bueno, ¿cómo estamos con el bono contribución? Porque también la gente ha preguntado muchísimo por el overo y por la ternera. Pero el overo, que está bien manso, que lo manejan los chicos, un caballo que sabe trabajar en la manga, en los corrales, y mansito, ¿no? Y yo creo que está al alcance de las personas que pueden ir por allá, echarle un 10.000 al bono contribución del overo y la ternera.
1: Sí, seguro que sí. Siempre por ahí previsamos de un caballo que sea funcional y manso, y bueno, este reúne varias condiciones porque también es de lindo color, y bueno, se han vendido bien los números y siempre nos ayuda para las actividades que tenemos durante este tiempo para organizar la fiesta, así que siempre en una ayuda, y bueno, por ahí el que tiene la suerte de llevarte el caballo, bienvenido es, ¿no es cierto?
2: Claro. Y si no la ternera, sino unos buenos asados o la ternera.
1: Sí, seguro. Es un segundo premio que también no es un mal premio.
2: Bueno, el escenario ya está todo armado en el escenario. Martín Oviedo, que viene de los pagos de Coronel Dorrego, el Matías Jara, que baja de los pagos de Sierra Grande, el Pedrito Sauvidé, que baja de La Pampa, el santafesino está radicado, el Lucas Linares, que está preparado, ya cambió las cuerdas y todo, el Lucas Linares. Y bueno, ¿y quién les habla? Por allá vamos andando. Bueno, ¿qué más? Hay 9.500.000 pesos en premio, las bailantas ya está, y tenemos todos los artistas. ¿Qué más tenemos para comentarle?
1: Sí, la verdad que bueno, siempre Martín nos acompaña de la primera edición junto a Pedro, y bueno, este año se suman Matías y Lucas, y bueno, y usted, así que bueno, vamos a compartir entre todos.
2: Y Octavio.
1: Octavio también va a estar tanto en el escenario como en la noche en la peña con Fran.
2: Sí.
1: Así que esperamos que llegue la fecha y disfrutar todo de la peña con Popi Castañeda, tenemos Rejunte Patagónico, está Juanpi Madariaga, también otro chico de Chuele que hace muy buen folclore, así que la verdad que es una fiesta que creo que va a estar completa de todo tipo y para venir a disfrutar.
2: Bueno, vos que sos conocedor del pago de la comarca de La Leila y de y de Río Colorado, porque la gente ha preguntado muchísimo a dónde tiene que quedarse. Lugar creo que hay bastante, desde el hotel, el viejo hotel, el ideal, mirá vos, hasta el hotel, cabaña, de todo un poco, ¿no?
1: Sí, sí, la verdad que hay muchas plazas hoteleras y bueno, siempre nosotros compartimos en las redes por ahí, que se hace más fácil para la difusión, de números de teléfono de diferentes lugares. Por ahí es conveniente reservar con tiempo porque, bueno, por ahí hay algunas otras actividades también que demandan de hotelería, así que por ahí reservar con tiempo. Por ahí te quería aclarar una cuestión que por ahí me preguntan para acampar en el predio. Uh-huh. Lugar hay, es amplio lugar para acampar, lo único que no tenemos y que es un proyecto a futuro, la falta de duchas, pero después baño, electricidad y demás, hay para acampar tranquilamente.
2: Hay para acampar tranquilamente. Bueno, a ver, otra pregunta. ¿Ustedes fue el anteaño pasado que participaron con la caballada allá en el norte?
1: ¿En el Festival de Diamante?
2: Sí.
1: Fue en el 2023, me parece.
2: En el 23, ¿no?
1: Y en el 25 en Jesús María.
2: En Jesús María. El 23, claro, el 20, claro, el 23 en Diamante y el 25 en Jesús María. Bueno, otra de las caballadas de la Patagonia también que tuvo la posibilidad de llegar a Diamante y a Jesús María, muy bien visto los reservados y bueno, eso también es bueno comentárselo a la gente, a pesar que mucha gente lo sabe, otros no lo saben. Pero es bueno que la Patagonia participe con el jinete y con la caballada también en dos fiestas realmente que son muy importantes para nosotros, como la de Diamante y como la de Jesús María. Así que felicitaciones por eso nomás, porque sabemos que ustedes también se preocupan mucho por los caballos, ¿eh?
1: Sí, seguro que sí. Por ahí el esfuerzo del tropillero, no sé si se ve tan reflejado por ahí en un campo de doma, pero bueno, desde que nace un potrillo hasta que está atado en una maroma, en un palenque, pasa mucho tiempo y bueno, entonces por ahí uno siempre sueña con llegar a los grandes festivales y bueno, se claro. Nos ha dado la posibilidad de estar y participar y siempre agradecido con eso, con la gente que nos ha convocado y siempre tratando de mejorar la tropilla con el sacrificio que cuesta, ¿no es cierto?
2: Seguro. Uno tiene un potro o un potrillo, no sabe qué es lo que va a salir, hay que esperarlo. Pero esto así, que han tenido la posibilidad, que han quedado muy, pero muy bien ustedes con la caballada, y como personas que son, realmente es el reflejo también para mostrarlo en el resto de la Patagonia. Bueno, Ariel, ¿cómo está tu papá?
1: Bien, ahí estamos todos, siempre haciendo alguna actividad y acomodando el predio, acondicionando. Bueno, en los fines de semana más que nada nos reunimos todos, amigos, familiares, todos en la chacra a ir acomodando el predio, acondicionando para cuando llegue la fecha.
2: Bueno, y el trabajo profesional del veterinario, ¿cómo estábamos con eso, Pucci?
1: También en la semana tenemos que hacer de todo, así que hay que ir a hacer el trabajo de uno y cuando queda un tiempito ir a recorrer un poco el campo y bueno, los caballos y bueno, y el predio, vamos de ahí, de un lado para otro, pero siempre tratando de andar.
2: Están las actividades, bueno, porque por ahí también hay mucha gente de la audiencia que no sabe que aparte de tropillero sos veterinario y como tenemos jinetes profesionales, como tenemos payadores profesionales también, tu oficio de profesión de veterinario. Bueno, Pucci, vamos andando, yo creo que unos días antes de que llegue, ya estamos medio cercón, pero creo que unos días, dos o tres días antes de la fiesta vamos a charlar de vuelta para ver cómo está todo el último retoque, que yo creo que es importante para que la gente lo vaya sabiendo,
1: Bueno, Marcelo, agradecido desde ya por la discusión y por dar la posibilidad de hablar de la fiesta y bueno, y por todos los elogios que nos da hacia nosotros. Así que, nada, queda la invitación abierta para el 5 y 6 de septiembre para que se lleguen todos a Río Colorado a vivir esta fiesta de la Chaca de Campo.
2: Bueno, te mando un gran abrazo y cuídate.
1: Bueno, un abrazo. Chau.
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0: ...22 horas, hermanos queridos, seguimos pechando para adelante, ¿no? Ahí estábamos hablando con uno de los responsables de esta organización, el Pulli Cañete, es veterinario, es tropillero, es campero, un buen amigo, una buena familia, y que vienen pechando con esta fiesta que tiene un crecimiento realmente importantísimo, importantísimo. Están las publicidades en las redes, pero por todos lados, y aquellos que tengan la posibilidad que puedan ir hasta Río Colorado, parte de la Patagonia, de la provincia del Río Negro, van a encontrar la comarca ahí, van a encontrar que de este lado es este Río Colorado, Río Negro, va a estar el río, y del otro lado del río es La Adela, provincia de La Pampa. De este lado del río, en Colorado, es el festival. Aquellos que puedan llegar a este festival, yo los invito particularmente para que vayan, para que vean cómo organizan ellos. Cada, a ver, siempre decimos que cada localidad, cada pueblo tiene su cultura y su forma de hacer la fiesta. Ellos tienen su forma. Muy linda la forma que tienen de hacer el festival, de elegir los caballos, elegir los jinetes y de llevar emprolijando año a año el festival que es muy armonioso y muy familiero, pero de viejos exigentes que quieren ver topadas y topadas y topadas. Y yo creo que de eso se trata un festival de jineteada, en lo posible, en lo que uno pueda. La gente quiere ver buenos jinetes y buenos caballos. Así que bueno, vamos a escucharlo a Rufino Conde. Rufino Conde, el isleño. Che, qué lindo. Póngalo.

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1: Pero mi compañero Rodrigo Escampero, ya se entusiasmó, se entusiasmó. Bueno, lo ponemos. Póngale un chamamecito, un algo de eso. Monchito Merlo, ¿cómo era? Juntando la hacienda. Y bueno, si le gusta, póngalo.

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1: Es bravo mi compañero, ¿eh? No, quédese tranquilo. Es que no es Josecito Seguel, ¿eh? No, no es Josecito Seguel ni tampoco el Pampa Zavala. Mi compañero Rodrigo es bravo. Bueno, póngale otro. ¿Cuál viene? Dígame usted. ¿Cuál viene? Monchito Merlo. Ajá. Lucerito. Bueno, póngalo. Y después le vamos a las milongas, ¿eh? Ponga Lucerito, a ver. ¿Qué dice?

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1: Bueno, hermano querido, vamos a empezar a apretar el zapato, ¿eh? 22 y 20, se viene Abel y Brou. Bueno, a ver que por acá teníamos, por acá, teníamos. ¿Qué decía el amigo José en Puerto Madryn? Dice, hola amigo Marcelo, le quería mandar un saludo a Segundo Siforiano Monsalve. Acá estamos comiendo un guisito de garbanzo, me mandaría una milonguita de tu autoría. Muchas gracias, saludo desde Puerto Madryn. ¿Qué decía? Póngalo.
2: Hola Marcelo, ¿cómo anda? Acá lo estamos escuchando con mi papá, mi hermano, la familia Monsalve, acá con mi papá, Segundo Sinforiano Monsalve, comiendo un guisito de lenteja. Un saludo ahí de acá de Puerto Madryn, para toda la paisanada.
1: Bueno, ahí estamos José, el saludo para tu papá. la familia Monsalve, que anden todos bien. Acá mi papá con 84 años sigue en pie. No tiene tele, nada. Te escucha hace 23, 24 años, Marcelo. Y está con la guitarra. Y acá está con la guitarra, mándale. Bueno, hermano querido, le mandamos el saludo, Le mandamos el saludo a ese hombre que tiene 84 años y que hace 23 que escucha el programa. Al amigo Segundo Siforiano Monsalve, A toda la familia, José. Que anden todos bien por ahí. Bueno, por acá, vamos a escuchar, nos vamos a otro.
3: Buenas noches, Marcelo Marín. De acá de Bolsón. Que tengan buena noche de parte de Tito. Ahí quiero saludar a mi amigo Jorgito Nahuelpa, que está por allá por Pateada. Así que bueno, dedicarle una milonguita, algo que a él le gusta tanto. Un abrazo, que tenga buena noche.
1: Pero muchísimas gracias, que ande muy bien, amigo, que ande muy bien. Vamos a ir con otro. Che, mi amigo el taxista es Jorge Javier Roth de General Conesa. Es el mejor taxista, hermano. Les conté el otro día, ¿no? No sé si es el mejor, pero que es gaucho el hombre, es gaucho, El Jorge Javier Roth, el taxista de General Conesa. Le dicen, che, vamos hasta Fría, ¿me llevas hasta Fría? Vamos hasta Fría. ¿Me podés llevar hasta Monte Bagual? Vamos hasta Monte Bagual. ¿Podés me llevar para otro lado, para el Solito? Vamos al Solito. ¿Podemos agarrar para Guardia Mitre por el camino ahí donde está el correo quemado? Ahí pasamos los Antonena, todo eso. Vamos por ese camino, Guardia Mitre. ¿Qué sé yo? ¿Me llevas hasta Cubanea? Vamos hasta Cubanea, hermano. ¿Me podés llevar hasta San Antonio? Vamos a San Antonio. Ni un problema el hombre, che. Pero qué hombre gaucho, Es el taxista, el Jorge Javier Roth, de General Conesa. Póngalo. Y ahí cobra normal, como los viajeros cobran normal, como cualquiera. Claro que sí. Me lleva hasta Caitacó, vamos hasta Caitacó. Hasta la planta de gas, hasta allá, vamos hasta allá. Llévame, aunque sea, dejame la tranquera de los Lavallén ahí del campo, vamos hasta por allá también. No, bien gaucho el hombre, no tiene ni un problema. Echen las pilchas arriba y te lleva al campo, al puesto. Ni un problema. A ver qué decía.
4: Buenas noches, Marcelo. Buenas noches, acá de General Conesa, Javier, el taxista. Saludo grande para usted y vamos a mandar un saludo ahí al amigo Cristian Saco, que ha agarrado un colmilludo. Acá estamos esperando la invitación para comer el asado. Que tengan una excelente noche. Un saludo grande acá de General Conesa.
1: Y el Cristian Saco, si agarró un padrillo, no olvidate, hermano. Si el Cristian es bien mano suelta, te va a invitar a comer, sí, quédate re tranquilo que lo disfruten, sí. Bueno, muy bien, que ande muy bien el Cristian Saco y mi amigo el taxista, Que anden bien, muchachos. A ver qué decían de San Antonio, esto sale para el campo.
5: Hola, Marcelo, buenas noches. Quiero mandar un saludito para Arroyo Tembrao, para mi hermano Luis y mi cuñada Alicia, allí, que están por ahí haciendo patria, por ahí en el frío. Le mando muchos saludos y le mando un beso grande. Que se cuiden en el frío. Y pásele algún temita si tiene por ahí, bueno. Pásele el saludito. Adiós, Marín.
1: Bueno, señora. Para su cuñada Alicia y para su hermano Luis, ahí en el Tembrao. Muy bien ahí, le mandamos un saludo grande, que anden bien. ¿Qué decía el ángel Lamberch? ¿Qué decía el ángel?
6: Buenas noches, Marcelo, ¿cómo le va? ¿Cómo anda usted? ¿Todo bien? Hace unos días que no lo escucho. Acá estoy en la chacra, pero ni más, tomando unos mates, comí un paso chorizo. ¿Cómo es? Frío hace. ¿Cómo anda usted? ¿Todo bien? Mándame un saludo al Topo Ponceta, de los Pagos de Algarrobo. Así que siga bien, páseme una linda milonga.
1: Qué lindo lo que es la comunicación, El Topo Ponceta está en Algarrobo y en Bernasconi, allá en La Pampa, está el Ángel Lamberch. Y lo que son las radios, ¿no? Qué bárbaro. Hoy le estuvimos mandando a José Hernández, allá por Tapera, Chile, un saludo también. El Ángel Lamberch. Ya está. Bueno, y acá tenemos nuestra amiga, ¿eh? Acá tenemos nuestra amiga, doña Elsa Ramírez. ¿Qué decía doña Elsa? A ver, vamos a escucharla desde Río Colorado. Póngalo, póngalo.
7: Hola, don Marín, ¿cómo anda? No soy mala como me dice usted, que me dice que soy, que siempre estoy enojada. ¿Por qué me dice así que estoy enojada? Bueno, espero que esté bien. Quiero mandarle un saludo a mi amiga Delia Maldonado, a mi consuegro de la colonia, Rodríguez de Apellido, a mi hija, que está en Trelew, que por ahí lo escucha y por ahí no. Se me han ido muchos para Puerto Madre, ahí tengo en Puerto Madre, en Rawson. La verdad que estamos quedando solo acá. Ya le dije a mi hijo que tengo un otro que trabaja en la caminera. Si más o menos lo ubico, dice, cuando lo pase lo voy a parar y le voy a revisar todo a ver qué lleva. ¿Qué trae? Yo le digo, bueno, digo, creo que para la domada viene ahora en septiembre. Y bueno, dice, capaz que está ahí algún cordero bajo el brazo. Dice. Bueno, don Marín, no creo que se le haya revisado. Él trabaja en la barrera hace 12 años acá, la barrera del Río Colorado. Bueno, don Marín, espero que tenga buena noche y que me pase algún tema suyo de los buenos, no sé. Ese de caballo, pero no me sale como es el caballo. Y si no, la fue la vieja anoche, ¿cuándo fue que se la pedí? No me la pasó. Dijo que estaba buscando familia. No, yo voy a dar las casualidades. Mire, Sebastián La Rosa tiene el nombre de un tío. Y así, muchos.
1: Claro, bueno, doña Elsa. Le mando un gran saludo, un abrazo a usted y a toda su familia. Y acá están los La Rosa. Anda tratando de buscar doña Elsa la familiera, todos los parientes, los va a encontrar. Por acá decía, buenas noches, Marcelo, lo escuchamos como cada noche. Acá el Mati está piolón, haciendo unos buenos tallarines con Tuco, pero todos bien, gracias a Dios, y espero que usted también ande bien. Queremos escuchar las bondades de un patrón, Carlos Ramón Fernández. Saludos, un gran abrazo, Marcelo, que anden bien, la Caro y el Matías. Que anden bien. Vamos con otro. Hola, Marcelo. Buenas noches. ¿Les podrás mandar un comunicado a Elvio y a Mario Paso del puesto La Soledad de Bahía Crip, partido de Bielma, Río Negro? Dígale que va a andar el Vasco, Ma 10 Currena, el día domingo. Vaya a comer un asado con ellos. Y va el Andrés también. Así que bueno, ya están avisados. A Elvio y a Mario Paso, que están en el puesto La Soledad en la zona de Bahía Creek, partido de Bielma, Río Negro. Le decimos que el domingo va a andar el Vasco, Mario Escurrena. Vaya a comer un asadito con ellos. Y Andrés también va. Muy bien ahí. Vamos por acá. Que por acá me decía el caballero del camino, Francisco. Por acá dice, presente por acá, Marcelo, buenas noches. Muy bien, todos los camioneros, ¿eh? Acá dice, buenas noches, Marcelo, acá estamos en sintonía, pase algún tema de su autoría, y pásele unas milongas de Huenchul también a mi sobrino Franco Briones, de José de San Martín, está por la Delia Elvira, ¿eh? Soy el Alejandro Dualde. Bueno, vamos con otro. Por acá decía, buenas noches, Marcelo, ¿cómo le va? ¿Le podrá pasar una milonga a mi papá Alfredo Rauti, que está en el campo, el solito, de parte de su hija Eva? Muy bien, voy con otro. Hola, Marcelo, buenas noches. Los saludo desde Maquinchau, Río Negro. ¿Podría pasar un tema de su autoría, La Juana Vieja? Ya que doña Elsa Ramírez pidió ese tema, yo también lo quiero escuchar. Y a algunos otros también, ¿eh? Muy bueno su programa, ¿eh? Pero muy bien, le vamos a pasar La Juana Vieja. Bueno, ahora le tenemos que decir al encargado de la música, el amigo acá, Rodrigo. Bueno, Horacio Macías, ¿qué decía el Horacio? Hola, Marcelo, Enrique Villalba, que traiga chorizo para la comería. Ah, ¿escuchaste, Ricky? Tenía como 5 o 6 bateas de esos tambores de 200 litros, más de 150, eso, ¡fa! Hasta arriba, Horacio. Así que calculo que esta noche o mañana van a embutir. Así que ya escuchó Enrique Villalba, que tiene que llevar chorizo para la gomería del Horacio Macía. Les mando el saludo, muchachos, que anden bien por ahí. ¿Qué más tengo por acá? Por acá, por acá, por acá, por acá. Voy a agarrar el otro telefonito. No puedo quedar debiendo nada, hermano. Pasame el otro teléfono. A ver, pasame el otro teléfono. Acá tengo otro teléfono. Hay de todo. Se viene a Belly Bro. Ay, hermano. Qué lindo que se pone todo esto. Bueno, el Denis. Denis Cuminao, desde San Antonio, que nos dice: un abrazo, Marcelo. Acá estamos escuchando por internet, como todos los días. Páseme una linda milonga. Y el saludo grande para toda la gente de Aguada Cecilio. Vamos a Bariloche. A Bariloche, que dice: hola, Marcelo Marín. Hoy es jueves 13. Claro, hoy es jueves 13. Hoy es jueves 13. Se equivocó al principio del programa. Bueno, Marcelo. De todas formas, va nuestro saludo. Va nuestro saludo. Desde Bariloche. Somos Adriana y Ni José. Marcelo pregunta: ¿alguna persona de su tanta audiencia deben decirme más o menos qué valor tendrá una yunta de bueyes manso de trabajo? Desde ya, muchas gracias. Bueno, después le vamos a contestar. Una yunta de bueyes anda buscando. Ya ahí le vamos a conseguir enseguida. Ni un problema. Vamos por otro lado. Por acá decía el Jaime Vargas Torre: hola, ¿cómo está, Marcelo? Quiero saludar a un amigo, a don Herminio Busto, Josué Yáñez, Guillermo Chacón, Rafita Martínez, en la sección de Río Grande. Estamos en el puesto el 8. Mañana salimos con tropa. Saludos desde Chile. Atentamente saluda Jaime Vargas, con una milonguita de Huanchul. Le mandamos el saludo grande a todos ustedes, Jaime Vargas. Que ande muy bien y mañana salen con tropa. Mañana sale con tropa. Así que bueno, hermanos queridos, vamos por acá. ¿Qué decía el Pampa Zavala? El Pampa Zavala. Ahora lo vamos a escuchar al Pampa Zavala. Vamos por acá, por acá, por acá. ¿Qué decía el vecino? Ahora también lo vamos a escuchar al vecino. Esperen un cachito. El Tiquí Hernández, ¿qué decía?
8: Hola, Marcelito, viejo. ¿Cómo andaste, hermano? Acá estamos ya en sintonía con mi compañero Joaquín. Ahí te estamos escuchando el programa, hermano. Che, Marcelito, ¿le puede hacer un aviso para Napoleón Huachaquero de Don Molino? Que pasó mañana, estoy por allá para ayudarle a correr los perros, que van a hacer una ciudad de los perros. Yo pasado mañana se me iba para allá a decir que me reserve un caballo, así que de lo bonito. Vos sabés que andan haciendo daño a los perros, hermano, allá. Lo han encontrado de vuelta, han vuelto. Así que eso, Marcelito. Después todo bien, yo bueno, acá, estaba en el Valle Valle acá. Y decirle a Miguel también, a mi hermano Miguel, si se puede dar una vuelta mañana a la mañana, por favor, sí. Lo ando pensando un poco. Bueno, hermano, listo, Marcelito, que andes bien, hermano, que andes bien. Muy buen programa, che. Pasarle una milonguita para el amigo Huachaquero, che, Napoleón. Nos juntamos en la de Giro, ¿te acordás? Mi compañero, Napoleón Huachaquero. Listo, hermano. Listo, hermano. Gracias, hermano. Listo. Gracias, hermano. Gracias. Chao, chao.
1: El Tiquí Hernández, de Santiago, Tiquí Hernández, que está allá en el Gualeguay, Río Negro, de los Menucos para adentro. El saludo grande, Tiquí, que andes bien. Segundo Marileo, del Caín. ¿Qué dice el segundo Marileo? Hola, buenas noches, Marcelo Marín. Acá lo estamos escuchando con mi compañera y con mi hermano. Pásale una milonguita de Huanchul. Y muchas gracias. Saludos para usted y un abrazo a la distancia. Firma segundo Marileo. Que andes bien, saludos. Segundo para vos y toda tu gente ahí. Vamos con otro por acá que decía: buenas noches, Marcelo. ¿Cómo le va? ¿Podrá ser un temita de su autoría? Acá estoy, en Río, escuchando con mi señora Noelia. Soy el Juan Manuel. Bueno, Juan Manuel, y tu señora. Le mandamos el saludo a Noelia. Vamos con otro, el Javi. Buenas noches, Marcelo. ¿Podría saludar a mi viejo Juan Hernández? Seguramente lo andará escuchando, si puede ser el tema Milonga Vaya. Acá lo escuchamos desde La Pampa, soy el Javi. Bueno, hermano querido, para tu papá Juan Hernández, que anden bien. Vamos con otro. Por acá decía, buenas noches, Marcelo. ¿Puede ser un saludo para el encargado de la estancia El Frutillar? Gonzalo Mungilardi. Mungilardi. No se va a pinchar el ojo en el bosque. Bueno, bueno, el saludo. Que ande muy bien por ahí. ¿Qué más teníamos por acá? Vamos a ir cumpliendo, vamos a ir cumpliendo. Vamos bien. Por acá decía el amigo Carlos. Hola, Marcelo. Saludos para la máquina esquiladora Nahuelito. Para... y el pico dulce, claro. El Carlos Urra. Bueno, hermano, que anden bien la muchachada ahí de la máquina esquiladora Nahuelito. A todas las comparsas de esquila les mandamos el saludo. Vamos con otro. Hola, Marcelo, buenas noches. ¿Cómo le va? Saluditos para Leti, que está cocinando un encebollado por la chacra. Cumelén, acá en Río Colorado, con un temita de su autoría. Gracias, Marcelo. Saludos de parte del Tino. Gracias, hermano querido, que andes bien y que salga linda la cena. El paisa payalé de la Acera Santa Cruz. Buenas noches, Marina, acá estamos escuchando el programa. Me pasaría un saludo para el amigo Orlando, que está de cumpleaños y que lo pase muy, pero muy bien. También un saludo para todos los conocidos camperos y para el compañero Maxi, que estuvo a full cortando leña. Firma el paisa Payalef desde la acera. Voy con otro. Buenas noches, Marín. Muy lindo el programa, como siempre. Y quiero saludar a mi marido José Quilaqueo. Muchísimas gracias. Desde el camping Mi Sueño. Para José Quilaqueo le mandamos el saludo. ¿Qué más tengo por acá, por acá, por acá, por acá, por acá? Por acá. Esperen un cachito, hermano, que esto es así. Esto es así. Vamos a ir cruzando porque está el mínimo. El mínimo Quijada, ¿qué decía? Póngalo.
9: Noche, Marín, ¿cómo le va? Pásenme un saludo para Mariano Ambra, del paraje El Radal, Lago Puelo. De parte de Mínimo Quijada, el Beto. Gracias, Marín. Pásenme un buen tema de su autoría, amigo.
1: Bueno, bueno, ya estamos entonces, Mínimo Quijada, que andes bien. Vamos a escucharlo a Belly Brow. A Belly Brow, que escribe y deja para todos ustedes. A don Pedro, póngalo, póngalo.
10: Era un tal Pedro Peralta, de oficio peón golondrina. Su respeto en las cocinas por todas partes resalta. Hoy me doy cuenta que falta gran parte de lo que hizo. Un poco pampa y mestizo, mezcla de cielo y distancia. Y aprendió de las estancias a hacer lo que siempre quiso. Sin ser un experto en nada, supo hacer casi de todo, buscándole forma y modo de una manera pausada. Sus mentas bien aplicadas en tareas de potrero, y por tenerlo primero entre piollo lo detallo, pa' trabajar de a caballo no envidiaba al más campero. Siempre muy comprometido con la palabra empeñada, había un teatro en su mirada con gesto de hombre sufrido. Pasar desapercibido por ser de campo lo evoca, y si en rueda lo provoca la acción de algún comentario, pa' hablar sin ser necesario pasaba callado la boca. Las pilchas de su recao eran de un hombre modesto y un mala cara bien puesto que le quedaba pintado. Como era bien educado, fue muy cordial en el trato, y con los años rescató por donde lo imaginara. Montado en su mala cara era para hacerle un retrato. Como era peón golondrina, cualquier lugar era el suyo, un sinónimo del yuyo de todo aquel que camina. Un ser que aquí en mi Argentina ningún temor lo derriba, y armado en su forma altiva era Pedro donde andaba. Un señor cuando llegaba y otro igual cuando se iba. ¿Quién sabe cuál fue el final de este digno personaje? Una parte del paisaje en el ámbito rural. Sabrá Dios en qué Yuyal quedó postrada su gloria y su larga trayectoria que el tiempo dejó de lado. Y por ser tan ignorado ni siquiera tiene historia. Allá en la loma más alta donde se asoman los astros, puede que quede algún rastro del viejo Pedro Peralta. Por ahí cruzó bien alta su popular gallardía, y en homenaje a sus días que nada ni nadie empaña, no puede una mente extraña oponerse a tanta hombría. A lo mejor su valor se lo da el tiempo que pasa, o removiendo las brasas de un tiempo que fue mejor. O quizás llegue un cantor que cante en forma genuina y levante en mi Argentina un monumento en su nombre, en homenaje a los hombres que fueron peón golondrina.

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1: Bueno, queridos amigos, seguimos con todos ustedes tranqueando por la Patagonia. 22:54 de este día jueves 13. Hoy es 13 de agosto. Ahí estamos, hermano querido. Bueno, unas novedades bárbaras porque estamos hablando con la gente de La Pampa y yo creo que se va a poner muy bueno. Ustedes saben que el día es sábado 31 de octubre, Alpachiri, pialada de ternero, 25 millones de pesos, 25 millones de pesos la pialada. Y el domingo, caballo, jineteada, todo elegido, la monta especial, esperada, de Martín Juárez en el reservado El Coronel, al otro día domingo, que es primero de noviembre. 31 de octubre es el día sábado y el domingo ya es primero de noviembre, la monta especial de Martín Juárez en el reservado El Coronel de Lenzo Vega. Además todo lo que va a ser la jinetea con jinetes y caballos elegidos. Esto es La Pampa, Alpachiri, hermanos queridos. Después se la vamos a estar dando con lujo y detalle. Mañana estamos hablando con el coordinador de todo este de festival, con la gente del Centro Tradicionalista El Lazo. Les quiero mandar un saludo grande al amigo Daniel Dickinson. Me mandó unos videos, una foto. Daniel Dickinson, pero dice yo, Marcelo, le quiero mandar un saludo grande a Rufino Espinosa, al abuelo, a Raúl Ruano y al negro Tillería. Firma abajo, Daniel Dickinson, apodado el gringo, que va a buscar pasto allá bien, va en el grandote, va para allá abajo. Así que bueno. Por otro lado, le mandamos un saludo grande a Santiago y a Martín La Rosa. Para Santiago La Rosa les mandamos el saludo, que me decía Santiago, mandale saludo a Carlito y a Calle Tour, que anden bien por allá. Bueno, hermano querido, me mandaron otros mensajes, pero no se los voy a hacer escuchar. ¿Qué más tengo por acá? Por acá tengo el amigo Marcelo Toldain. ¿Qué decía Marcelo? Póngalo, que está en el campo, a ver.
2: Hola, buenas noches. Bueno, quiero dejarle muchos saludos a usted, Tocayo. Muy lindo el programa, como siempre. Quiero dejar saludos acá para la gente de Chaminé, de Treneta. Y un saludo muy especial a mi compa, Fernando Contreras, un jinete bárbaro ahí de la zona de Madrid, que había perdido su teléfono y más, se le rompió su teléfono. Y lo había perdido acá en los contactos, pero gracias a Dios, Gaucho, estaba preocupado porque no lo vi más. Así que bueno, don Marcelo Marín, mándeme una milonga de la suya de acá de la zona de establecimiento Arroyo Verde por las quebradas de Yamirén. Le dejo el saludo, Marcelo Tornay. Estamos en contacto. Muchas gracias por hacerme compañía en estas horas. Me hace muy feliz.
1: Muchísimas gracias, Marcelo Toldain. Tocayo mío, está en el campo ya. Que andes bien, hermano querido. Que andes muy, pero muy bien por allá. Bueno, vamos por acá. Decía, buenas noches, Marcelo. Estos están para hornear. Bueno, soy Luis León. Y quiero mandar un saludo para la gente de Aguada Cecilio. ¿Puede ser algún temita de tu autoría? Gracias. Abrazos, hermano. Soy de Aguada Cecilio, pero vivo en Balcheta. El Luis León. Pero muy bien, Luis, ¿eh? Che, qué lindos panes, ¿eh? 5, 6, 7. Mamá. Claro, ya están para hornear. Que salgan lindos, che. Sí que estoy lejos. Para ir a buscar uno. Bueno. ¿Qué más teníamos por acá? A ver por acá. ¿Qué decía el Pampa Zavala? El Pampa Zavala siempre está preocupado por Josecito Seguel. A ver qué decía el Pampa.
3: Buena noche, pagador. Buen programa. Y buena milonga. ¿Y Josecito Seguel no te llega a su torta? ¿No anda por ahí cerca, por el Chubut? ¿No anda por Rawson?
1: Claro, Josecito Seguel no. No lo vemos ahora. Debe andar camperiando, Zavala. Debe andar en el monte, Piolón. Atrás unas lonas, unas matas. Abajo la lona, seguro. Piolón y Manso. Así que bueno, el otro día andaba medio preocupado porque no podía conseguir pilas para la autónoma. Una radio de esa autónoma, bien prolijita, la cuida, tiene antena, todo. Lo que el otro día estaba medio renegando porque lleva pilas grandes, lleva como 6 pilas grandotas, 8, no sé cuánto. Y están medias caras las pilas. Medias no, tan cara. Así que bueno, por allá debe andar el hombre. En el monte, con los caballos, con la perrada. Pero quédese tranquilo, Zavala, que es campero Josecito de estar, Piolón y Manso. Bueno, ¿qué más? Se viene, este domingo se viene la truqueada en Sarmiento. Mañana tengo que hablar con la gente de Sarmiento, con Pada, es el Pablo Velázquez, que ellos se dedican a poner en los establecimientos, en muchos lugares allá de aquellos pagos, todo lo que son las pantallas solares y otras cuestiones más de la tecnología avanzada para los campos. Y mañana vamos a estar hablando seguramente con él. 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Y vamos a ver cómo viene trabajando toda esta gente. Bueno, se viene el campeonato de truco. Anoche estuvimos hablando con Jorge, con el Zorro Muñoz y con el Pepe Gabriel, que nos comentaba de que, bueno, hablaron de todo un poco, ¿no? Del Deportivo Sarmiento. Pero vamos a hablar porque este domingo 16 de agosto, justamente en el predio del Club Deportivo allá en Sarmiento, donde está la parte de la cantina grande, que está el salón, hay muchas comodidades, el domingo a partir de las 14 horas, en la cantina grande del predio, con una inscripción de 50.000 pesos, por pareja, se viene el campeonato del truco. Así que se aprietan la faja, porque me decía el Osvaldo Bacheta, hoy me llamó temprano, preocupado. Me llamó temprano, eran como las 5 y pico de la mañana. Yo digo, hermano, ¿qué estás haciendo? Y yo estoy tomando mate. O vos te pensás, dice Marcelo, que Josecito Seguel toma mate solo a las 4:30, 5 de la mañana. No, hermano, yo también acá. Bueno, y ahí empezamos a charlar. Y dice, vos sabés que comentarle a los viejos acá en la truqueada del domingo, en el deportivo, que voy, ¿eh? Así que apriétese la faja porque el Osvaldo Bacheta va a jugar el truco. Ahora tenía una preocupación, porque él tiene un compañero, pero parece que el compañero no está de franco y le toca trabajar. Así que echó en mano la mañana temprano y me llamó por teléfono y dice, Marcelo, me contó todo, dice, voy al campeonato de truco, hay 1.000.000 de pesos repartido en 500.000, 300.000 y 200.000. 500, 300 y 200, sí. Bueno, dice, una inscripción de 50.000 pesos por pareja. Pero eso no pasa nada, dice. ¿Qué es lo que pasó, hermano? ¿Qué es lo que pasó? No le puede arreglar el motor del tractor. No, no, del camión. No, dice. Mi compañero trabaja, dice. Y necesito urgente que me pases el teléfono de Josecito Seguel. Sí, digo, ya nomás. ¿Por qué pasó? Porque necesito el compañero para el truco, hermano. Y según me han comentado, hace unos tiempos atrás, me han comentado que el hombre, dice, es muy bueno para jugar al truco. Muy bueno para jugar al truco. Josecito Seguel, sí, le digo. Pero para jugar al truco, ¿para dónde lo ponga? Para el rumi, para taba, para... ¿Quiere jugar lo que...? No sé. A lo que sea juego, cualquier cosa. Y es parejo, aparte de saber que es parejo. Aparte, si va a jugar al truco allá y llegan a ganar, se va a quedar unos días con vos, con 1.000.000, si sacan 500, y te va a ayudar a arreglar los motores, el tractor, eso que tenés desarmado ahí por la mitad. Y te va a ayudar a hacer un montón de cosas y con el tema del taller. Bueno, dice, por eso lo quiero, que me venga a dar una mano primero, vamos al juego, dice, al truco, al campeonato. Y después, que me dé una manito acá para arreglar las cosas, porque se me complicó el taller. y ahora los tractores nuevos, las máquinas nuevas, los camiones nuevos, son todos electrónicos, y sabemos de que Josecito Seguele es camperongo para eso, que anda muy bien, así que bueno. Y ya le pasé el teléfono, el número de teléfono. Y después no sé más nada. No sé más nada si hablaron, no hablaron. Mira, yo calculo que si el Osvaldo Bacheta habló con Josecito Seguel, y Josecito, si no está llegando a Sarmiento ya con los caballos, cortó acá arriba por Pampa el Castillo, agarró de Salamanca ya para el otro lado, ya calculo que, mira, debe ir medio cerca. Si salió de a caballo, debe ir medio cerca, el hombre. No, porque es metedor. Enseguida nada más, si lo calculares que son amigos, lo llamó Osvaldo, ahí nada más preparó las maletas y salió. En si yo salió, no tiene problema el hombre. No. Así que bueno, ahí estamos con la truqueada. Cualquier cosa lo llaman al Pepe García al 297-417-2383. Se va a poner linda esta truqueada. Les mando un saludo grande, hermanos queridos. Que anden todos muy bien, muy bien. Bueno, ahora, córranse. El Sergio Labrín, que está en el campo, debe estar escuchando, y le mandamos el saludo. Pero ahora, córranse, porque esta rancherita va dedicada pura exclusivamente para doña Elsa Ramírez, y para su marido Jaramillo. Que anden muy bien. Y tanto que pidió, el operador siempre tiene la buena gentileza. Trajo la Juana Vieja, para que la escuche doña Elsa Ramírez. Doña Elsa Ramírez, allá vamos para Río Colorado. Para usted, doña Elsa, que se lo merece. Póngalo.

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queridos amigos, seguimos con todos ustedes tranqueando por la Patagonia. El Poli Rodríguez, gracias hermano querido, todas las invitaciones que por ahí se me complica, en las campañas, de los festivales, pero bueno, vamos a dar una mano. El Poli Rodríguez, Carmen de Patagones, Festival de Destrezas, Jineteada y Baile Campero. La novena de la comarca, fiesta declarada de interés municipal, más de 7.500.000 pesos a repartir en el festival, un día solo, que va a ser el domingo 8 de noviembre. 8 de noviembre, lugar, el predio Don Oscar de Carmen de Patagones, provincia de Buenos Aires. Entrada general, 20.000 pesos. Por acá dice, con la entrada participás por tres grandes premios. Primer premio, un potro palenqueado. Segundo, un cordero. Y tercero, un asador regulable. Bueno, 15 tropillas invitadas. Va a estar la de Horacio Morales, Sergio Echeverri, Martín López, Omar Ecker, el Vasco Ávila, el Ángel Solís, Enrique Echeverri, Nelson Shor, el Adrián Juventud, Germán Cascallare, José Lomantrayelo, Ignacio Gómez, Gustavo Diet, el Sebastián Córdoba y Fabián Temprano. Para el desafío en la categoría Clina, Grupo Aibasto, Bueno, que es también, va a la fecha clasificatoria rumbo a Jesús María por la provincia de Buenos Aires. Bueno, apertura del predio. A las 9 de la mañana, izamiento del pabellón nacional. Montas, 10:30 de la mañana, grandes, mayores y menores. Esta hora está de Vaquillona.

criollo. 13:30, baile campés, invocado van, 15 caballos. 16 horas, desafío en la categoría grupa, con 15 reservados. 17 horas, desafío categoría basto con encimera, también con 15 caballos. Todo esto, dijo, concurso de chamamé con banda, Bueno, ¿qué más tenemos? Trabajamos con el mercado pago en las entradas. Esmerado servicio de cantina a cargo de el Chorimpán, del Gordo. El Chorimpán en Gordo, que es el que va a trabajar con todo lo que es este el servicio de cantina. Bueno, los tropilleros, entrada y almuerzo a cargo de la organización. Tienen que llegar con DNI en puerta. Unidos por la tradición. Bueno, está el médico veterinario del festival, que es Carlos Pasos. Aquí tiene el número de matrícula. Acá abajo dice llamar por los stand, las consultas al 2920-6499-69. Estará presente la Mutual del Jinete. Vamos con los relatos. Va a estar relatando el festival Alberto Vargas, payador del festival, Nahuel Federici. En la primera guitarra, Cristian Real, de los Pagos de Vilma. Toca muy bien la guitarra el Cristian, El campanillero es el Cristian Duarte. Capataz de campo, Sandro Segatori y el Beto Sánchez. Capataz de maroma, Ángel Rieguer. La terna de jurado, Martín Almada, Roberto Martínez y el Tani Pastor. El Tani Pastor es el papá del Tito Pastor. Apadrina en el festival el Vasco Ávila, Sergio Echeverri, Damián Ginter y Ignacio Gómez. Todo esto va a ser el domingo 8 de noviembre en la novena de la comarca. Esto es en Carmen de Patagones. Hace un rato yo me puse a pensar, porque estábamos hablando de estas cosas lindas que tiene la vida, los festivales de jineteada, cuando estuvimos hablando con el Puyi Cañete, que es tropillero, es veterinario, él con su gente están preparando este gran festival allá en Río Colorado, que tuvieron la posibilidad de llegar por primera vez el 23, en el 23 llegaron a Diamante, a Entre Ríos, con la caballada acá a Río Colorado, y llegaron en el 25, que fue el año pasado, llegaron con la caballada a Jesús María. Qué lindo, qué posibilidades. Las redes, cómo andan, las comunicaciones, cómo andan. Todos sabemos de que hoy un jinete montó un caballo y al minuto están todas las redes. Bueno, es importante. Yo digo a veces qué posibilidades que no hemos perdido en la vida. ¿Por qué digo esto? Con los grandes jinetes y con los grandes tropilleros que ha tenido la patria, ¿no? Cuando no habían redes, cuando no habían teléfonos celulares, cuando no habían computadoras, que todo era campo. Aprender una mata cebo para hacer señal de humo. O las comunicaciones, si iba uno, el otro de a caballo, o cuando llegaban de la camioneta, o si escuchaban la radio. O nos hablábamos por teléfono con los teléfonos fijos. Cada 3 o 4 meses jineteaba tal. Yo digo, qué lástima que no han tenido la publicidad. A ver, vamos a hablar solamente de... Hablemos solamente de acá, de esta zona. Qué lástima que no tuvo la posibilidad de llegar en su época con su caballada a Jesús María o a Diamante, que no tuvo la posibilidad de llegar Rufino Espinosa con los semejantes caballos que tuvo, que pasaron muchos caballos por la mano de Rufino. En el caso No Es Pa' Gringo, en el caso del Tilingo, que lo compró el Darío Girbal, que después se lo compró Carlito Isla, lo llevaron para una de las fiestas grandes que tiene el país, el Talar, y que lo montaron, los grandes jinetes venían a montar el caballo, el Tilingo, que salió de acá, de las manos de Rufino Espinosa. No tuvo la posibilidad de llevar ese caballo a Jesús María o a Diamante. No tuvo la posibilidad tampoco de llevar su caballo, y con tanta caballada buena, pero buena que tuvo, un ejemplo, por decirles un ejemplo, el Vasco Varace, de no llegar con el reservado el Veneno,

a Jesús María o a Diamante, o llega con la tropilla entera, ya con 15, 20 caballos, caballos grandes de cuerpo, mestizo, polentones que corcoveaban todo, no se dieron las cosas de la vida. Pero quedan los comentarios de la gente, de los grandes jinetes y de las grandes caballadas. Por eso están los monumentos del reservado, por ejemplo, el Conmigo No, ahí en el Deportivo Sarmiento. ¿Quién se le quedaba a ese caballo? El Vasco de... El veneno del Vasco, del Máximo Barás, ¿no? No sé.

calculale que el Vasco Varace cuántos años echando la tropilla de arreo por las banquinas, cruzando las estancias, los campos, para llegar a los festivales, para llegar, no sé, a Paso de Indio, cuántas leguas, para llegar a, no sé, a Río Pico, llevaba los caballos de arreo. Y hay un testigo viviente, que es el amigo Aldo Navarrete, que se había llevado los caballos también a arriar con ellos. Y llegaban los caballos después de tantas leguas y los ataban al otro día y corcoviaban como los mejores. ¡Qué bárbaro! ¡Cuánta pérdida que hemos tenido!, ¿no? Pero bueno, no estaban los recursos que hay hoy. No estaban la tecnología de los celulares, de las redes. Y no había para... No se daban las cosas para... No sé, capaz que por ahí... Para pagar una jaula y llegar con la caballada, porque había que entrar estos últimos años, como entró el negro Garves, Ernesto Garves, con su caballada, con la herencia, como entró el Johnny Arruza, con la Mira Pampa, como entraban los chicos de Cañete, de acá de Río Colorado. Pero antes era muy difícil de llegar a Jesús María. Y tampoco hablemos así, porque hablemos, estamos hablando bien, ¿no? Muy difícil entrar porque no te dejaban entrar, no te dejan entrar. Allá la caballada tiene que ser de Córdoba, o de Entre Ríos, de Santa Fe, o de la provincia de Buenos Aires. Le llevaba la caballada al negro Margarich, por ejemplo. Pero un caballada que sea acá de la Patagonia es muy, muy, muy difícil. Pero bueno, yo realmente por mí siento un contento por dentro, porque la caballada que fue de la Patagonia, como la caballada del Charqui, el Rolo Charqui que llegó con los caballos, el Johnny Arruza, Ernesto Garber y los muchachos de Cañete, llegaron y dejaron un ejemplo, pero un ejemplo de personalidad, porque son muy prolijos, gente muy respetuosa. Ustedes saben que la gente de la Patagonia es muy, muy respetuosa, y presentaron muy buenos caballos. Por eso se destacaron estas cuatro tropillas en el norte del país. Hablemos de Jesús María. Y quedamos bien, porque esto tenemos que incluirnos entre todos. Quedamos bien. Quedamos bien. Entonces, puede ser que se den las cosas. Como llegó el Adrián Fernández, como llegó el Betito Jara, como llegó el Walter Pérez, como llegó Seferino Mesa, que salen de los pueblos chicos del interior, como de Paso del Sapo, y llegaron a jinetear y han hecho un buen papel. Han quedado muy bien vistos, y ya los tropilleros los tienen en cuenta y echan el ojo. El tropillero del norte o el jinete del norte, cuando están en Jesús María, dicen: guarda porque viene este, guarda porque viene este, guarda que viene este. No se dieron las cosas. Y nosotros, en esta Patagonia, o hablemos solamente de la provincia del Chubut, tenemos de todo y muchas veces somos un ejemplo. Si hablamos de caballada, hay mucha caballada, hubo y hay todavía muy buenos tropilleros que se preocupan, como tantos otros jinetes. Tenemos muy buenos jinetes, buenos animadores, buenos payadores, buenos cantores, buenos autores. Y tenemos, la mayoría, esto lo digo con un conocimiento de causa, tenemos muchos chicos payadores nuevos, y también tenemos, esta es una cuna de primeras guitarras para arriba del escenario, para acompañar a los payadores, pero en cualquier festival, el más chico, el más grande. La mayoría son todos profesionales. Y ni hablan. Octavio Utrera, que es un ejemplo que sumaría, 10, 11 años, creo que 11 años cumple ahora, que es de un pueblo chico, de José de San Martín. De Paso de India, Maximiliano Mesa, el Maxi Mesa, primera guitarra. De allá de la cordillera, el Matius Delgado. Por decirles un algo, tenemos un montón de chicos de primera guitarra que acompañan a los

payador arriba del escenario. Y lo tenemos hasta Joaquín, hasta el amigo Joaquín Pérez allá en Comodoro, un chico jovencito, que se ha criado, yo lo digo porque para en la casa de ellos, el papá de Walter Pérez, y lo conocemos de chico, desde muy chiquito con la guitarra y haciéndose. Bueno, entonces digo, la Patagonia tiene todo, hay que mostrar nomás, que nos den la posibilidad de estar, en Jesús María, en Diamante, las pantallas grandes. Pero de a poquito la Patagonia se fue metiendo en el norte, allá en esas fiestas grandes, en las pantallas gigantes. Y bueno, y es importante que nosotros, en este caso que tenemos este programa y tenemos un buen micrófono, con tantas repetidoras, también podamos hablar de esto y que podamos defender lo nuestro, para que se conozca que acá, dentro de la Patagonia, hay muy buena materia. Hay buena materia, por supuesto que hay buena materia. Hay que mostrarla, hay que darles la posibilidad nomás y mostrarse. Pero yo me quedé pensando, yo digo, los viejos tropilleros de antes, con semejantes caballadas, ¡fua! Yo nombré dos o tres caballos nomás por nombrar, pero cuántas caballadas, ¿no? Pero bueno, así son las cosas. Vamos a escuchar el próximo verso. Don Felipe Luján Arellano, gran payador argentino. Deja para todos ustedes Redomoneando. Póngalo, Rodrigo, póngalo.

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1: Queridos amigos, 23 y 36, se viene Ricardo Pino a dejar el próximo verso, payador del Neuquén. Lo vamos a estar escuchando ahora un ratito nomás. Por acá voy a leer un algo que dice: buenas noches, Marcelo. Quiero mandar un saludo para los muchachos de La Escondida, en especial al cocinero y el ayudante también, de parte de Daniel. Bueno, muy bien, hermano querido. Voy con otro, por acá, dice: buenas noches, Marín. Quisiera saludar a mi suegro Ramón Coñuel, que se encuentra en la zona del dique Ameguino. Si le puede pasar un temita de usted, el cachafá me gustaría. Muchas gracias, Marín. Soy Adrián. Pero muy bien, hermano. Vamos con otro. Hola, Marcelo. Acá segundo Siforiano Monsalve, alias Pichón, de Esquel. Espero estoy en Puerto Madryn. Un saludo para mi sobrino Dionisio Monsalves, hijo de Pirucho Monsalves. Muy bueno tu programa, Marcelo. Delicale un tema de tu autoría. Bueno, José, ya salimos también. Que anden bien los de Esquelio de Madryn, los Monsalves. Por acá dice: buenas noches. ¿Podrás saludar a Ligüen Railef, que es fiel oyente de su programa con solo 5 añitos? Se lo puede, le puede pasar de su autoría. Solo me interesaba tener mi recadito. Desde Santa Cruz, Figroy. Pero muy bien, muy bien. Le mandamos el saludo grande. 5 añitos, Qué bárbaro, Ligüen Railef. Eso se llama cómo pasan los años, ¿no? Sí, cómo pasan los años. Bueno. Ya lo vamos a pasar mañana o pasado. Manden otro mensajito que vamos a estar ahí con Ligüen. ¿Qué más tengo por acá? Acá dice: hola, Marín, buenas noches. Me pasaría un saludo para Peti, Alaya y a Fiamma, la cocinera del puesto. Veremos si cuando vuelva al pueblo nos hace algo de comer a nosotros, Bueno, de parte de Aldi, que anden bien ahí. Por acá dice: hola, ¿cómo anda, Marcelo? Soy Julio Arenas, de Gobernador Ayala. Soy Julio Arenas. Saludos al amigo Videla, que está en Mendoza. Y a Mati Jaras, con un lindo tema. Gracias, Marcelo. Pero muy bien ahí, Les mandamos el saludo, muchachos, que anden todos bien. Bueno, ¿cómo estará mi amigo el Héctor Jesús Hernández? Héctor Jesús Hernández, que está allá por la zona de Mamuel Choique Grande. El saludo grande para él, la gente de Ojo de Agua, la gente de Fitamiche, de Chacay Barruca, la gente de Menuco Negro. ¿Cómo andarán los amigos Sonda? Le mandamos el saludo grande a todos, que anden muy bien por ahí. ¿Qué más teníamos por acá? Páseme este telefonito que acá dice: muy bueno su programa, Marín. Saludos a mi sobrino Alejo Bravo. Que pase a visitarme, dígale. Soy Angélica Pérez de Teca. Así que bueno, le mandamos el saludo al sobrino Alejo Bravo. Y su dice: dígale que pase a visitarme. Soy Angélica Pérez de Teca. Bueno, Muy bien, ahí el sobrino le dice. Ya lo retó, dijo, vaya a visitarlo. Vamos por acá, que dice, buenas noches, Marcelo. La muñeca del diablo, la muñeca del diablo, de Marcelo Noble, por decirles un algo, la muñeca del diablo. La muñeca del diablo. Hace tantos años, cuando la vino a montar, ¿quién la vino a montar a Sarmiento? ¿Calderón? ¿O la primera vez que la vino a montar Ramón Córdoba? No me puedo acordar bien, en Sarmiento, en el Deportivo, porque vinieron los dos. También echó la trajo la yegua. Marcelo Noble. Aprovecho de mandarle el saludo al tocayo, que hace rato que no estábamos comunicados con Marcelo. Cada vez que pasaba por el camión por acá, siempre estábamos, o nos encontrábamos, estábamos comunicados. Así que el saludo para Marcelo Nobles y para Walter Nobles también, que anden muy bien. La muñeca del diablo. Qué bárbaro. Bueno, hermanos queridos, por acá dice, buenas noches, amigo. Acá escuchando su programa, envíale un saludo a Luis Muñoz, más conocido como el Loco Nico, desde el barrio La Lata, donde llueve y no gotea, dice, con una milonguita de Huenchul. Bueno, ahí estamos entonces. Se viene Ricardo Pino, payador de Neuquén, que escribe y canta Invierno en Quilca. Póngalo.

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1: Bueno, queridos amigos, seguimos con todos ustedes tranqueando por la Patagonia. De eso se trata. 23, 23 y 46. Se viene Saúl Guanchud, se lo vamos a estar dedicando al Pato Medina, uno de los grandes panaderos que tiene la localidad de acá de Trelew y de todo alrededor. Tan conocido, ¿no?, por las elaboraciones que hacen esta gente y que tiene la publicidad con nosotros a partir de hoy. 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El saludo grande, Pato, que andes bien. Saúl Guanchul, Salamanca. Póngalo, lo digo.

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arranca pobremente de la pampa del Neuquén, de la ventana también donde hizo un alto el Cultrún y a donde Nahuel Payún.

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algún perro aullaba con la cola entre las patas, era la señal exacta que el diablo cerca pasaba. 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

Bueno, ahí estábamos escuchando a Saúl Guanchú, que se dedicamos al panadero, al Pato Medina. La pucha, qué linda trinche que hace y galletas de campo, ¿eh? Se va a poner lindo todo esto. Yo lo voy a traer un día acá porque tienen una historia muy grande los Medinas de panadero y cosas importantes de la lucha que vienen de muy abajo. Por acá decía, hola Marcelo, acá estamos en Sarmiento, jugando las cartas. Saludos, José, con Josefina, Barbie y Miguel. Jugando las cartas. Que anden bien, muchísimas gracias, la gente de Sarmiento. Por acá, el Ricky Villalba le dice al Horacio Macías que se quede tranquilo, hermano. Debe tener como 4.000 chorizos, pecheras colgadas ya. La, hermano querido. Ah, pero tenés todo preparado. No, tenés todo preparado. Y bueno, va a tener que poner alguna, dejar alguna para nosotros, hermano. Voy a la gomería a buscar, ¿eh? Ahora cuando vaya a la fiesta de los Cañetes voy a pasar por la gomería a buscar uno seco. Bueno, muy bien ahí, ¿eh? Que andes bien, Ricky, que andes bien. Amigas y amigos, hemos llegado al final de este programa. Le mandamos el saludo al Ángel Lambers, que recién, hasta ahora, estábamos charlando nosotros por teléfono. Hemos llegado al final de este problema, del programa. A usted, señores, y a usted, amigo, como siempre, gracias por elegir esta radio. Gracias por acompañarnos en este programa. Tres veces gracias, gracias y gracias a todas las demás emisoras que están conectadas para, entre todos, llevar este programa adelante. Se pone lindo, ¿eh? Se pone lindo esto, ¿eh? Mañana vamos a estar hablando con Julián Gómez. Se viene el coronel con Martín Juárez, Al Pachiri y la pialada de ternero, 25 millones de pesos. Después todo caballo elegido. ¡Fa! ¡Qué fiestón, hermano! Mañana charlamos de todo eso. Lo vamos a sacar al aire. ¿Será hasta mañana? Y que todos anden bien.

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3: Bueno, pastor, mire, sí, el motivo nuestro fue de verlo a usted por los comentarios que habíamos escuchado y otra que habíamos mandado por el tema médico por todos lados. Y bueno, no podíamos dar con la tecla. 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Es más, le costaba hacerse las cosas ella sola, también le costaba caminar y andar. Así que, pero bueno, vimos en este momento que está teniendo una muy buena mejoría y que, bueno, va a seguir saliendo adelante, como usted me dijo, con la fe de uno que tiene que tener para que las cosas caminen y la energía que uno necesita para que las cosas sigan adelante. Yo creo que ha mejorado casi de, por decir, si estaba un 100% mal, estamos recuperando casi el 80% bien, para bien. 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

Estimados oyentes, sean cordialmente bienvenidos a este su programa de autosuperación personal por parte del Centro de Ayuda Espiritual y Terapias Alternativas Un Nuevo Amanecer. Estamos en vivo y en directo transmitiendo este programa para toda esta maravillosa geografía argentina, dándole las gracias como siempre a Radio 3 AM 780 por permitirnos estar también al aire en este momento y llegar al corazón, al hogar, a los negocios, comercios, lugares donde en este momento nos están sintonizando con este mensaje lleno de cariño y mucho positivismo. Si hoy en día usted es una persona que de repente está pasando por una situación negativa, por un divorcio, por una separación, por una infidelidad, por un problema de salud de repente recurrente o que no encuentra un diagnóstico claro, o sencillamente está pasando por una situación compleja que no puede encontrar una explicación, ha llegado el momento en que usted preste atención a este mensaje. A través del oráculo nosotros podemos identificar cualquier tipo de negatividad que en este momento a usted lo pueda estar afectando a través de energías negativas o trabajos de espiritismo mayor, magia negra o brujería, y de la misma manera poder bloquear este tipo de energía para que usted sencillamente no se vea más afectado. ¿Cómo nos damos cuenta? Cuando ya usted se ve que está ahogándose en situaciones de repente de deudas, cuando está viendo que está fracasando, cuando está notando de repente que su economía empezó a decaer o su salud sencillamente empezó a verse afectada, o su relación amorosa empezó sencillamente a fracasar, o incluso el comportamiento de las personas en su familia, su pareja o sus hijos ha venido cambiando de una forma grotesca o agresiva. Hay muchas formas de identificar generalmente qué es lo que nos afecta, y una de ellas es ver cómo emocionalmente nos puede llegar a afectar. Generalmente cuando las energías negativas se presentan pueden generar enojo, frustración, tristeza, agonía, decaimiento, cansancio, llanto o incluso aislamiento, o en otras ocasiones empezar a generar en las personas ya como una especie de depresión o estrés que hacen que usted empiece a generar sencillamente enfermedades dentro de su cuerpo porque usted está completamente ya desequilibrado. Por eso es importante poder trabajar en las personas que nos visitan en estos cuatro planos del ser humano, que prácticamente diría yo que son indispensables para poder estar bien, para poder sencillamente desarrollarnos de una manera próspera en la vida, y es cuerpo, mente, emoción y espíritu. Si estos cuatro planos de alguna manera están desequilibrados, están afectados por algún tipo de brujería o de energía negativa, es imposible de que a usted le vaya bien, porque sus emociones van a mostrar sencillamente su estado de ánimo a través de su forma de actuar, a través de su forma de hablar, de mirar, o incluso como usted sencillamente se desenvuelve en su trabajo. Seguramente que es muy duro trabajar con problemas, con dificultades, llevar la carga de una familia a cuestas económicamente, con personas que sencillamente no están valorando su esfuerzo. Seguramente que es muy duro de repente enfrentar un divorcio, un engaño, una infidelidad, pero lo más importante es no perder más tiempo, abrir los ojos y empezar a elaborar un futuro lleno, obviamente, de bendiciones y abundancia, pero ya con el camino más ligero y más libre y con más claridad, mis queridos amigos. No se estresen, no se guarden nada. Si usted en este momento sencillamente necesita

0: 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Ahí estaremos el día viernes 22 de agosto de 15 a 20 horas y sábado de 9 a 11. En la localidad del Bolsón, el día sábado 22 de 15 a 20 horas, mis queridos amigos. Yo en este momento me encuentro un poquito como con resfrío, como con fiebre, pero estamos acá como siempre dándolo por todos ustedes un esfuercito más, por acompañarlos, por animarlos, por invitarlos, por acompañarlos y decirles de que de repente no están solos, que si necesitan de un consejo, de una orientación, llámeme, yo no cobro por hablar, yo no le voy a cobrar a usted por yo darle un consejo, no le voy a hacer perder el tiempo, que es lo más importante, y usted se va a dar cuenta que en 10, 15, 20, 30, 40 o 60 minutos, o el tiempo que necesitemos, usted va a sentirse mucho mejor. Pero lo importante es que usted tome la decisión a tiempo y que no sufra más en silencio o se sienta solo con sus problemas. Su vida es importante, es valiosa para todas las personas que en este momento tienen afecto por usted. Su vida vale mucho más de lo que usted se imagina y mucho más de lo que tal vez ese enemigo oculto tiene preparado y lo está destruyendo y lo está llevando por un camino lleno de oscuridad. Despierta en Un Nuevo Amanecer y se va a dar cuenta de que cuando usted hable con el Maestro Cristian, él le va a dar todas las herramientas nuevamente para que usted sea un triunfador en este maravilloso mundo. Amigos oyentes, la verdad que no me siento muy bien. Los vamos a dejar en compañía de personas que hablan acerca del resultado. Lo que con palabras se habla, con hechos se demuestra. Esto no son cosas que de repente sean desconocidas para muchas personas. Llevo 24 años curando a mucha gente que se ve afectado por este tipo ocasiones, lo único que generan es esto, ¿no? Enfermedad, frustración, angustia, desgracia y muchas cosas más que de repente ni siquiera es bueno mencionarlas, porque es más próspero hablar de las cosas maravillosas que usted puede lograr recibiendo una ayuda adecuada. Escuchen estos testimonios de gente que hoy en día ha logrado nuevamente encontrar la solución a sus problemas. Amigos oyentes, nos encontramos en la localidad de Esquel tomando testimonios con personas que están en recuperación, que están en tratamiento con nosotros acá en la sede del Instituto del Caribe, en la localidad de Esquel. Y vamos a entrevistar
1: a una persona que nos viene visitando desde la localidad de Esquel. Realmente pues su caso es muy bonito y queremos compartirlo con todos ustedes. Muy buenas tardes, hermano.
2: Buenas tardes.
1: ¿Cómo es su nombre?
2: Fernando.
1: Fernando, ¿recuerda usted, hermano, qué problemas tenía, qué dificultades usted padecía cuando usted nos visitó por primera vez?
2: Sí, la verdad que venía con mucho dolor en el abdominal, después de parte en la pierna, no podía caminar. Y cuando vine acá, después ya en el tiempo me empecé a sentir mejor, de a poco así mejoré un montón. Sí. Volví a poder caminar y ahora ando bien, o sea, bastante bien.
1: Bien, ¿cuánto tiempo usted había durado con ese problema de la pierna y los problemas abdominales que tenía?
2: Y ya venía haciendo como 15 días ya y no había caso de pararlo con nada, o sea, estaba tomando medicamento y no había caso que me pasara. Y después vine acá y me empecé a aliviar un montón con el dolor y ahora ya no me molesta.
1: ¿A qué se dedica usted, hermano?
2: Yo soy peón rural, trabajo en el campo. Y para, me dolía para todo, no podía hacer fuerza, andar caballo, nada, no. Prácticamente ya estaba inútil del todo, ¿no? Claro. No podía ni caminar.
1: ¿Cómo se enteró usted, el maestro Cristian, Fernando, cómo se enteró de nosotros?
2: Y a través de la radio, en el campo se escucha mucha radio, y así que Radio 3 que tiene mucha llegada, así que escuchamos en el campo, así, siempre escuchamos un momento por otro, empecé a escuchar su programa y escuchar los testimonios, y ahí me arrimé.
1: Claro, ¿usted escuchaba testimonios de cuánto tiempo que nos escuchaba? ¿Bastante o hacía poco?
2: La verdad que hace un tiempo había escuchado la radio igual, pero no me había llamado la atención hasta que me sentí jodido. Es lo que uno hace, ¿no?
1: Claro, hasta cuando le llega la malaria, entonces ya como que es normal de que presten un poco más atención a este tipo de instituciones. Bien, su papá está en tratamiento con nosotros, su hermano, ¿cómo lo ve usted a ellos?
2: Y ahora en este momento están bastante mejor, ahí andan mejorando. Hay veces que a lo que estaban van progresando bastante. ¿Sí?
1: Bien, ¿ve usted realmente la ayuda que le estamos realizando acá?
2: Sí, es notable la ayuda, sí.
1: Bueno, hoy sus problemas, sus dolencias mejoraron un montón. ¿Qué le diría usted a otros jóvenes, hombres mayores, grandes, que están escuchándolo en este momento en el campo, que de pronto tienen alguna dolencia, alguna enfermedad? ¿Se curan acá o no?
2: Sí, hay que venir con fe nomás y animarse a venir. Si tienen dolor por ahí, van al médico, no encuentran nada, así que no queda otra solución que buscar otra manera de...
1: Está bien. ¿Está agradecido usted, Fernando, con la ayuda que le hemos dado?
2: Sí, estoy muy agradecido. Le doy las gracias. Que se arrimen, ¿no?
1: Bueno, hermanito, muchas gracias por sus palabras y vamos a continuar hasta terminar la curación y seguirlo ayudando, hermano. Es un proceso largo, pero fíjese que usted notó la recuperación rápidamente. Yo igualmente estoy muy contento de ver que usted está mejor y que estos casos pues sirvan para mucha gente que en este momento lo están escuchando, que tal vez lo conozcan y que al mismo tiempo pues retomen el camino de la fe, que es lo más importante en casos donde no encuentran, como usted lo dice, a través de las pastillas, a través de los medicamentos y tratamientos médicos, que no encuentran una solución. En muchas ocasiones son daños los que están perjudicando la salud de alguien.
2: Sí, la verdad que sí. Hay que venir nomás con fe. Y sí, la fundamental es eso.
1: Bien, mi querido hermano, muchísimas gracias y que Dios lo bendiga.
2: No, muchas gracias a usted.

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0: Bien, nos encontramos acá en la sede principal de la localidad de Treleu, Chubut, en el centro mayor del Centro de Terapias Alternativas y Ayuda Espiritual Un Nuevo Amanecer, como siempre tomando testimonios de personas que están saliendo adelante a través de este método de curación como lo es la biodecodificación espiritual. Precisamente estamos acá con una visita muy gratificante, una persona que ha venido desde Playa Unión hace aproximadamente un mes y medio, 2 meses para atrás, venía con muchas dificultades en la parte de su salud, pero bueno, hoy en su segunda o tercera visita, creo que es esta, nos encontramos con una persona que totalmente le cambió su semblante, irradia otra energía, ya es como más saludable, mucho más feliz, de mucha más estabilidad, tanto física, espiritual, emocional. En fin, estamos viendo los resultados positivos verdaderamente de lo que es poder equilibrar cuerpo, mente y espíritu a través de este método de curación tan importante y bendito como lo es la biodecodificación espiritual. Muy buenos días, hermanita, ¿cómo estás?
1: Buenos días.
0: ¿Cómo es tu nombre?
1: Vivian.
0: Vivian, cuéntame un poquito, cuéntale a la gente que en este momento nos está escuchando, ¿cuál fue el motivo de su primer visita?
1: Mi motivo de la primera visita fue porque en realidad yo me sentía, había ido a visitar a muchos médicos, me habían hecho muchos estudios y demás, y no me encontraba nada, pero yo sabía que en momentos era como que se me acababa el mundo, parecía que me desmayaba, me caía en cualquier lado, y bueno, me hablaron de usted, Cristian, y yo dije, bueno, voy a verlo, y hoy agradezco haber venido a verlo porque me siento muy bien, gracias a Dios, en tan poco tiempo.
0: Bueno, cuéntame un poquito, ¿qué problemas tenías a nivel de salud?
1: Me agarraban muchos mareos, dolores de cabeza, sentía como que mi cabeza caminaba, parecía que caminaba algo cuando estaba por desmayarme o que me faltaba así el aire. Y bueno, no podía andar sola porque tenía miedo, porque perdía el equilibrio y demás.
0: Muy bien, ¿y ya habías estado en terapias medicinales, habías estado en procesos de curación, tanto médico como también buscando una respuesta al porqué de estas dificultades, y encontraban la respuesta o sencillamente era como caminando solamente sin encontrar el rumbo en tu vida, sin saber qué era lo que sucedía y vos sintiéndote enferma?
1: No, yo fui y recorrí todos los médicos habido por haber y estaba desorientada en realidad. Y cuando, bueno, me hablaron de usted, vine y dije, bueno, voy a ir a ver qué pasa, porque esa fue mi decisión, venía a ver qué pasaba, porque ya no sabía qué más hacer y, bueno, hoy doy gracias a Dios de estar acá.
0: Está bien, mira, cabe aclarar una situación, ahora que estamos hablando, siempre lo aclaro con todos mis pacientes, es que en muchas ocasiones cuando los médicos no encuentran una respuesta a esa enfermedad física que usted tiene, no es porque ellos no tengan conocimiento o no sepan qué es lo que está pasando, sino que en realidad la enfermedad que usted tiene está en otro plano. Hay enfermedades que no solamente son físicas, sino son impuestas a través de procesos espirituales negativos, conocidos, como por ejemplo el espiritismo, la magia negra, brujería y demás cosas que practican a través del ocultismo y que enferman a una persona de una manera misteriosa, donde a través de un análisis clínico no le encuentran una respuesta. ¿Por qué? Porque es una enfermedad en el plano espiritual que afecta a nuestro espíritu, traspasando nuestra mente, y de nuestra mente es donde se encarga, obviamente, de generar todo el disturbio, desorden y enfermedades en nuestros órganos, en nuestro sistema nervioso, afectándonos prácticamente de piezas a cabeza. Entonces mucha gente dice, no, que yo fui donde el doctor tal, pero no. Tranquilos, no es culpa de los doctores ni de los médicos, sino que en muchas ocasiones hay enfermedades que tienen que ser atendidas por personas que tengan el conocimiento y el don espiritual para poderlas retirar y descargar de su cuerpo. Pero lo importante hoy es el mensaje de que estás mucho mejor, que el conocimiento de parte del maestro Cristian hizo efecto en tu vida de una manera positiva y te encuentras mucho mejor. Usted me comenta que sintió mucha mejoría. ¿Cómo se encuentra hoy en día?
1: Hoy en día me siento bien. Es más, yo estaba muy encerrada en mi casa. Ahora salgo, me dan ganas de salir. Es como que comencé a vivir de nuevo, digamos una cosa así, porque estoy muy, muy cambiada.
0: Es como que estás viviendo un nuevo amanecer.
1: Es

0: Carlos.
1: Igualmente creo que llegaste a través de una recomendación, ¿no? Vale la pena.
0: Sí, sí, a mí me dijeron andá y yo lo escuché y bueno, yo no lo había escuchado, en realidad vine porque necesitaba ver a ver si iba a resultarme o no, y estoy muy agradecida, la verdad que se lo recomiendo a quien quiera. Tengo un problema.
1: Bueno, manita, muchísimas gracias por sus palabras. Creo que el mensaje realmente es claro y conciso. Es importante verdaderamente entregar sus problemas a personas idóneas y con conocimiento para que puedan ver un buen resultado.
0: Sí, sí, la verdad que sí. Le agradezco mucho, así que, bueno, espero que seguir así como estoy ahora, con más salud y más ganas de vivir.
1: Claro que sí, en un nuevo amanecer. Que Dios la bendiga.
0: Muchas gracias, bendiciones.
1: Así es, mis queridos amigos, testimonios y más testimonios de personas que han logrado encontrar verdaderamente un cambio especial en su vida, que en este momento se encuentran complementados, equilibrados, prósperos, saludables, con la mente trabajando al 100% a través de la ley de la atracción, generando éxito y abundancia en sus vidas. No son cosas imposibles, no son cosas que de repente están fuera del alcance de todos ustedes, solamente están a la distancia de un pequeño llamado o de un mensaje de texto o de WhatsApp. Tiene una dificultad, tiene un problema, quiere consultar algo, hay algo que no le cuadra, hay algo que no le sencillamente no le cierra, algo con lo cual usted de repente en este momento lo está sintiendo y le está haciendo peso, una duda, una amargura, una enfermedad, sea cual sea la situación, no duerma con eso, mis queridos amigos. No se amañen con eso, porque lo único que va a generar es destrucción, enfermedad, fracaso, angustia y un sinnúmero de situaciones que después son difíciles de corregir a nivel mental. 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Profesor Cristian, que tengo problema con mis hijos que están en la droga, llámeme. Tengo problemas con mi pareja, envíeme un mensaje. Tengo problemas de salud, con mucho gusto, a la hora que sea. Tengo problemas en mi campo, con mis animales, con mis empleados. Tengo dificultades, envíeme un mensaje. Vamos a ver quién es la persona que está generando el problema en su vida. ¿Quién se encuentra detrás de toda esta negatividad que en este momento a usted lo está destruyendo? Porque las cosas no pasan porque sí. No es porque mi destino, no, mentira. No, es que así es la vida. No, señor, hay alguien que está generándole a usted ese tropiezo en su camino. ¿Por qué? Porque Dios no quiere sencillamente que usted viva de esa forma. Porque todo lo que sucede sencillamente es provocado por alguien. No es porque sí. Entonces tenemos que entender que cuando nosotros no podemos ver con claridad qué es lo que está sucediendo, lo podemos hacer a través de una consulta, a través del oráculo, su nombre, fecha de nacimiento. Ahí vamos a analizar el misterio de lo oculto y vamos a escudriñar qué es lo que tenemos que hacer para generar su cambio. ¿Quiere ser testimonio de un nuevo amanecer? 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En el día viernes, en la cordillera, estaremos el día viernes 21 de agosto en la localidad de Esquel. En el Bolsón, sábado 22 de agosto. Estamos contentos de verdad de ver la gran cantidad de personas que diariamente nos escuchan y también de los testimonios que diariamente las personas nos están dejando. ¿Por qué? Porque hay conocimiento, porque lo estamos aplicando, porque estamos enseñando a la persona el método con el cual van a encontrar la prosperidad en su vida a través de la disciplina, continuidad, conocimiento. Va a arrojar un resultado exitoso, téngalo por seguro. En todo lo que usted se proponga, que aplique esta pequeña regla, esta ley de continuidad, de disciplina, y donde usted adquiera conocimiento diariamente y lo aplique en su vida, el resultado va a ser maravilloso, mis queridos amigos. Y en todo lo que usted se proponga y haga lo mismo, usted va a encontrar un resultado.

estado fenomenal. Por ahora me despido, como siempre, con mucho cariño, con mucho amor. Había dicho de que estaba un poquito cansado, que estaba como resfriado, pero dije, bueno, me voy a quedar operador porque 10 minutos más, 10 minutos menos, preferiblemente me despido de todos ustedes. Como siempre, deseándoles que en todos sus hogares, todos los lugares que en este momento nos sintonicen, reine la paz, el amor y mucha, pero mucha felicidad. Los quiero mucho, será hasta el próximo encuentro y que Dios les bendiga.

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48 minutos pasaron de la hora cero en esta medianoche, recibiendo al día viernes 14 de agosto, invierno 2026, que todavía nos deja temperaturas bajas, pero las tardes se van acomodando, ¿no? Un poquito más cálido, si se quiere, temperaturas por arriba de los 10 grados, un poquito más, un poquito menos, pero de a poquito es como que se va acercando la nueva estación, y eso nos levanta un poquito más el ánimo. Uno tiene un poquito más ganas, o un poco más de ganas de hacer cosas, de salir una horita más. Se extiende el horario diurno, 8 grados 4 décimas en Trelew, sensación térmica 5 grados, humedad 87%, viento del norte a 25 kilómetros por hora. Buenas noticias por el clima. Si bien va a estar nublado por la mañana, 6 grados tendremos durante el comienzo del día. La tarde tendrá unos 13 grados y un poquito más. Y hacia la noche, 10 grados con cielo parcialmente nublado. Agosto es el mes o la estación del viento prácticamente por estos lados. Así que tendremos viento norte entre los 30 a 40 kilómetros y hasta 50, 69 kilómetros por hora la velocidad de las ráfagas. El sábado, mínima 6 en la mañana, cielo parcialmente nublado. La máxima, 14 grados, con viento entre la mañana y la tarde, entre los 40 y 50 kilómetros por hora, es la velocidad de las ráfagas. Algunos pronósticos indicaban algunos chaparrones durante el domingo entre los privados o pronósticos privados, pero el Servicio Nacional está anunciando lluvias aisladas durante todo el domingo, entre un 10 a 40% de probabilidad, es decir, chaparrones durante todo el día o lluvias aisladas durante todo el día, pasajeras si se quiere, pero irán entonces en el transcurso del día en su mayor horario durante la mañana y la tarde. 6 grados para la mañana del domingo, máxima 12 grados el lunes, que es feriado nacional, 1 grado para la mañana, 12 grados para la tarde, algo de sol con cielo algo nublado, 15 grados para el martes, miércoles con 17 grados, el jueves 14 grados, algo de lluvias aisladas, pero ahí nomás con el viento que seguramente se llevará las nubes. Así se van acomodando entonces las tardes por Trelew y alrededores. Gustavo Cerati cantaba Puente, canción dedicada para Horacio, que nos escucha en su noche de descanso también. Gracias a todos los que se suman con sus canciones, sus mensajes. Juan Pablo Gómez, a cargo de la puesta al aire y musicalización, buscando todas las canciones que nos gustan a nosotros para quedarnos hasta las 6.

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Cielo parcialmente nublado entre Leu, la temperatura 8 grados 4 décimas, sensación térmica 5 grados, humedad 87%, viento del norte a 25 kilómetros por hora.

0: La UOM cerró la paritaria metalmecánica con un aumento salarial que se extenderá durante 8 meses. Un día después del aumento firmado para la rama siderúrgica, la Unión Obrera Metalúrgica UOM firmó con las cámaras el acuerdo salarial en el sector metalmecánico. Consiste en una mejora del 23,5% que tendrá vigente entre agosto y marzo de 2027. El incremento se acordó este jueves en una audiencia virtual entre las partes, convocada por la Secretaría de Trabajo, en la que, gracias a las conversaciones previas, se consensuó rápidamente una recomposición de los sueldos que quedaron atrasados después del último acuerdo salarial firmado en noviembre del año pasado. Una cadena de supermercados en crisis tuvo que vender una sucursal para pagar sueldos. La marplatense Supermercados Toledo afrontó los últimos meses con dificultades para cumplir su compromiso salarial. La operación volvió a poner bajo la lupa la situación financiera de la firma y su futuro. Tras varios meses de conflictos laborales, dificultades para afrontar los pagos en tiempo y forma, Supermercados Toledo sumó un nuevo dato que expuso la situación financiera que atraviesa la empresa. La compañía vendió una de sus sucursales para conseguir fondos y afrontar el pago de los salarios. Murió Prichard Colón, el boxeador puertorriqueño que pasó 11 años en silla de ruedas tras recibir golpes ilegales en una pelea. El ex boxeador falleció a los 33 años por las secuelas de un hematoma subdural que sufrió en 2015 cuando su rival le había propinado repetidos impactos ilegales en la nuca durante un combate en Virginia. En fútbol, la barra de San Lorenzo irrumpió en plena práctica del plantel tras la derrota ante Huracán. La próxima no venimos a charlar. Fueron no menos de 20 los que interrumpieron el entrenamiento y dividieron al grupo en tres. El tenso diálogo con Alexis Cuello y Nicolás Tripicio se dio a conocer en las últimas horas. La derrota de San Lorenzo en el clásico contra Huracán dejó secuelas. Primero, porque rompió una racha de 25 años sin que Globo pudiera vencer al Ciclón en el nuevo gasómetro. Después, porque la bronca se instaló en los hinchas azulgranas por el nivel mostrado por el equipo en un partido donde estaba en juego mucho más que 3 puntos. Pero nada de eso convalida lo que sucedió al mediodía. La barra brava se presentó en el entrenamiento en la cancha auxiliar del club, paró la práctica ante la incredulidad de la mayoría de los jugadores y fueron a buscar a varios para hablar, entre comillas, en grupitos con ellos y dejarles en claro la amenaza concreta. Independiente hizo oficial la salida de Gustavo Quinteros, el duro comunicado y quienes serán cargo del plantel. El ciclo de Gustavo Quinteros como director técnico de Independiente llegó a su fin este 13 de agosto de 2026, horas después de la eliminación de los octavos de final de la Copa Argentina tras recibir una contundente goleada ante Atlético Tucumán. La comisión directiva del club de Avellaneda informó en la tarde del jueves la decisión de despedir al entrenador de 61 años. Les comunicamos a los socios, socias e hinchas que Gustavo Quinteros ya no es el entrenador del primer equipo de Independiente. El cielo sigue algo nublado entre Leo, la temperatura 8 grados 4 décimas, sensación térmica 5 grados, humedad 87%, viento del norte a 25 kilómetros por hora. En Esquel, 2 grados 6 décimas, sensación térmica 2 grados 4 décimas bajo cero, cielo nublado, humedad 89%, viento norte a 25 kilómetros por hora. Comodoro Rivadavia, la temperatura 5 grados 6 décimas, humedad 80%, viento de direcciones variables a 4 kilómetros por hora, el cielo parcialmente nublado. Río Grande, Tierra del Fuego, 4 décimas de grado bajo cero, sensación térmica 3 grados 6 décimas bajo cero, viento del sudeste a 10 kilómetros por hora, humedad al 100%, cielo cubierto con niebla, la visibilidad reducida a 500 metros. En la República Argentina es la hora 1:05.
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ya que estamos noventosos, dice, me gustaría que me pasen la voz de Miguel Mateos. ¿Te acordás de Beso Francés, Vane? Sonaba en los rankings, claro, aquellos rankings de los años 90, ¿no? Había que votar, había que dejar papelitos en algún kiosco. Por acá entre Leo era así, ¿eh? Dejabas tu voto en algún kiosco, la urna, y votabas la canción que querías escuchar después en el programa o en la semana, el fin de semana, acorde al programa. También tenías que dejar ahí entonces tu voto. O bueno, los que por ahí tenían...

En su programa, un número de teléfono para llamar, había que votar mediante llamado telefónico y demás. Gracias por pasarme la canción Lindos Recuerdos de mi época de estudiante. Dice Lucía, un beso enorme. Que tengan lindo fin de semana. Muchas gracias. Vane, por acá con mi amiga y mi novio, escuchándolo. Sería lindo que pasen de Los Rancheros algunas de las clásicas. Bueno, ahí estaba Mujer para ustedes, los chicos que están en Playa Unión, escuchándonos. Besos a Celeste, que es la estudiante que siempre nos envía sus mensajes al 2804-5585-75. 8 grados, 5 décimas entre Leu. Sensación térmica 5 grados, una décima. Cielo parcialmente nublado. Hacemos una pausa.

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Carver Jona terminaba de cantarnos Todo Termina. Un beso para Elsa, que nos escucha con Andrés. Susi nos pedía una canción de Arjona también. Y hoy nos llamaron para pedir a Alejandro Fernández. Mañana es para siempre. Pasamos 38 minutos de la una de la mañana en todo el país. Agradecemos a los amigos de Tierra del Fuego, que nos permiten llegar a través de Cadena Infinito con sus radios en FM respectivas, que conectan la señal de AM780 Radio 3 y nos llevan entonces por diferentes lugares, en este caso a través de 91.1 a Río Grande, en Toluín y en Ushuaia 98.9. www.infinitotdf.com.ar, página web que también tiene información diversa, y además pueden seguir su página en Facebook, Infinito FM Río Grande. Abrazos a Rodolfo, a todo el equipo de Cadena Infinito. Tierra del Fuego también elige Radio 3 para pasar las horas en madrugada, y nosotros ahora repasamos los 10 primeros premios que corresponden al sorteo nocturno para las quinielas Nacional, Buenos Aires y del Chubut. En la Nacional, a la cabeza, 6.052. 6052, 6052. Después, 1.674, 1.269, 6.698, 7.820, 6.048, 9.937, 0.170, 4.674 y 4.614. Quiniela de Buenos Aires, 2.225. El primer premio, 2.225. Y hasta el décimo, 6.955, 5.122, 1.983, 0.175, 6.838, 9.520, 7.102, 2.085 y 5.586. Quiniela del Chubut, 2.590, el primer premio, 2.590, le siguen 4.949, 6.322, 9.618, 3.462, 2.832, 2.737, 5.681, 6.111 y 0.699. Repito, Quiniela del Chubut, 2.590, el primer premio. Quiniela Nacional, 6.052. Quiniela de Buenos Aires, 2.225.

Nos vamos a la pausa después de escuchar a Cani García. Amigos o a mis amigos con Melendi, pasando 45 minutos de la una de la mañana en todo el país. Armamos canciones, bloques de canciones en realidad, para compartirlas en el transcurso de esta madrugada. Por eso esperamos más mensajes. Gracias a todos los que ya se comunicaron. Ya tengo todo por acá, ¿eh? Alberto Plaza, han pedido a Noelia también, Damián Otero, Diango, ¿qué más? Alex Pires, Abel Pintos. Bueno, hay mucho, por eso nos vamos a la pausa y enseguida volvemos. Estamos hasta las 6, mientras dure la noche con vos.

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0: quedamos a las 2 de la mañana. Patricia nos pedía hoy Aventurera por Alberto Plaza, que terminaba de cantar recién, y también nos llamaban para pedir a Noelia. Clávame tu amor, canciones que vamos dejando para cerrar este bloque. 2 de la mañana es el momento de dar paso a las noticias.
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Cielo parcialmente nublado entre Leu, la temperatura 8 grados 5 décimas, sensación térmica 5 grados 1 décima, humedad 86%, viento del noreste a 25 kilómetros por hora.

0: En Entre Ríos denuncian que gastaron 57.000 pesos en una botella de vino en la compra para un comedor escolar. La factura corresponde a una escuela de San José de Feliciano, donde se detectó el envase de 1 litro. Fuertes cuestionamientos por los métodos de compra que se utilizaban en esa provincia. Una diputada provincial de Entre Ríos denunció que gastaron ese dinero en una botella de vino para la compra de recursos que se realizó para un comedor escolar en la localidad de San José. La factura mostró que el envase aparecía en el medio del listado de alimentos, que es para los chicos de una escuela de esa ciudad. De acuerdo con lo que presentó la legisladora María Elena Romero, todo ocurrió en la escuela número 1 Juan Domingo Perón, después de que se presentó la factura al Estado Nacional y reabrió el debate en la provincia sobre los mecanismos utilizados para los comedores. Juicio a Piti Álvarez. Reclaman que declare el amigo de Cristian Díaz, que intentó frenar la pelea antes del crimen. El juicio contra Piti Álvarez por el crimen de Cristian Maximiliano Díaz continuará este viernes con una de las declaraciones más esperadas desde el comienzo del debate, Carlos Ulises Tiempichis, el amigo que estaba junto al gringo la madrugada del 12 de julio de 2018 y que, según la reconstrucción judicial, intentó frenar la pelea antes de que el músico sacara un arma y disparara. Su testimonio estaba previsto para la audiencia del miércoles, pero una urgencia odontológica obligó a postergarlo. Finalmente, deberá presentarse este viernes a las 10 en el tribunal integrado por los jueces Werner Ramos Padilla y Hugo Navarro. Una familia tipo necesita más de 1.560.000 pesos para no ser pobre en Argentina. Como todos los meses, el Instituto Nacional de Estadística y Censos difundió los valores que permiten establecer si los ingresos de una familia alcanzan para cubrir necesidades básicas. El cálculo, elaborado a partir de distintos tipos de hogares en el Gran Buenos Aires, determina quiénes quedan por debajo de la línea de pobreza y quiénes en un escalón más bajo que no logran cubrir ni siquiera el costo de alimentación. Deportes. En fútbol, el Rosario Central de Di María empató 0-0 con Corinthians por la ida de los octavos de final de la Copa Libertadores. El canalla fue superior y mereció la victoria, pero no pudo quebrar al Timao, que terminó con 10 jugadores. La serie se va a definir en Brasil. Coudet tomó una decisión con Thiago Almada de cara al partido ante Argentinos y el refuerzo que tendrá River Plate con la urgencia de consumar la primera victoria del segundo semestre. El técnico del millonario contará con su flamante incorporación para el duelo contra el bicho en el Monumental. River Plate afrontará un duelo clave contra Argentinos Juniors, en el que buscará cortar su racha adversa y ganar por primera vez en el segundo semestre. En medio del complejo momento, Eduardo Coudet recibió 2 buenas noticias de cara al armado del equipo para el duelo de la quinta fecha del torneo clausura en el Estadio Monumental. Thiago Almada podría debutar como titular frente al bicho y también estará disponible Tobias Ramírez, marcador central que prácticamente no pudo sumar minutos por una lesión. Finalmente, se anunció que la otra novedad del entrenamiento fue la reaparición de Tobias Ramírez, defensor central de 19 años, que llegó a fines de marzo desde Argentinos Juniors. El zaguero recibió la alta médica hace casi 2 semanas tras una operación por un síndrome meniscal externo que lo mantuvo inactivo cerca de 4 meses. -8°5 la temperatura entre Leu, sensación térmica 5°1, humedad 86%, viento del noreste a 25 kilómetros por hora. Eresquiel, 2°6 la temperatura, sensación térmica 2°4 bajo cero, cielo nublado, humedad 89%, viento del norte a 25 kilómetros por hora. Comodoro Rivadavia, 5°6, cielo mayormente nublado, viento de direcciones variables a 4 kilómetros por hora, humedad 80%. En Río Grande, Tierra del Fuego, la temperatura actual 0°1, sensación térmica 3°2 bajo cero, cielo cubierto con neblina, por eso la visibilidad sigue reducida ahora a 4 kilómetros. viento del sur a 10 kilómetros por hora, humedad al 100%. En la República Argentina es la hora 2:07 minutos.
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Estas canciones que ustedes seleccionan para compartir entre todos, que acompañan a muchos, que realizan diferentes actividades, incluso los que buscan el sueño, descansan, así como los que tienen que cumplir su horario laboral o los llevan en algún viaje, por ruta, por algunas calles, en algún pueblo, ciudad. Gracias por llevarnos ahí en la radio, en el celu, la compu. Estamos conectados, llegamos con diferentes señales, pero siempre Radio 3 acompaña y ameniza. Terminando la semana juntos, dice por acá Carlos, podrían pasarnos Ángela, Leiva y Diango. Un abrazo, chicos, trabajando como siempre en La Guardia Suena, Radio 3. Volverte a ver es la canción que nos pedían. Mar, pesca, nosotros, dice Los Patagónicos en la Costa, siempre te escuchamos. Abrazo a todos los que trabajan en este rubro. Pasen alguna canción de Damián Otero, el trelewense, que tiene muy buenas canciones, me decía hace un rato Miguel. Gracias, dice Zona del Puerto, te escuchamos. No me dice cuál de todos los puertos, pero sí, escuchando, dice, todas las madrugadas. 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

Una de las canciones que dejamos entonces de nuestro artista destacado en la ciudad de Trelew, uno de los tantos y muy buenos que tenemos, para ir cerrando y buscando la pausa. Vanessa y equipo, gracias por suerte. Hacen 8 grados y no tan frío, pero gracias. A veces hace un frío terrible y ustedes acompañándonos a los desvelados. Gracias, dice Esther. Me gustaría escuchar de Daniel Robledo, No sé vivir si no es contigo. Cristian Castro, Por amarte así. Gracias, Esther, bienvenida. Lo mismo para Estela, que recién escribió, pidiendo si podíamos pasarle algo de Chayanne o de Cristian Castro. Esas canciones que generalmente se escuchan, no se escuchan mucho, dice, porque son las primeras que cantaban ellos, así que sería lindo que puedan pasarnos algo. Bueno, estamos con muchísimos pedidos hoy, ¿eh? Realmente han completado gran parte de esta hora. Entre las 2 y las 3 vamos a estar completos con todas las canciones que han llegado, por lo tanto hacemos la pausa y enseguida regresamos.

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Madrugada del viernes 14 de agosto, y en este viernes 14 de agosto también tenemos que saludar a nuestros oyentes de Gaiman, que están de aniversario, 152 años, si no me equivoco. Hoy habrá velada de gala, entonces, para reconocer estos 152 años de vida, esta localidad valletana que siempre recibe, o en realidad todo el tiempo, está recibiendo visitantes de todas partes del mundo, especialmente de Gales, y bueno, mucha gente se da cita por ahí para disfrutar del fin de semana, disfrutar de los paisajes y la atención que tienen entonces por Gaiman. Así que el abrazo para cada uno de los habitantes, de nuestros oyentes que nos siguen en cada madrugada, y gracias a los que nos ayudan a ponerle música a nuestro programa también. 28 04 55 85 75, línea directa de mensajes que nos permite recibir todas las canciones pedidas, como la que cantaba Daniel Robledo, No sé vivir si no es contigo, Por amarte así, Cristian Castro. Y ya tenemos datos del tiempo, pronóstico para Las Heras, Santa Cruz. Temperatura para hoy entre 1 grado bajo cero, 3 grados. Viento entre los 2 y 8 kilómetros, ráfagas que llegarían a los 13 kilómetros por hora, temperatura actual 1 grado bajo cero, sensación térmica no se detecta aún, pero la humedad en 93%. El pronóstico extendido para el fin de semana va anticipando: para el sábado temperatura entre 1 grado bajo cero y 9 grados, domingo temperatura entre 0 y 5 grados, con probabilidad de lluvias en algunas zonas. Así que prepararse para el fin de semana. Gracias, Julián, te mandamos un abrazo. Gracias por todos los datos que nos envías durante la semana. Ahora, más canciones, la pausa, y así seguimos juntos hasta las 6.

Una canción que nos pedía Graciela, besos, muchos besos, nos dice por acá en este mensaje. Que tengan un lindo fin de semana por acá, ya descansando, y les agradezco muchísimo la compañía para los que vamos buscando el sueño. Pasen al Expires todavía, muchas gracias, buen fin de semana. Igualmente para ustedes por ahí, buen descanso. Ahora hacemos la pausa y enseguida volvemos.

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Llegamos a las 3 de la mañana escuchando a estos artistas como Katsu con Romeo Santo, que cantaron Tu amor es el aire que respiro, canción que se lo dedicamos en este caso a Sebas, preparando mates, chicos, en la madrugada siempre, ustedes al pie del cañón con la música y nosotros acá acompañando desde el trabajo. Muchas gracias a Isabel, nos pedía Abel Pintos, me dediqué a perderte, ahora sí a dormir, me dice Isabel. Bueno, buen descanso. Nosotros nos vamos a las noticias.

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8 grados 4 décimas, la temperatura entre Leu, sensación térmica 5 grados 5 décimas, humedad 87%, viento del norte a 19 kilómetros por hora.

0: El paso Cristo Redentor cumple un mes cerrado. Miles de camiones siguen varados y hay más alertas por nevadas. El principal cruce que une Argentina con Chile sigue cerrado producto de las condiciones climáticas y las autoridades monitorean la situación día a día. Hay fuerte reclamo de cámaras empresarias para avanzar con la reapertura. La UTA postergó un paro de colectivos previsto para este viernes en algunas provincias. El gremio y las empresas del transporte mantienen una disputa por los salarios y los subsidios estatales en el interior del país. El gobierno aún no dictó la conciliación obligatoria. El futuro inmediato de transporte público en las provincias argentinas quedó envuelto en incertidumbre después de que la Unión Tranviarios Automotor decidiera postergar un paro de colectivos de 24 horas previsto para arrancar este viernes, mientras sigue sin resolverse la paritaria del sector. Juicio por la muerte de Maradona. Un perito de la Junta Médica descartó una muerte súbita, aunque aclaró que nada es 100%. El juicio por la muerte de Diego Maradona continuó el jueves con la declaración de otro perito que participó de la Junta Médica, en la que se determinó de qué y cómo falleció el juez el 10. Se trató del cardiólogo Gustavo Diniro, quien complementó la amplia exposición que había realizado el forense Carlos Casinelli en la audiencia anterior. El defensor de Leopoldo Luque solicitó que se enfrenten los testigos Fernando Virallejo, jefe de terapia intensiva de la Clínica Olivos, con Gustavo Diniro, cardiólogo de la Junta Médica. Es para aclarar una cuestión en la que hubo contradicción entre los testimonios. Sobreseyeron a la modelo Sofía Clerici. El juez Luis Armela, subrogante del Juzgado Federal 2 de Lomas de Zamora, sobrellevó a la modelo Sofía Clerici en la causa Yategate, donde era investigada por presunto lavado de dinero. A partir de un peritaje contable, la justicia determinó que no existen pruebas que conecten el patrimonio de la mujer con las actividades económicas o los fondos del ex intendente Martín Insaurralde, con quien realizó el viaje a Marbella, España, en septiembre de 2023. Deportes. En fútbol, se confirmó la sede de los octavos de final de la Copa Argentina. El Xeneize y el Fortín se enfrentarán en el Mario Alberto Kempes el 2 de septiembre a las 21:15. La última vez que se enfrentaron allí fue en el marco del mismo certamen, pero en 2024, donde el azul y oro cayó 4-3 en una revancha para el equipo de Arruabarrena. El cielo parcialmente nublado entre Leu, la temperatura 8 grados 4 décimas, sensación térmica 5 grados 5 décimas, humedad 87%, viento del norte a 19 kilómetros por hora. En Esquel, 2 grados 3 décimas, sensación térmica 1 grado 8 décimas bajo cero. El cielo nublado, viento del norte a 17 kilómetros por hora, humedad 92%. Comodoro Rivadavia, 6 grados, cielo parcialmente nublado, humedad 88%, el viento del noreste a 2 kilómetros por hora. Río Grande, Tierra del Fuego, cielo cubierto, temperatura 5 décimas de grado, sensación térmica 2 grados 5 décimas bajo cero, humedad 100%, viento del sudeste a 10 kilómetros por hora. En la República Argentina es la hora 3:07 minutos.
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Nos vamos a la pausa. Pasamos 16 minutos de las 3 de la mañana. Cuando quieras, donde quieras, Marco Yunás y Lorena, canción que nos pediste un rato, Darío. Buen día para todos por acá. Una noche cualquiera, dice, y un despertar cualquiera también para mí. Porque, bueno, dice, otro día más de rutina, en la misma hora, el mismo lugar, los mismos mates. Y bueno, esperemos poder descansar este fin de semana. Bueno, Darío, hay que desprenderse un poquito, desenchufarse de la rutina, tratar el fin de semana de tomarse un tiempito para el descanso. Walter nos saluda también. Buen día para todos. Pueden pasar algo de Espinoza Paz. Estaba con Ricardo Montaner cantando Tan Enamorados. Y el servicio meteorológico ya nos anticipa la temperatura para esta hora, 8 grados 4 décimas, sensación térmica 5 grados 5 décimas, el cielo parcialmente nublado, viento del norte a 19 kilómetros por hora, la humedad 83%.

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Laura Pausini con su estrella gemela, canción que nos pedía hace un rato Laura, desde su querido Playa Unión. Bienvenida a la gente de Cangrejales que está escuchando ahí, totalmente desvelados, me dice Miguel. Pasen a Mateo Bocelli y Gianluca Grignani, creo que se escribe así, mi historia entre tus dedos. Bueno, todo listo, todo se pasó, se escuchó, se dedicó con su respectivo mensaje, así que no se pueden quejar. Dije hoy, entre las 2 y las 3 de la mañana teníamos completísimo todos los bloques. 8 grados 4 décimas entre Leu, sensación térmica 5 grados 5 décimas, humedad 83%, viento del norte a 19 kilómetros por hora. Nos escribías Leticia, como siempre, desvelada, pero charlando con mi amiga Betty, llegamos a la conclusión de que teníamos ganas de escuchar algo de Patricia Sosa, así que les mandamos un beso y que tengan lindo día. Muchas gracias. Nos escribió Alan recién. Hola, por acá preparando los mates. Como siempre decís, mitad de madrugada y hay que renovar las infusiones. No me olvido de eso. Me gustó esa frase y siempre lo tengo en cuenta. 3:30 de la mañana ya estoy preparando mis respectivos mates. Pero muy bien, Alan. Hay que hacer los deberes, la tarea. No olvidarse del tecito, de los mates, del café, lo que tenga a la mano, porque te renueva, te renueva la batería, te levanta un poquito, despierta más. Cuatro cosas que debes recordar antes de dormir, dice Betty, por acá la amiga de Leticia que me saludó hace un rato. Hoy hiciste lo mejor que pudiste, es verdad, no todo tiene que quedar resuelto hoy. Mañana trae nuevas posibilidades. Mereces descansar en paz. Claro, Betty, por eso siempre digo, todos los que van a dormir, hay que desenchufar todo, incluso el pensamiento, porque si uno le da chance al pensamiento, lo que dije hoy, lo que tendría que haber hecho, o lo que tendría que haber dicho, mañana tendría que hacer esta cosa, listo, ya te desactivaste y se fue el sueño porque empezás a programar. ¿Cuántas horas tengo de sueño? Y hablar si empezás a mirar la alarma. ¿A qué hora me voy a levantar? ¿A qué hora me voy a dormir? ¿Cuántas horas me faltan? Bueno, se fue el sueño y te quedaste con Radio 3 y ya listo, no dormiste. Y entonces hay que dar descanso a todo. Si uno tiene que dormir, hacer cosas, ni mucho menos cumplir un horario por cualquier actividad, sea laboral o porque hay un turno que cumplir, un trámite, bueno, recordar esto antes de dormir. Hoy hiciste lo mejor que pudiste, no tiene que quedar resuelto todo hoy. Mañana trae nuevas posibilidades y uno merece descansar en paz porque el cuerpo lo necesita también, ¿no? Así como los que trabajamos de noche, sí o sí tenemos que dormir 7, 8 horas, porque el cuerpo lo necesita. Estar despiertos de noche en un turno implica estar el doble del horario que tenemos, es decir, nosotros 5 horas y media, unos 6, hacemos de cuenta que estamos despiertos entre 10 y 12 horas, porque el cuerpo está diseñado para dormir de día, de noche, el día en la actividad, qué sé yo. Bueno, nos toca este trabajo que amamos, amamos la radio, ustedes ya lo saben, es nuestra pasión, nuestro oficio, pero tenemos que darle chance al descanso también. Merecemos descansar en paz y solamente esa paz la tenemos que darnos nosotros, desenchufarse de todo, principalmente el pensamiento. La máquina del pensamiento es difícil desenchufar. Apaguen las pantallas, celular, todo, dejen ahí en la oscuridad, quizás un poquito de música con Radio 3, pero siempre busquen descansar. Gracias Betty, gracias Leticia, gracias a todos por sumarse con todos sus mensajes y bueno, por ayudarnos también a ponerle más música a la madrugada del viernes.

Otra de las artistas que decidió renovar o actualizar canciones, en este caso latinos, y con su amigo Mijares haciendo este dueto. Aquí estoy yo, pasando los 44 minutos de las 3 de la mañana, a todos los que pidieron a Patricia Sosa, y estaba entonces cantando para acompañar la mateada. En este caso de Iván también, que nos saluda, buen día. Y Estela, ya tomando mis respectivos mates, chicos, buen día. Hoy me desperté antes, será que es viernes, puede ser. Y bueno, preparando mi día laboral en un rato ya a cubrir mi puesto. Un beso a todos, igualmente. Buen fin de semana para los que van comenzando, los que despertaron antes de la alarma. Y bueno, a quedarse entonces con unos buenos mates, un buen té, algo rico. Hacemos la pausa, enseguida regresamos. Estaba esperando que se actualice el dato del tiempo por acá para saber cómo va la madrugada. No está nada mal, la temperatura se mantiene en 8 grados, sensación térmica 5 grados, cielo parcialmente nublado.

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Bueno, llegamos a las 4 de la mañana, eso significa que se va volando esta última hora, las últimas 2 horas, y así. Estábamos escuchando a los Destinos San Javier, hay canciones para Lidia que recién despertó, también nos dice buen día, Alberto, ya tempranísimo, será que es viernes que uno se despierta, y arriba dice, arriba que es viernes, pasen si pueden alguna canción de la cantante Trinidad. Un beso para mi hermana Albina, que cumple años hoy. Bueno, nos sumamos a ese saludo también con un beso. Muy feliz cumpleaños. Nos escribió Daniel, por favor, para Marcela, ¿podrá ser una canción de Chantel Collado como Tu Mujer, que le gusta mucho? Bueno, se la vamos a dedicar dentro de algunos minutos. Ahora nos vamos a las noticias.

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Cielo parcialmente nublado entre Leo, la temperatura 8 grados 4 décimas, sensación térmica 5 grados 5 décimas, humedad 83%, viento del norte a 19 kilómetros por hora. La oposición exige explicaciones por el uso de fondos viales y colará el tema en el presupuesto 2027. Provincias Unidas pidió informes sobre el destino de los recursos que la Nación no destina a rutas nacionales para alimentar el equilibrio fiscal. Intendentes y ministros irán a diputados la próxima semana. También piden la interpelación de Caputo. En Tierra del Fuego alertan por presencia de plomo en el río Libia y exigen soluciones urgentes. Espeche advirtió por los resultados de las inspecciones realizadas y reclamó controles por la presencia de plomo, una descarga con líquido oleoso y la falta de freatímetros. Los análisis técnicos todavía no confirman una contaminación directa sobre el cauce principal del río. Se difundieron los datos de inflación y quedó definida la suba salarial en los estatales de Río Negro. La difusión de los índices de la inflación de julio permitió el cálculo del próximo incremento salarial de los estatales.

La difusión de los índices de la inflación de julio permitió el cálculo del próximo incremento salarial de los estatales rionegrinos que se liquidarán con los haberes de agosto. La actualización de las remuneraciones en el Poder Ejecutivo está ligada a los registros inflacionarios en Nación y también en Viedma.

0: Frenan suspensiones de vouchers educativos a familias que deudan cuotas. Aplica a todo el ciclo lectivo 2026. El gobierno suspendió la posibilidad de cesar la asistencia de vouchers educativos a las familias que adeuden cuotas en colegios privados con subvención estatal en medio del elevado nivel de morosidad de los hogares argentinos. La decisión fue formalizada este jueves por la Secretaría de Educación mediante la Resolución 505-2026 publicada en el Boletín Oficial. 8 grados 4 décimas la temperatura entre Leu, sensación térmica 5 grados 5 décimas, el cielo continúa parcialmente nublado. En la República Argentina es la hora 4:05 minutos.
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Trinidad cantando entre mi piel y el alma. Isabel Alvar, y entonces llegaste tú. Pasamos 14 minutos de las 4 de la mañana. Buen día para todos los que inician este viernes, acompañados por el aire de Radio 3 AM 780. 8 grados en Trelew, la sensación térmica 4 grados. Hacemos otra pausa.

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como tu mujer, con Chantel Collado, canción que nos pedían hoy. Abrazos a Luis también, que nos preguntaba cómo se llamaba esta canción que pasó antes. Dama nos dejaba su versión de Así Fue, 32 minutos de las 4 de la mañana en todo el país. Se actualizan datos del tiempo también para esta madrugada, entre Leo y alrededores, 8 grados 2 décimas, sensación térmica 4 grados 9 décimas, cielo parcialmente nublado, humedad 78%, el viento del norte a 23 kilómetros por hora. Para hoy viernes se anticipan 6 grados en la mañana, cielo nublado, máxima 13 grados con viento del norte, entre los 30 a 40 kilómetros, la velocidad del viento con ráfagas hasta 50, 69 kilómetros por hora. ¡Qué buen dato ese! Soy Celi. Les mando un beso. Qué bueno eso de darnos la dicha de descansar en paz. Viste que te acostás a veces con todas las preocupaciones. Lo que tengo que hacer mañana, lo que me quedó pendiente para hoy. Es cierto eso, dice. No todo tiene que estar resuelto hoy. Qué buena consejo, dice acá. Qué bueno el consejo, seguramente quiso escribir. Les mando un beso y que tengan lindo fin de semana. Muchísimas gracias por los buenos deseos. Estamos hasta las 6, cumpliendo con más canciones que habían llegado entre los mensajes al 2804-5585-75.

Buen día, nos dice por acá Esther desde Zona de Chacra. Fede también saludándonos, qué bueno que sea viernes y que nos encontremos en el dial, me dice Victoria. Enrique, bienvenido, buen día, gracias por esos mates, me mandan fotos por ahí del desayuno. María Ángela terminaba de cantar, cama y mesa, rezo con Carlos Ponce. Ezequiel también se sumó recién, gracias a Héctor de Rawson que nos envía su mensaje de cada viernes, disfrutando de la música, gracias por los buenos deseos para este fin de semana, lo mismo para ustedes, 8 grados 2 décimas la temperatura entre Leo, sensación térmica 4 grados 9 décimas, humedad 78%, viento del norte a 23 kilómetros por hora, pausa y enseguida volvemos.

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Juan Gabriel y Natalia Jiménez cantando Si Quieres, Enrique Iglesias, Marco Antonio Solís con El Perdedor, cerrando nuestro espacio de los lentos. En este viernes nos vamos a las noticias, después folclore hasta las 6.

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Cielo parcialmente nublado. Entre Leo, la temperatura 8 grados 2 décimas. Sensación térmica 4 grados 9 décimas. Humedad 78%. Viento del norte a 23 kilómetros por hora.

0: En La Rioja quería activar su tarjeta de crédito y terminó estafada por más de 9 millones de pesos. Una mujer de 58 años fue víctima de una estafa telefónica en la localidad de Chilecito, provincia de La Rioja, luego de que intentara activar su tarjeta de crédito a través de un canal no oficial. Según denunció a las autoridades, el falso operador se quedó con más de 9 millones de pesos. Todo ocurrió el jueves por la mañana, cuando la damnificada intentó comunicarse con una línea de atención al cliente, pero fue derivada por un supuesto operador a un número con prefijo de Córdoba para continuar la gestión vía WhatsApp. Un criancero se enfermó y caminó 7 kilómetros entre la nieve. Don Ángel Quilaqueo, de 61 años, vivió 3 días de angustia en Zapala tras ser evacuado por una descompensación. El temporal le impidió regresar a la Laguna Blanca. Guardaparques abrieron camino para llevarlo de vuelta a su casa. Recorrió 7 kilómetros a pie entre la nieve hasta el destacamento de Parques Nacionales. Desde ahí pudo ser trasladado y quedó en observación en el mismo hospital. Cuando recibió el alta quiso volver, sin embargo el invierno dijo otra cosa. Las nevadas dejaron la zona totalmente aislada. Los bardones taparon el camino interno y el regreso se volvió imposible. En Tierra del Fuego ya cobran la atención médica a extranjeros no residentes. La ministra señaló que la reciente medida del gobierno nacional está dirigida a los hospitales nacionales, que son 11 en todo el país, por lo que la ministra Digilio no modifica el esquema vigente en la isla. Según explicó, dijo que los hospitales provinciales ya cuentan con mecanismos para recuperar el costo de las prestaciones brindadas a extranjeros no residentes, principalmente turistas. La inflación volvió a subir en julio y llegó a 2% en la Patagonia. El dato representa una suba respecto de junio, cuando el índice de precios al consumidor había registrado una variación de 1,9%. Marcó el fin de la tendencia de desaceleración que se había mantenido desde abril. Durante julio, los mayores aumentos a nivel nacional se registraron en los rubros recreación y cultura, restaurantes y hoteles, salud, comunicación y bienes y servicios varios. ...8 grados 2 décimas... la temperatura en Trelew, sensación térmica 4 grados 9 décimas... humedad 78%... viento del norte a 23 kilómetros por hora... en Esquel 2 grados 4 décimas... la temperatura, sensación térmica 2 grados bajo cero... humedad 92%... viento del noreste a 19 kilómetros por hora... Comodoro Rivadavia, la temperatura actual 7 grados 2 décimas... cielo mayormente nublado, humedad 81%, viento de direcciones variables a 4 kilómetros por hora. En Río Grande, Tierra del Fuego, temperatura actual 1 grado, sensación térmica 2 grados 8 décimas bajo cero. El cielo continúa cubierto. En la República Argentina es la hora 5:09 minutos.
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1: Sole, arrimate al fogón y cantemos juntos esta zambita linda.
2: Y qué lindo que suene ese violín, ¿eh?

0: aplaudan
1: todos. Primer bloque de folclore en Radio 3 con la Sole. Leandro Lobato haciendo su versión de Juntito al Fogón y agitando pañuelos con los hermanos Ábalos, recordando el aniversario del nacimiento de Adolfo Armando Ábalos en la ciudad de Buenos Aires, un 14 de agosto de 1914, en la misma manzana en que nació Aníbal Troilo Pichuco y el pianista de jazz Mono Villegas. Pianista y compositor folclórico, Adolfo Armando Ábalos, integrante del famoso quinteto Los Hermanos Ábalos. Aquí los recordábamos entonces para el comienzo, y en este caso una nueva versión del clásico Juntito al Fogón. A las 5 de la mañana, 17 minutos, hacemos la primera pausa y enseguida volvemos.

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0: Hoy es el cumpleaños de Rally Barrio Nuevo, que cantaba La Atardecida, y también Jorge Rojas con 2 más 1 cantaron Valderrama. Estas canciones que le pertenecen a Manuel José Castilla, nacido un 14 de agosto de 1918 en la localidad de Cerrillos, provincia de Salta, poeta, escritor, periodista, compositor de obras folclóricas, fue uno de los fundadores del movimiento La Carpa, que aglutinó a grandes poetas del noroeste argentino, y aquí nos quedábamos con algo de su repertorio. Nos vamos a repasar los 10 primeros premios que corresponden al sorteo nocturno para las quinielas Nacional, Buenos Aires y del Chubut, como siempre a esta hora, reconociendo entonces o conociendo cuáles han sido los números favorecidos. En la Nacional, primer premio a la cabeza, 6.052, sorteo nocturno, 6052, le siguieron 1674, 1269, 6698, 7820, 6048, 9937, 0170, 4674 y 4614. Para la quiniela de Buenos Aires, 2225, el primer premio, 2225, le siguieron 6.955, 5.122, 1.983, 0.175, 6.838, 9.520, 7.102, 2.085 y 5.586. Quiniela del Chubut, 2.590, el primer premio, 2.590, le siguen 4.949, 6.322, 9.618, 3.462, 2.832, 2.737, 5.681, 6.111 y 0.699. Repito, quiniela del Chubut, 2.590, quiniela nacional a la cabeza, 6.052, quiniela de Buenos Aires, primer premio, 2.225.
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Chango Nieto nos dejaba Bamba de los Guanacos y los Manceros Santiagueños, Alma de Reza Baile. También recordamos un 14 de agosto de 1933, un día como hoy, nacía Agustín Carabajal en la ciudad de La Banda, provincia de Santiago del Estero, cantor y compositor fundador de los Cantores de Salavina por 1959, con los hermanos Osvaldo y Luciano Dutu, Antonio Ramírez, fundador de los Carabajal, en 1967, junto a sus hermanos Carlos, Cal y Cuti, integró también las filas de los Manceros Santiagueños, y en este fin de semana se celebran nuevamente el cumpleaños de la abuela Carabajal, así que en Santiago del Estero hay fiesta este fin de semana. Nos vamos a la pausa, 44 minutos pasaron de las 5 de la mañana en todo el país. Por Trelew y alrededores, la temperatura 7 grados 4 décimas, sensación térmica 4 grados 7 décimas, cielo parcialmente nublado.

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0: Hoy es el cumpleaños de Rubén Eizaguirre, integrante de Los Nocheros, que compuso Amor de Papel, que nos cantaban recién, y también en el aniversario del cumpleaños de la abuela de Los Carabajal, esta samba que ellos mismos le han dedicado. Los Carabajal cantaban Mi abuela bailó la samba. 6:00 a.m. en punto en todo el país. Hasta aquí hemos llegado con nuestra compañía semanal. Deseamos que tengan buen fin de semana y que nos acompañen el próximo lunes. Volveremos a partir de la hora cero. Juan Pablo Gómez estuvo a cargo de la puesta al aire y musicalización. Será hasta el próximo encuentro. Muchas gracias.
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Aquí estamos compartiendo nuestro desayuno informativo con 7 grados 2 décimos de temperatura, 4.2 la sensación térmica, la humedad del 75%, viento norte a 17 kilómetros en la hora. En un día como hoy, 14 de agosto, llegamos al fin de semana largo, con algunos hechos y acontecimientos importantes que nos entrega la historia. En un día como hoy en el país y en el mundo, en 1956 fallece en Berlín Oriental a los 58 años Bertolt Brecht, uno de los grandes dramaturgos del siglo XX. En recordar obras importantes, La vida de Galileo, Madre Coraje y sus hijos y El círculo de tiza caucasiano, por ejemplo. En deportes nace Magic Johnson un día como hoy en Michigan, uno de los más importantes jugadores de básquetbol de la historia. Brilló en Los Ángeles Lakers hasta 1991. Fue uno de los deportistas que obviamente impactó con la noticia cuando anunció su retiro por ser portador de VIH. También recordar un día como hoy que es el Día Nacional del Cerealista, y un día como hoy también nace obviamente uno de los íconos de el deporte nacional, que después obviamente va a tener su espacio aquí en las efemérides cuando lleguemos a el segmento deportivo junto a Ignacio Nacho Jara. Efemérides, por supuesto, vamos a pasar, como hacemos habitualmente, a la lectura de los principales títulos que nos entrega la portada de Radio 3, cadenapatagonia.com.ar. La inflación fue del 2,1% en julio y la Patagonia quedó por debajo del promedio nacional. Prefectura aeroevacuó de urgencia a un marinero a 194 kilómetros de la costa. Además, Te Deum Gaiman conmemora su 152 aniversario con el Te Deum y la velada de gala. Se pasó con el dólar, el oficial 1515, dólar tarjeta 1969,50, el dólar informal 1540, mientras que el dólar MEP tuvo una baja, se ubica en 1510,91. El riesgo país, 472 puntos, otro leve incremento de 0,21%. Y además vamos a complementar con títulos de diarios nacionales y provinciales, comenzando con Bae Negocios. Flexibilizan el crédito en dólares a las empresas para reactivar la economía. El Banco Central amplió la posibilidad de financiamiento en moneda dura, aunque puso un límite del 15% de los depósitos de cada entidad. Además, la inflación cortó 3 meses de caída, fue 2,1% y la canasta supera el 1,5 millones de pesos. Además, el gobierno estima que el costo de la energía puede bajar un 25%. Y además, cierra con oficialismo y oposición afinan sus estrategias. Diario Clarín, se cortó la tendencia a la baja. La inflación de julio subió a 2,1%. El rubro que más aumentó fue recreación y cultura, con un 5%. Seis 6:30 en la mañana, también Clarín titula, YPF anunció un RIGI de 51 mil millones, la mayor inversión de la historia. Además, apriete el plantel de la Barra Brava de San Lorenzo en plena práctica. Increíble lo que pasó con los jugadores de San Lorenzo. Y una carta, una mujer asesinada por su marido, una nena que vio todo, horror en Devoto.
Diario Crónica, después de 2 años sin acuerdo, la UOM logró firmar la paritaria. Además, la inflación de julio fue del 2,1%, acumuló en 12 meses 33,8%. Conmoción por un femicidio en Villa Devoto, la vinculación con Pitti y la numeróloga. Increíble, histórico, Mabel dio a luz a los 82 años. Diario Popular, la inflación de julio trepó al 2,1% y lleva 33,8% en 12 meses. En Villa Devoto asesinó a su esposa con un cuchillazo en el cuello e intentó suicidarse. Chau Quinteros, los candidatos a reemplazarlo. Para el cronista, habrá más oferta de crédito en dólares para empresas. Los bancos podrán prestar hasta el 15% de los depósitos. YPF presentó el RIGIC con su proyecto para exportar GNL con una inversión total de 51 mil millones de dólares. Para la Nación, el título, flexibilizan el crédito en dólares a las empresas para impulsar la actividad. La inflación, que por supuesto subió 2,1% en julio y cortó una racha, madre a los 62, bate un récord nacional y reabre un debate. Más nuevos videos comprometen a Insarralde y Sirio. Y el diario deportivo Olé, Independiente y San Lorenzo. Grandes quilombos. En el rojo echaron a Quintero, se irán por Insúa o de Felipe. La barra de Ciclón apretó al plantel en el predio y exigió una lista de jugadores que se quieran ir. Cerramos con Diario del Chubut. Torres destacó el potencial energético de Chubut y pidió una agenda común para aprovechar nuestros recursos. Lo hizo en una nueva edición de AmCham Energy, en el foro donde obviamente hay un encuentro anual impulsado por la Cámara de Comercio de Estados Unidos en la Argentina. Provincia alcanzó un acuerdo salarial con gremios de salud. Gaiman definiría hoy el cronograma electoral y otro de los títulos. Se partió el pitch y ya son 8 los bloques en la legislatura. 7 grados 2 décimos la temperatura actual entre Leu, 4, 2 la sensación térmica, la humedad del 75%, viento norte a 17 kilómetros en la hora, el sol sale hoy 8 y 16, la puesta 18:36. 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
0: Ampliamos la información acerca de la inflación de julio, que fue del 2,1% a nivel nacional. Según el índice de precios al consumidor, el 2% en la Patagonia durante julio, una décima por debajo del promedio registrado en el conjunto del país. La región se ubicó así entre las jurisdicciones con menores aumentos mensuales. Estos son datos de INDEC, por supuesto, es muy relativo porque el impacto en la canasta familiar es muy importante, especialmente en el rubro servicios, el peso de los servicios y el costo de la vivienda, transporte y otros bienes y servicios. Y la estructura de consumo regional es muy, pero muy importante. A nivel nacional, entre las divisiones que registraron mayores incrementos se destacaron salud con 2,1%, vivienda, agua, electricidad, gas y otros combustibles 2,2%, alimentos y bebidas no alcohólicas, en tanto aumentaron un 2%. El IPC también mostró variaciones diferenciadas entre las distintas regiones del país, mientras algunas zonas superaron el promedio nacional. La Patagonia registró una inflación mensual del 2%. Con 33,8% acumulado en los últimos 12 meses, la inflación continúa siendo uno de los principales indicadores para medir la evolución del costo de vida. Me parece que agosto no va a llegar con 0%, 0 y algo, por supuesto. Seguimos con esta tendencia de la inflación que, más allá de lo que sostenían algunos, que era un fenómeno monetario, secando la plaza con más motosierra, bueno, más allá de paritarias planchadas, de obviamente aumentos también en los servicios, el resultado es que la inflación parece estabilizarse en torno a estos guarismos. 2% en la Patagonia, 2,1% a nivel nacional para el mes de julio. Mes de julio entonces, con ese porcentaje del índice de precios al consumidor. Vamos a cambiar de tema. Está abierta la preinscripción y obviamente la confección de las diferentes planillas con la información que permita acceder o por lo menos aspirar a una de las 68 viviendas del plan Procrear aquí en Trelew que están destinadas al personal policial. El integrante de la COVIPOL, Cristian Ríos, habló del mecanismo de inscripción y las expectativas que despierta en torno a la familia policial.
2: Como habíamos anunciado anteriormente, el tema de los 68 departamentos para el personal policial acá en la ciudad de Trelew. Ayer iniciamos la preinscripción. Estamos recibiendo la documentación a todos aquellos empleados policiales que traen y quieren ser partícipe de estos departamentos, así que nada, una alegría poder empezar con algo tan importante para la familia policial.
3: Ayer nos decía que llegaron, no sé, más de 20 personas, hoy viene más tranquilo.
2: Sí, en el día de ayer, muchos están con ganas de estar dentro de lo que es el complejo habitacional y también en la desesperación de no tener una vivienda propia, y por eso, bueno, el día de ayer ya arrancamos y tuvimos 20 inscriptos. Hoy venimos un poquito más tranquilos porque hay documentación que está tardando un poquito de tiempo solicitarla, pero bueno, de acá al día 28 vamos a estar. La idea es juntar la mayor cantidad de carpetas, la mayor cantidad de empleados policiales que puedan integrar estos departamentos y bueno, que puedan aquellos que reúnan todos los requisitos y que puedan pagar la cuota del departamento puedan ingresar a estos.
4: ¿Cuáles son los papeles que tienen que presentar?
2: Una documentación variada en la cual constituye documentación personal, documentación que acredite que no tenés vivienda a tu nombre. La mayoría de esos requisitos se solicitan a un ente provincial y por eso tiene un tiempo de espera. Y después, bueno, documentación personal, fotocopia de documento, acreditación de dónde estás viviendo, si estás alquilando, si estás viviendo de prestado, porque muchos de los empleados policiales hoy por hoy están viviendo con familias, ya sea con los padres, los suegros o en alguna vivienda prestada.
5: ¿Las familias tienen prioridad en esta?
2: Todas las familias tienen prioridad. La idea es que estos departamentos, que son del estilo Procrear, van a tener un costo, por lo cual el grupo familiar que esté como beneficiario de ello pueda afrontar el costo de poder pagar su vivienda.
3: En este caso, bueno, son 68 viviendas. ¿Abre la posibilidad para seguir, digamos, gestionando otras viviendas más adelante? ¿Lo ves difícil?
2: No, sí. La idea nuestra desde el principio, cuando empezamos a trabajar, fue tratar de consultarles a las autoridades municipales los distintos planes de vivienda que pueden tener los municipios, el tema de terrenos, y asimismo nosotros nos hemos acercado al IPB también para ir averiguando, y bueno, la idea es poder seguir avanzando en esto y poder lograr que cada empleado policial pueda tener su vivienda digna.
4: ¿En qué horario están acá?
2: Nosotros estamos todos los días, ahora hasta el 28, salvo el lunes que es feriado, a partir de las 10 de la mañana hasta las 15 horas.
4: ¿Tienen fecha de cuándo se entregan los departamentos?
2: Según el gobernador, en la visita que hicimos a los departamentos, le dio fecha a la empresa y a la gente de gobierno el 30 de octubre. Puede ser más o menos entre el 30 de octubre, calculamos algunos días de noviembre.
0: Bueno, ahí estaba entonces la palabra de uno de los integrantes del Consejo de Bienestar Policial hablando de esta preinscripción que va a cerrar a fines de este mes de agosto. Otra información del ámbito económico, las transferencias a provincias. Esto es importante porque estamos hablando de impuestos coparticipables. Caen 1% durante este 2026 por menor recaudación de IVA. Fundamentalmente, las transferencias acumulan una caída real del 1% hasta julio, con menor recaudación de IVA e internos y subas en ganancias y combustibles. Los recursos de origen nacional, el famoso RON, enviados a las provincias, registraron este 1% en términos reales, caídas durante el año 2026, de acuerdo con un informe de la Oficina de Presupuesto del Congreso. El resultado surge de una disminución del 3% en la coparticipación federal y leyes, que fue compensada parcialmente por el incremento de los recursos correspondientes a leyes especiales, que avanzaron 12%, y de la compensación del consenso fiscal, que creció 9%. Dentro de esa compensación, más allá de la caída del IVA, tiene que ver también con el incremento del impuesto a los combustibles, ¿no?, que forma parte de esas leyes especiales. La recaudación del impuesto a los combustibles, algo que está obviamente hoy en el ojo de la polémica porque los fondos no han sido ejecutados, registró una suba real del 19% en el acumulado del 2026. Los recursos provenientes de combustibles y bienes personales forman parte de las denominadas leyes especiales, uno de los componentes del esquema de transferencias de recursos nacionales a las provincias. Cambiamos de tema. Puerto Madryn es sede de la Cuarta Mesa Federal de Juicio por Jurados, un encuentro nacional que reúne a magistrados, funcionarios y docentes de distintas provincias. Habló allí Andrés Giacomone, el titular ministro del Superior Tribunal de Justicia, con respecto a la importancia que tiene este intercambio de experiencias entre las distintas jurisdicciones.
6: Sí, estamos inaugurando unas jornadas federales de juicio por jurado, las cuartas jornadas federales de juicio por jurado, en donde se han acercado a nuestra provincia magistrados y funcionarios y docentes de todo el país para debatir un poco sobre el juicio por jurados en sí, cuáles son las experiencias que cada uno de estas circunscripciones ha atravesado en este desarrollo de la implementación. Bueno, compartir experiencias y que en definitiva termine repercutiendo en mejoras para el sistema en sí. Y respecto a lo que me planteabas de los anuncios, sí, estamos avanzando en dos ejes que tienen que ver un poco con esto que veníamos planteando. Uno tiene que ver con el polo judicial. Están próximos a firmarse una serie de convenios para que se pueda empezar a trabajar en un polo judicial de la ciudad capital, en donde principalmente en la primera etapa está pensado la puesta en funcionamiento de una sala modelo de juicio por jurados en la ciudad capital, con todo lo que eso implica como un pase sustantivo, pero un poco también lo charlábamos recién. Esto no obedece exclusivamente a una cuestión de infraestructura, esto está enmarcado en un proceso de reforma que venimos llevando adelante ya hace un tiempo, que tiene que ver con reformas procesales, tiene que ver con reformas orgánicas, procedimentales, uso de nuevas tecnologías y bueno, y las reformas de infraestructura también en este caso son necesarias. Y después, otro convenio que también tiene relación con el juicio por jurados, que es la proximidad a través de un convenio a firmarse con el Poder Ejecutivo a través del Ministerio de Educación para que en los colegios secundarios, en un taller, se pueda discutir sobre el juicio por jurados, qué significa, cuál es la importancia, porque cuando esos chicos terminen el secundario seguramente puedan ser convocados a este tipo de procesos. Y después en una segunda etapa hacer simulacro de juicio por jurado dentro de algunos colegios secundarios, ¿no?
7: ¿Esto se va a extender al ámbito universitario también, donde ya hay algunas experiencias?
6: En el ámbito universitario ya hay experiencias desde hace un tiempo, muy buenas experiencias en la Universidad Nacional de la Patagonia San Juan Bosco, lo que tiene que ver con el simulacro de juicios por jurados, lo que tiene que ver con la litigación oral, lo que tiene que ver con la litigación penal, implementándose también la litigación oral como un eje temático a discutir. Así que bueno, dentro de este marco nos pareció oportuno plantear algunas reformas y algunos hitos que, insisto, están enmarcados en un plan de una reforma judicial.
8: Respecto a las reformas, bueno, se ha hablado en este tiempo de la reforma del Código Procesal No Penal. ¿Se abre un debate a partir del encuentro del lunes con otros sectores?
6: Sí, el debate nosotros siempre lo consideramos abierto. De hecho, en la exposición de motivos y en la elevación que se hace desde el Superior Tribunal de Justicia a la legislatura, se planteó justamente en esos términos, se planteó que es necesario debatirlo. Nosotros consideramos que el debate se tiene que dar en el ámbito propio del debate de una ley, que es en el ámbito de la legislatura. Siempre lo entendimos así, la legislatura lo hemos charlado de manera constante en esos mismos términos. Lo que se produjo ahora es justamente un acuerdo de que esto va a llevarse adelante a través de una serie de audiencias en donde se va a establecer una comisión redactora. Esto era un proyecto sobre el cual trabajar, pero abierto siempre a todas las discusiones, a todos los debates, a todas las propuestas que cada uno de los actores del sistema judicial pueda llegar a hacer. Así que en eso siempre abiertos a la discusión, pero siempre con un objetivo, que es que aquello que hoy creemos que tiene que ser pasible de ser modificado en pos de beneficiar el sistema de justicia y en definitiva al ciudadano, que es a quien nos debemos, bueno, siempre estar abiertos a ese diálogo para generar los cambios que haya que generar.
8: Esto último que usted está señalando, ¿apunta a la reforma entonces? ¿Mejora el servicio de justicia?
6: Todo lo que planteemos en términos de reforma judicial siempre va a tener como eje afianzar y mejorar el sistema de justicia, acercar a la ciudadanía, procesos transparentes, procesos rápidos, procesos con reglas claras, en donde cada una de estas reformas que estamos planteando, tanto de infraestructura como de orgánicas, como procesales o procedimentales, o incorporación de nuevas tecnologías, todo va en el mismo sentido, a la gestión, al servicio del proceso judicial.
0: Andrés Giacomone, entonces, hablando de este importante encuentro en la ciudad de Puerto Madryn. Y en Madryn nos vamos a Gaiman, porque en el marco del 152º aniversario de la localidad, hoy se van a llevar adelante el tradicional Te Deum y la velada de gala, dos de las actividades previstas para conmemorar un nuevo aniversario de la localidad. A las 11 se va a realizar el Te Deum en la parroquia Nuestra Señora de Luján, como parte de estas ceremonias tradicionales. Y por la tarde, a las 19, tendrá lugar la velada de gala en el gimnasio municipal de Gaiman, con la participación de banderas de ceremonia y el desarrollo del programa previsto. La actividad tendrá además un momento especial dedicado a recordar y homenajear al intendente recientemente fallecido, Darío James. Cambiamos de tema, vamos a hablar de esta fecha tan importante para la ciudad de Trelew, el 22 de agosto, con la conmemoración de un nuevo aniversario, el 54 de la denominada masacre de Trelew. La referente de derechos humanos, Silvia Pecci, habló de las actividades previstas para estos días.
9: Este año, como el año pasado, al penal no nos dieron la autorización para entrar. No nos llamaba la atención, esperábamos esa respuesta. La entrada a la base, en realidad, es imposible que se niegue. por más gestión que haya, porque es un espacio recuperado, es un espacio reconocido como patrimonio de la humanidad, entonces no se puede negar su acceso. Nosotros hacemos hincapié en decir eso porque por más que quieran, nosotros tenemos que entrar igual y lo vamos a hacer como lo venimos haciendo desde hace más de 20 años. Pero sí, la entrada al penal nos la volvieron a negar sin ningún argumento más que de palabra. Nosotros hicimos todo el trámite administrativo que correspondía, enviamos nota, mandamos el listado de las personas con DNI, nombre completo y demás, y la respuesta fue de manera verbal, por teléfono, que desde el Ministerio de Seguridad de la Nación, desde el año 2024 no se autoriza el ingreso al penal. Un poco dándole continuidad a lo que había hecho Burlich el año pasado, y en este caso Monteoliva repitió, calcado su modelo.
10: ¿A partir de cuándo empiezan las actividades? Así invitamos a la comunidad a participar, ¿no?
9: Bueno, los familiares están llegando el sábado a la noche. El domingo sería la primera actividad en la Feria del Libro a las 14 horas. El lunes, feriado, el martes 18, ya empezamos con las visitas a las escuelas. Está confirmada una visita. La escuela Ligüén de Gaiman va a ir al Centro Cultural y nosotros vamos a participar ahí como familiares. Y bueno, y ahí ya comienza la agenda interminable que tenemos de acá al 23 de agosto.
0: Siete grados dos décimos la temperatura actual en Trelew, la humedad 75%, viento norte a 17 kilómetros en la hora. Hoy la máxima prevista es de 13 grados, con cielo mayormente nublado, con viento, viento ráfagas entre 51 y 59 kilómetros, intensificándose hacia la noche. Con estos datos nos vamos a la pausa comercial, ya regresamos.
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0: estamos donde tenemos que estar.
1: Móvil.
2: Nos vamos al encuentro en esta ya tercera hora. Mirá, Karina, cómo pasa todo rápido en la voz del Comahuen.
3: 707.
2: La 707 en el streaming, en Canal 10, en todos lados. ¿Con quién? Con Rigo. ¿Cómo te va, Rigo? Buen día. Llegó el viernes, Rigo.
4: Llegó el viernes y llegó el fin de semana largo, Mar. ¿Cómo andan ustedes?
2: Muy bien. Contanos vos cómo te preparás para este fin de semana largo. Andamos de caravana, ¿no? No, caravana no.
4: Tranquilidad, tenemos el fin de... ¿Cómo es? Fin de semana largo con Día del Niño. Sí. No va a haber ninguna escapadita, nada de eso. En realidad no hay escapadita porque no me alcancé a preparar. Les contaba ayer.
2: Mirá que si hay foto y video, a mitad de semana.
4: Que teníamos fin de semana largo. ¿Cómo, Mar?
2: Mirá que si hay foto y video, cuídate.
4: Yo, pero no tengo de qué me voy... ¿Qué me te puedo cuidar hasta el turno, Mar?
2: Yo tengo unas fotos por ahí que se las muestro, no sé,
4: Pero, próximo... por favor, no solamente mostrarla, sino pasármela a mí, que la publico yo también. Entonces, a esta altura. ¿De qué nos vamos a ver a esta altura, pues, chicos?
2: Redoblar el típico de Boca, ¿viste? Voy a decir algo y enseguida se agranda. No sé si por la estatura o porque es de Boca. Bueno, igual por te queremos, supuesto. No te preocupes. Bueno, escuchame una cosa.
4: Dime.
2: Está todo gris, nublado, llueve, no llueve, truena. ¿Qué pasa afuera?
4: Mira, perdón, Fernando, pero me parece que hoy va a llover. Me parece que hoy vamos a tener alguna que otra gotita leve, leve. No va a ser demasiado, pero vamos a tener alguna gotita. La lluvia ensucia auto, ¿vieron? Esa que hace.
3: La molesta.
4: Exactamente, molesta.
2: Mira qué rápido. Molesta. Che, mira qué rápido me contestan acá. Dice Fernando Fraceto. Este chico, ¿sabrá que yo soy el que informé hace un ratito?
3: Mentira.
4: No lo escuché, pero por eso pido perdón, no, o sea, lo haya hecho no, porque además me estoy metiendo en un área que no es el área para la que Fraceto fue preparado, ¿no? O sea, no
2: qué malo, Fraceto, me pone acá ahora a interrumpirlo.
4: Interrumpilo. Me parece que ustedes dos deben salir a tomar café muy seguido con Fraceto, son muy parecidos, ¿eh?
2: Pórtate bien.
4: Totalmente.
2: Bueno, contanos la ruta, dale, ¿cómo está?
4: No, te decía que lo que podemos ver, y lo que yo hago es más que por la observación, más por la observación que por el conocimiento, ¿no? Tenemos una nubosidad bastante baja, se siente ese olorcito a lluvia, y me parece que sí, que van a estar cayendo algunas gotitas en la jornada, así que bueno. Mañana también tengo entendido, hoy y mañana, lo cual no es tan mala noticia, chicos, porque venía bajando la temperatura a velocidad de agosto, venía bajando bastante, y esto que el aumento de la nubosidad, de la velocidad del viento, principalmente del noreste, hace que, bueno, se mezclen un poco más las capas de aire y no tengamos las heladas que, les digo, hay un dato preocupante, no sé si lo abordó Fraceto, no sé si se dieron cuenta, chicos, hay plantas que ya están aflorando.
3: Sí.
4: Ya están, ¿se dieron cuenta?
3: Sí, esto tiene que ver con que no hubo tanto frío que era necesario y con la humedad. Entonces, las frutas de carozo fundamentalmente adelantaron la floración.
4: Exactamente, y no es tan buena noticia, esto no es una buena noticia para los productores,
3: claro.
4: Teniendo en cuenta que falta mucho tiempo para que cese el invierno, que las heladas tardías pueden llegar y pueden generar mucho daño, pero bueno, ya se está notando, y bueno, vamos a ver qué es lo que sucede. Espero equivocarme, Grano.
3: Karina.
4: Cari, perdón.
2: No está, Graciela está esquiando hoy en Bariloche.
4: Qué grande, Graciela. Bueno, Cari, ya nos va a tocar, Cari.
3: Sí, ya nos va a tocar. Bariloche. Hoy me arrepiento de porque va a haber chocolate caliente en Bariloche, claro. Pero bueno.
2: Bariloche, prepárate que Graciela está ya, se va a tomar todo el chocolate con Fernando ahí.
4: Yo no te invito a esquiar, Cari, pero te invito a que yo puedo invitar a
2: que me digas que el tren no funciona.
4: Una mala palabra. Se puede decirle. Yo no puedo invitar a esquiar, yo puedo invitar a cagarme a porrazos. Porque es lo único
3: nos divertimos igual, no importa. Hacemos culo para ti, no te preocupes.
4: Cari.
3: Hacemos culopatín, no te preocupes.
4: Eso sí me sale bien. Bueno, chicos, rapidito. ¿Saben que en este tiempo que estuvimos hablando todo este montón de tonterías que la gente ya le empieza a aburrir? Es impresionante cómo cambió el tránsito en la rotonda de Chipoletti. Recién estaba despejado, solamente teníamos carga vial sobre el propio puente, sobre el puente entrando a Neuquén, pero ahora ya tenemos una demora que está por encima de los 8 o 9 minutos y creciendo, ¿sí? Seguramente cuando cerramos el informe va a estar un poco más movido el puente. El tercer puente tenemos demora aproximada 8 a 12 minutos. 8 a 12 minutos la demora, con también aires como para empezar a trabarse en cualquier momento, pero por lo pronto, lo que podemos observar es que se puede circular. Algo que ayer a esta hora en esa misma rotonda estaba un poquito más complicado. La 151 en todo su tramo desde Chipoletti hasta Campo Grande no se observa complicaciones. Obviamente en la zona peripetrolera, dique compensador, cruce de 7 y 8 en cercanía de San Patricio de Chañar, estoy hablando de provincia de Neuquén, ya tiene congestiones importantes a la altura de mitad del dique, casi terminando el dique compensador, empieza a atorarse el tránsito, así que bueno, tránsito petrolero dentro de habitual. Ya hay demoras registradas en el aeropuerto para el día de hoy, o mejor dicho, reprogramaciones, ya voy a ir con eso. Les cuento, la ruta 22 desde Chipoletti hasta Chichinales, vamos a puente 83, una leve demora, aproximadamente 3 minutos, una merma en la velocidad del tránsito camino hacia Chipoletti, luego seguimos hacia el interior del Alto Valle, no se observa complicación alguna, entramos a la multivía, salimos de la multivía, pasamos Allen, pasamos Gómez, frenamos en Gómez, a ver cómo está el cruce de Gómez, y aproximadamente tenemos 4 minutos, un tiempo de semáforo para los que van hacia Roca y alrededor de 8 minutos para los que van hacia Allen, ¿sí? El doble. En este Fenelli tenemos camino a Cervantes, casi nada, chicos, 4 minutos por lado, son tiempos de semáforo, o sea, es cuando llegás, que te encontrás con verde o rojo, pero tenés que esperar un tiempo de semáforo más, bueno, eso es lo que tenemos en Cervantes ahora. En este Fenelli, nos subimos a la multivía, pasamos Puente Cero, Cervantes, Maike, Huergo, saludamos, Godoy, llegamos a Villa Regina, el puesto caminero, allí un poquito más atorado el tránsito. Tenemos aproximadamente unos 6 minutos por lado a la altura del puesto caminero en ambos sentidos, ¿eh? Atravesamos la Perla del Valle, no tenemos demasiadas complicaciones, seguimos, pasamos La Unión, pasamos otro cruce y llegamos a Chichinales. La bajada de Chichinales completamente despejada, mano y contramano, chicos. No veo absolutamente ninguna complicación. Para los que ingresan a Chipoletti desde Ruta Chica y toman circunvalación, les cuento que estoy estirando como hace Serrat cuando le falta aire para el próximo tema, ¿no? Acá, les cuento que tenemos aproximadamente una demora de... ¡Apa! Importante la fila, ¿eh? No, igual, es fila importante, o sea, mucha carga vehicular, pero dentro de todo fluido. Más o menos 8 minutos la demora para los que ingresan a circunvalación por Ruta Chica. Y para los que lo hacen por Salto, tenemos lo inverso. No tanta fila, pero sí un poco más lenta, aproximadamente unos 10 minutos la demora para cruzar hacia el norte e ingresar al casco urbano de Chipoletti. Y tal como se los prometí, o vaticinada, mejor dicho, ahora está bastante más congestionada la rotonda de Chipoletti, camino al puente carretero que une Chipoletti con Neuquén. Aproximadamente estamos ahora en 12-14 minutos la demora. Hay unos puntos previos a la rotonda que están un poquito más complicados, como son el cruce de Lisandro de la Torre y Estado de Israel, pero bueno, ya se empieza a aparecer al último día hábil de la semana la rotonda de Chipoletti, chicos.
3: Sí, estábamos mirando, se observa, ahí nosotros. Rigo, se observa. Pero bueno, ya ahí. El lunes va a estar totalmente despejado eso y el martes retomamos.
4: El lunes no lo voy a ver. No. Le voy a estar sacando varices a la pata de la cama a esta hora, chicos. No, voy a estar
3: hibernando. Nos tomamos un descanso. Qué feo lo tuyo.
4: Sí, totalmente. Privilegios de enano. Chicos, les decía...
3: ¿Qué pasa con el aeropuerto y los vuelos?
4: Bueno, lo que está sucediendo es que tenemos en total 20 servicios, 14 con destino a Buenos Aires, ya partió el primero, sí, ya partió, 3 a Córdoba, 1 a Mendoza, 1 a Comodoro Rivadavia y 1 a Santiago de Chile. Pero, atenti, que en la tarde-noche, no tengo el motivo todavía, los vuelos de Aerolíneas Argentinas programados para 19:35 con destino Aeroparque Jorge Newbery y 21:15 con destino a también a Aeroparque, ambos saldrán con demoras. El de 19:35 saldrá 21:05, o por lo menos eso dice el cartel del aeropuerto. Y el de 21:15 saldrá 22:55. Estamos hablando de demora importante, o sea, reparación importante, rondando las 15. Saldrá 21:05, o por lo menos eso dice el cartel del aeropuerto. Y el de 21:15 saldrá 22:55.

0: programación de vuelos o refuerzos teniendo en cuenta el fin de semana largo y una cuestión turística. Pero bueno, eso es lo que tenemos. No hay cancelaciones, pero tenemos esas dos reprogramaciones para la aerolínea de bandera llegando la tarde-noche.
1: Bien, estaremos
2: muchísimas gracias, atentos, Rigo. Entonces.
0: Por nada, Cari.
2: Lindo fin de...
0: ¿A Buenos Aires, Cari?
2: No, a Buenos Aires. No, hace rato que no emprendo ese viaje. Ahora mi tramo deseado es Córdoba.
1: Neuquén-Córdoba. Neuquén-Córdoba, sí.
0: Bueno, ambos tres, o sea, las tres líneas, que los tres servicios a Córdoba de hoy están en horario, no se observa ninguna. Uno de la aerolínea, no, dos low cost y uno de la aerolínea de bandera.
2: Sí, bueno, bien. Uno de los low cost me dejó a pata.
0: Te dejó low.
2: Me dejó varando, me dejó pagando. Así que bueno, hay una que ya la descartamos.
1: La descartamos por ahora. Te mandamos un abrazo, buen fin de semana XL para vos.
0: Gracias, chicos. Abrazo grande.
2: Abrazo.
0: Nos encontramos el martes.
2: Hasta el
1: martes.
2: Portate
1: bien.
0: No, para nada.
1: Bueno, chao, gracias.
2: Y si no, ahí, que te invite.
1: No. Ahí estaba Rigo, por supuesto, con toda la información de la ruta. Lo que la gente lo espera, quiere saber, hincha de Boca y anda,
2: claro,
1: por toda
2: la
1: ruta. A ver, algunos mensajitos.
2: Vamos
1: para ir a la pausa.
2: Mensajes. Buen día, radio. Los saludamos. Los damnificados de la cooperativa Vivienda 127 hectáreas. A la fecha, seguimos teniendo solamente anuncios sobre una imputación de cargos que todavía no llega. Mientras tanto, las familias seguimos esperando que la justicia avance de una vez en esta causa. La sociedad de Neuquén sabe lo que pasó y conoce el reclamo de cientos de familias que llevan años esperando una respuesta. ¿Otro mensaje?
1: Vamos.
2: ¿Nos están escuchando?
1: Otro.
2: En la Fundación Cardiológica dice: buenos días, acá los vemos desde la Fundación Cardiológica, internados con mi compañero Horacio, escuchándolos, atendidos muy bien por el equipo de enfermería y médicos. Gracias, Angie y Giselle, nuestras enfermeras. Saludos, dice David.
1: David, te mandamos su...
2: Fundación Cardiológica de Chipolete. Allí nos están viendo y escuchando.
1: Ah,
2: así que saludamos a todos los trabajadores. Y bueno, ustedes que se recuperen. No sé qué les está pasando, alguna nanita, pero bueno,
1: a
2: salir adelante.
1: Uno más y vamos a la pausa, dale.
2: Bueno, en este caso el mensaje viene con imágenes de la península Ruca, Cinco Saltos. Dice: buen día, somos Charlie y Moni. Los vemos siempre. Aguante el millo, Omar.
1: Por supuesto.
2: Ahí ya se le dibujó una sonrisa. Somos de Península, Rucacó, Cinco Saltos, bello día, mirá la imagen, ese atardecer compartido en la Península Rucacó.
1: Qué recuerdos, che.
2: Bellísimo, y un camino hacia ese sector. Gracias por compartir parte de su día a día. Gracias a todos. ¿Vamos a la pausa?
1: Uno más de ahí,
2: sí,
1: ¿de quién?
2: Uno más, dice: buen día, los saluda su amigo el cartero de Oca, vamos que es viernes, lindo programa, y a trabajar.
1: Juan.
2: Mis viejitos también son de Chosmalal. José Muñoz, María Montesinos, mis papitos en el cielo los amo, nos dice Juan. El cartero Juan.
1: Juan, que es una muy buena persona que siempre está colaborando con la gente. Aparte, viste, ya se conoce todo el mundo, anda en bicicleta, anda de acá para allá en motito, en todos lados repartiendo las encomiendas. Así que te mandamos un abrazo grande, Juan.
2: Un abrazo,
1: muy Juan. Buena persona, lo conocemos porque lo vemos a veces en la calle, en una motito que anda.
2: Te lleva
1: las cartas.
2: ¿Cartas, documentos o no?
1: No.
2: ¿Tarjetas de crédito?
1: No, tampoco.
2: ¿Algunos paquetitos?
1: Lleva algunos obsequios, a veces uno compra y a veces por Oca y él lo lleva.
2: Está muy bien.
1: Así que muchas gracias, Juan, por todo. Te hacemos famoso acá, Juan. Creo que no sé si uno de los defensores, los trabajadores, no se ven ahí, en Oca. Hace rato que está trabajando.
2: Después vamos a detenernos en los mensajes del streaming también.
1: ¿Hacemos pausa?
2: Sí, vamos.
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0: Las 7 de la mañana, 29 minutos. ¿Mensajes en qué número?
1: Al 2995-112144 y en el streaming de la radio. Buenos días, Manuel de Neuquén escribe. Hola, Manu. Sería bueno que los municipios de Neuquén, Chipoleti, Allen y Roca realicen simulacros de evacuaciones en caso de catástrofes. Estamos aguas abajo de grandes represas y se radicó gran cantidad de gente la que desconoce esto. Buen fin de, bueno, tomamos esa iniciativa y ojalá se contagien todos los municipios y sepamos qué hacer en caso de catástrofes.
0: Bueno, muchas gracias
1: Buenos
0: por opinar.
1: Días.
0: ¿Qué más?
1: ¿Cómo andan? Los estoy escuchando desde Mainqué, zona de Chacras. Soy Norberto. Hola,
0: Norberto.
1: Buenos días, LU19, acá los veo por irme a trabajar. Buen viernes, saludos, dice Leonel. Gracias,
0: Leonel. Muchas gracias. Bancame un segundito, Karina.
1: Sí, claro.
0: ¿Ya estamos en qué número?
1: Al 299-511-2144.
0: Lo tenemos en línea Marcelo Santos, el presidente del Aeroclub de Allen. Nos vamos hacia el Aeroclub. ¿Cómo le va? Buen día, ¿cómo está usted? Buen viernes.
2: Buen día, Omar. Buen día, Karina. Que tengan
1: buen
2: un lindo día.
0: Buen día. Bueno, queremos hablar con usted aquí en la radio, en la voz del Comahue, a través del streaming de Canal 10 y demás, para que todo el mundo se entere, porque el domingo, como es habitual, están celebrando el Día del Niño en el Aeroclub.
2: Exactamente. Este domingo 16, como ya venimos haciendo hace muchos años, queremos compartir el Día del Niño, regalando 100 vuelos para chicos que nunca han volado y que vengan a disfrutar de un vuelito y disfrutar del aeroclub, de los aviones, de los hangares, de estar con pilotos y que conozcan nuestra actividad.
0: Qué lindo, realmente para los chicos, ¿no? Imaginar estar allá arriba, volar y demás, chicos que nunca se han subido a una aeronave. Qué lindo, realmente. Uh-huh. Pero ¿y a qué hora comienza todo esto?
2: Y esto lo vamos a arrancar a las 10 de la mañana hasta las 18:30, que ya empieza a oscurecer. Uh-huh. Así que bueno, vamos a estar todo el día volando. Bueno, hay que destacar que estos vuelos los van a donar los socios del aeroclub, para que, bueno, si hay chicos que nunca han volado, los puedan volar. Y junto con la municipalidad de Cipolletti y algunas escuelas de acá de Allen, estamos repartiendo esos vuelos, así que bueno, va a ser un día muy muy lindo que ojalá que venga mucha gente.
1: Es una linda experiencia, Marcelo. A mí me tocó de grande, me imagino los chicos totalmente ilusionados. Y en este caso, en el vuelo de bautismo, ¿cuántos pueden subir al avión? ¿Es de a uno? ¿Suben dos? No. ¿Tres? Contame.
2: Tres chiquitos. Bien. Y el piloto, ¿no? Porque son aviones cuatriplazas, no va el piloto más tres pasajeros.
1: Bien. Increíble. ¿Y el recorrido por arriba es toda la margen cerca del río? ¿Es sobrevuela Nayen?
2: Claro, es un recorrido por arriba del valle, llegando hasta el Río Negro. Son 15 minutitos de vuelo. Más que nada para que puedan sentir por primera vez lo que es mirar desde arriba el valle y los pueblos de acá del valle.
0: Qué bien esto, ¿no? Para que la gente participe. ¿Cuánto sale el vuelo? Pregunto de curiosidad también.
1: Gratis.
2: Bueno, también, aparte de estos vuelos gratis, vamos a estar vendiendo para las familias que quieran traer a sus chicos a festejar acá. El vuelo para un nene va a estar 40.000 pesos. Uh-huh. Y bueno, también la gente que quiera festejar el Día del Niño en el Aeroclub puede traer a sus chicos y regalarle un vuelo. También vamos a tener chocolate, facturas, bueno, van a haber un montón de cosas para pasar un lindo Día del Niño.
0: Claro, y aparte yo digo esto, ¿no? Que la gente colabore, de esta forma también ingresan fondos a el Aeroclub de Allen, ¿no?
2: Por supuesto, sí, eso todos los fines de semana tenemos vuelos recreativos que le llamamos, viene mucha gente a volar, así que por suerte es una actividad que gusta mucho.
0: Le agradecemos que nos haya atendido esta hora de la mañana. Esperamos que concurra mucha gente, por favor, al Aeroclub de Allen, ¿no? Que toda la gente participe. También hay varias actividades, tanto en Río Negro como en Neuquén, por el Día del Niño. Sí. Pero que también tengan en cuenta que hay gente para todo, digo siempre. Así que la gente vaya al Aeroclub de Allen y participe. ¿A qué hora comienza todo?
2: A las 10 de la mañana.
0: Diez de la
2: el domingo a las 10 de la mañana los esperamos. Y bueno, y muchas gracias siempre a ustedes que nos ayudan a difundir nuestra actividad.
0: Sí.
2: Y nos dan una mano muy, muy grande con todo esto.
0: Y al amigo Alejandro ahí, que hizo toda la producción de esta nota para que podamos charlar con usted. Así que al amigo Economos, conocemos a varios ahí en el aeroclub. Muy amable, ha sido muy gentil.
2: No, muchas gracias.
0: Hasta luego. Hablábamos con Marcelo Santo, es el presidente del Aeroclub de Allen, así que hay que participar, hay que ir, la gente que tenga la posibilidad.
1: Es una linda salida.
0: Hay que ir. Hay rally también este fin de semana.
1: Sí, pero
0: que se va
1: suspende,
0: a transmitir el Canal 10. ¿Eh?
1: Hay rally de la Vuelta de la Manzana y rally regional este fin de semana con 96 binomios que van a competir en Roca, en Allen. Y era Chipoleti una de las ciudades elegidas, pero ayer estuvieron haciendo un recorrido por el Prime que tocaba en Chipoleti. Y desde la organización han decidido no cumplir la fecha en Chipoleti porque el camino está en muy malas condiciones. Hay mucho barro y temen que los autos se queden estancados, atorados con el barro. Así que ayer me informaban por la tarde que el Prime en Chipoleti no se va a cumplir. Sí, bien, las otras paradas obligadas con esta vuelta de la manzana. Así que, bueno, dicho esto, para quienes se habían ilusionado acercarse un poquito a donde correspondía, aquí en Chipoleti, no se va a cumplir, así que busquen otro lugar para seguir y acompañar.
0: Bueno, mientras se prepara la pausa, tenemos algunos
1: mensajes
0: en el streaming. ¿Qué dice?
1: Sí, dice Emma, dice, buen día, ¿vieron que están impermeabilizando los canales de riego en la ruta? Parece bricolage, le pegan papel y pintura, deberían tapar las roturas con cemento en los canales. Otro mensaje dice, saludos a Gustavo y a Edgardo, rumbo a la trabajación. Los escuchamos todas las mañanas, son nuestra grata compañía. Desde Catriel nos saluda Juan, gracias Juan.
0: Juan, un abrazo.
1: Bueno, buen laboral para ustedes.
0: También.
1: Otro mensaje con una imagen bellísima. Viste que se pusieron las pilas con los paisajes hoy,
0: ¿eh? Río Negro, Neuquén,
1: hola, buen día. Desde Cinco Saltos, soy Miguel. Comparto esta imagen del lago Pellegrini, un día de mates. Que tengan buen fin de saludos. Bueno, gracias, Miguel. Y con esa imagen, si te parece,
0: hacemos
1: vamos a
0: pausa.
1: Ir a la pausa. ¿Sí?
0: Vamos a la pausa.
1: Nos tomamos unos matecitos ahí a orillas del lago Pellegrini y volvemos.
0: ¿Qué es eso, che?
1: Hermoso.
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0: Las 7 de la mañana, 42 minutos. Karina, ¿qué me ibas a decir?
1: Bueno, último momento, ha sido cancelado el tramo Chipoleti-Neuquén. Estamos hablando del servicio Tren del Valle por desplazamiento del puente sobre Ruta Nacional 151. Así que el único servicio que se iba a cumplir en el día de hoy, por la mañana, ha sido cancelado.
0: Bien, estamos en... Que la gente lo tenga en cuenta esto, por favor. Estamos en LU19, La Voz del Comahue. Estamos en Canal 10, en el streaming, las redes sociales, otras radios también. Y queremos saludar ahora al intendente de Viedma, a Marcos Castro. Lo tenemos en línea. ¿Cómo le va? Nos vamos a Viedma, ¿te parece?
1: Vamos.
0: Nos vamos a Viedma. ¿Cómo le va? Buen día.
2: Hola, buen día. ¿Cómo estás, Omar? Un saludo muy grande para vos, para tu gran audiencia y para todos los vecinos del Alto Valle. Que tengan un lindo día. Gracias por el espacio.
0: Y también para la gente de Viedma, que lo debe estar viendo a usted en estos momentos a través de la pantalla del 10 o en el streaming, ¿eh? Así que también para allí, para la gente de Viedma. Bueno, ¿hay cambios en el gabinete? ¿Qué pasó?
2: Sí, sí, efectivamente ya he anunciado una serie de cambios en el gabinete. Siempre lo dije, creo que también en espacios que he tenido junto con ustedes, también lo he planteado, siempre considero que los equipos son dinámicos, que un equipo de gobierno permanentemente va siendo observado, analizado, y en función a eso, como intendente, voy tomando decisiones, y en este caso particularmente he decidido algunos movimientos internos dentro del gabinete. Entiendo que el trabajo que vienen realizando quienes van a ocupar otros lugares a los que hoy están ocupando es consecuencia del éxito de sus trabajos también, y a la vez también incorporamos en el área de obras públicas como secretario a Juan Domínguez, que ya viene trabajando conmigo en el GIRSU. Recordemos que Viedma tiene una gestión integral de residuos sólidos urbanos y tenemos un consorcio interjurisdiccional con la ciudad de Patagones y con la comuna de San Javier, y viene haciendo una gran tarea Juan. Entonces he decidido sumarlo al equipo de obras públicas. Martín, el actual secretario, igual va a seguir trabajando en nuestro equipo, pero entiendo que la llegada de Juan va a ser positivo para la gestión. Y después los reacomodamientos que he hecho entre otras áreas también obedecen al mismo concepto. Hace algunos meses atrás, una de mis principales colaboradoras, Mónica Herrero, accedió a su beneficio jubilatorio y yo estaba evaluando algunos cambios en ese sentido, y creo que Silvina Garay, actualmente directora de gobierno, tiene todas las condiciones para poder ocupar ese cargo. Ya veníamos trabajando en distintas políticas públicas entre el área de tierras, gobierno y el área de planeamiento urbano, por eso va a ocupar ese lugar, Juan como secretario de Obras Públicas. En el caso de Juan Rosso, que ya viene trabajando hace 7 años en la municipalidad, uno de mis principales colaboradores que ocupaba la subsecretaría de Gobierno y Juntas Vecinales, va a pasar a ocupar el área de la Subsecretaría de Desarrollo Social, un área también muy importante, donde Cristina Cocha viene haciendo una tarea espectacular desde hace muchos años, y también es y seguirá siendo una de mis principales asesoras. Y a la vez Matías Fuentes, que actualmente se desempeña en el área de protocolo, pero que tiene un rol dentro del vecinalismo muy importante, un vecinalista que ha hecho muy buenas tareas durante este año y durante años anteriores también. Entiendo que tiene las condiciones para ocupar la subsecretaría de Gobierno y Juntas Vecinales, y por ahora vendrían esos cambios, y estoy totalmente convencido que esto le va a hacer bien a la gestión y que vamos a poder continuar mejorando la gestión para que esa mejora también repercuta en una mejor ciudad, y que lo que hoy nos está demandando nuestra ciudad se pueda seguir desarrollando con la velocidad que pretendo que se desarrolle.
0: ¿Algún otro cambio más va a haber, intendente?
2: No, en este caso pues hay algún cambio en terceras líneas. También tengo una de las trabajadoras municipales, porque también acá, paréntesis, yo tengo que reconocer que más allá de los cambios en los equipos de gobierno, de los funcionarios, si no tuviera el equipo municipal que tengo, de más de 700 trabajadores que tienen un tremendo compromiso por su ciudad, difícilmente las políticas públicas y el plan de gobierno que estamos llevando adelante se pueda ejecutar. Por eso, en ese caso, yo tengo muchos trabajadores municipales que ocupan cargos jerárquicos, cargos de terceras y cuartas líneas, y en el CAMU, que es un lugar también muy importante, seguramente ocupe el lugar de Sofía, que es una chica que viene trabajando ya en el lugar, porque Patricia, que viene haciendo una gran tarea también dentro del CAMU, también va a acceder al beneficio jubilatorio. Entonces es parte también de las transiciones que estamos haciendo, porque los equipos también pasa el tiempo y en algunos casos algunos funcionarios empiezan a transitar otra etapa. Me pasó con Mónica, me va a pasar con Mario, que está en el área de desarrollo social también como secretario, así que hay que ir preparando los equipos para que cuando llegue el momento de que alguno de ellos ya no esté más dentro de nuestro equipo, poder garantizar la continuidad y el éxito de las gestiones que creo yo, el área social, el área de gobierno, en definitiva toda la municipalidad está haciendo una gran gestión en la ciudad de Viedma y los equipos lo saben y los voy monitoreando permanentemente y voy viendo de qué manera cada persona, cada mujer y cada hombre que me acompaña en el gobierno sabe que puede rendir más en un lugar y en caso de que eso yo lo observe y lo decida, están dispuestos a acompañar siempre.
1: Uh-huh. Marcos Castro, ¿cómo le va? Buen día, Karina Melo por aquí. La consulta va dirigida a una salida muy importante que va a tener el tren patagónico este día desde Viedma con una misión muy especial, distribuir insumos médicos y hospitalarios esenciales a distintos centros de la costa atlántica y la región sur. Cuéntenos un poquito más en detalle si está promoviendo también y acompañando desde la municipalidad esta salida.
2: Mira, nosotros siempre, por nuestra ubicación geográfica y por ser el punto de partida y de llegada del tren patagónico, siempre estamos en permanente trabajo. Ponemos en valor que hoy somos la única provincia que tiene un tren de estas características, que invierte en esta conectividad. Y esto también es parte de lo positivo de todo esto, cuando a veces vemos y analizamos las situaciones vinculadas con el turismo, el impacto que tiene la conectividad del mar con la cordillera, es tremendamente positivo, pero a la vez también acá aparecen otras cuestiones que están vinculadas con servicios que distintas ciudades lo están necesitando, como es el caso de Bariloche, como es el caso de la región sur. En definitiva, más allá del acompañamiento que siempre hacemos con el tren y que ellos hacen con nosotros durante la temporada y demás, entendemos que es un orgullo poder contar con esa infraestructura ferroviaria y creo que en estos momentos donde a veces vemos situaciones de mucha necesidad en distintas cuestiones, contar con esa infraestructura y con esa conectividad es un orgullo que todos los rionegrinos deberíamos sentirnos tremendamente orgullosos por tenerlo, pero fundamentalmente por el gran trabajo que ha hecho Alberto Bretiné, que sigue haciendo para sostener una conectividad ferroviaria que hoy no muchos tienen, que no muchos han sostenido. Entonces, para nosotros, para los rionegrinos y para los viedmenses, es realmente un orgullo contar con esa infraestructura y acompañamos permanentemente cada una de las acciones que lleva adelante el Tren Patagónico, con una conducción muy buena de Roberto, que viene llevando adelante una gran tarea. Así que es realmente un orgullo ver cómo el tren se pone a disposición de todas las necesidades que tiene nuestra ciudad y a la vez también de nuestra promoción en materia turística, que durante el verano y durante el invierno vemos que mucha gente conoce y otros se sorprenden, como es nuestra marca ciudad. Recordemos que Viedma tiene como marca Viedma te sorprende, porque realmente todos los que vienen se sorprenden de nuestro mar, de nuestro río, fundamentalmente también de esta posibilidad de llegar a la ciudad de Viedma, de poder subirte al tren con tu auto también, poder conectar el mar con la cordillera y atravesar esos paisajes y esa realidad rionegrina que nos llena de orgullo.
0: Castro, lo vamos a estar llamando. Muy amable por atendernos como siempre. Ahí a la gente de Viedma, muchas gracias.
2: Gracias a ustedes por el espacio. Un saludo y un abrazo muy grande a toda nuestra comunidad rionegrina, a todo el Alto Valle, a todos los viedmenses, que se preparen para poder tener un gran fin de semana y que sepan de que es un orgullo vivir en Río Negro. Veíamos lo que pasa en la fiesta de la nieve, lo que vamos a tener en nuestro fin de semana acá en la ciudad de Viedma. Por suerte va a acompañar un poco más el clima. Venimos con días muy lluviosos, hemos tenido un impacto muy, muy notorio en nuestra ciudad, en nuestra infraestructura, a consecuencia del clima, pero todo indica que este fin de semana vamos a tener un poco más de sol y vamos a acompañar a cada barrio en el festejo del Día del Niño en cada rincón de nuestra ciudad. Así que el agradecido soy yo por siempre darme el espacio, por siempre permitirme salir al aire y hablar con todo el pueblo del Alto Valle y con toda nuestra querida provincia.
0: Muy amable, muchas gracias, hasta luego.
2: Hasta luego.
0: Hablábamos con Marcos Castro, es el intendente de Viedma, un repaso de lo que pasa en Viedma.
1: Bueno, y déjame contar que este tren solidario va a ser prácticamente, porque va a llevar insumos de salud, parte hoy desde Viedma y, como nos están escuchando y viendo en toda la provincia, va a tener paradas en San Antonio Oeste porque lleva insumos a ese hospital, pero también en Las Grutas, Valcheta, Ramos Mexía, Sierra Colorada, Los Menucos, Maquinchao, Ingenieros Jacobás y Comayo, y Pilcanillev.
0: Bien. Vamos a decir también, Karina, que en el día de hoy va a continuar el programa Enfocar en el gimnasio de calle Naciones Unidas y Arenales, acá en Chipoletti, acá del
1: Naciones
0: del
1: Unidas al 1700.
0: Claro, donde...
1: Y mañana este programa, también, ¿eh?
0: Hoy y mañana.
1: De 9 a 2 de la tarde, y el lunes, que es feriado, va a ser en la Escuela 285, esto es Barrio Martín Fierro, también se van a atender el martes, lunes y martes, en el Barrio Martín Fierro, Escuela 285.
0: Bien, bueno, mensajitos para cumplir con todos, ¿te
1: parece?
0: Dale,
1: 299-511-2144. Buen día, mi nombre es Dante, los veo todas las mañanas, muy buen programa. Solo quería hacer una mención sobre los impuestos en la provincia. Los porteños se quejan de lo que pagan en impuestos y, por ejemplo, antes de fin de año de agua pagaba 16.000 por mes. Después me empezaron a cobrar 99.000 por mes, hasta el mes pasado. Y ahora 40.000, y ni hablar de los domos de personas, me viene 140.000. Sí. 140.000 pesos. Epa, por mes.
0: Bastante.
1: Es un montón. O sea, sí. ¿Cómo ha incrementado el impuesto? No solo de la luz, el agua, todos los servicios han tenido un importante aumento. Buen día, gente linda, rumbo al trabajamiento. Muy buen fin de largo, dice Juan de Roca. Gracias, Juan de Roca, por escribir.
0: Muchas gracias, muy amable la gente.
1: Bien, Dani, vamos con esta imagen que me había quedado relegada. Dice, hola chicos, hoy quiero saludar a mi pequeño bombón, Aaron Caleb. Y Aro, no se puede, mirá, ni las fuerzas levantando semejante trofeo, Mar. Cumple sus 8 años y además desearle que nunca deje de ser feliz. Te amo mucho, mi nieto hermoso, te lo decía la abuela Marcela y toda la familia en alguna instancia deportiva. Comparte la imagen que hoy está cumpliendo años. Aaron, feliz cumple. De parte de la Abu Marce.
0: Bien.
1: Qué lindo.
0: ¿Otro más?
1: Me encanta que se saluden. Dice Luciano.
0: Así es, ¿qué más?
1: ¿Qué saluda? Bueno, me llamo Luciano. Buen día, Karina y Omar. Buen día de la U19 de Graciela por el streaming, que ya está sumadísima. ¿Ya nos estamos despidiendo? No, nos queda tiempito,
0: nos queda
1: todavía.
0: Tiempo.
1: Pensé que
0: lo que sí está Luciano ahora, para salir. Le decimos buen día, Luciano, Buen día,
1: está,
0: le decimos
1: con eso,
0: Luciano, claro.
1: Eso
0: está
1: era.
0: Luciano hoy viernes, Luciano, ¿cómo te va? Buen día.
3: Hola Omar, buen día para vos, hola chicas, ¿cómo están? Buen día, buen viernes.
1: Hola.
0: Finalmente buen viernes. Llegó. Así está, acá estoy. Hoy estoy con Karina nada más.
3: Sí, parece que iba a decir, ¿llegó con un alivio en la temperatura o es mi termómetro corporal que me está engañando? Pero
1: sí, no sé.
3: Si me está escuchando Graciela, la veo imaginándome el movimiento de cabeza, porque no agarré campera. Hoy salí con un chaleco muy abrigado, pero no con campera. Uh-huh. Creo que la intención es esa, que el termómetro me acompañe.
0: No, Graciela está esquiando en Bariloche.
1: Se fue a Bariloche, Graciela, soy yo.
3: Bueno.
1: Luciano,
3: bueno.
1: ¿Pero saliste con algún paraguas, algo previsto para la lluvia? Porque se viene un poquito de agua hoy.
3: No, eso jamás. O sea, aguantará con la capucha que tiene el chaleco y bueno, y a hacer lo que se pueda bajo el agua. Pero paraguas no. No es un elemento que utilice habitualmente, Cari.
1: Deberíamos tenerlo, ¿no? Porque vamos a tener lluvias consecutivas. No te digo hoy, pero viste que vamos a tener más lluvias frecuentes. Y es verdad, el paraguas no forma parte de nuestro nuestro atuendo habitual, pero vamos a tener que empezar a incorporar, a apostar en pilotines, en botas de goma, en paraguas.
3: Sí. Vos sabés que, a propósito de esto que te están diciendo, he empezado a ver más el elemento en la gente. Digo, antes no era algo que se ve acá habitualmente. Pero ahora lo veo con más personas que lo utilizan, es cierto lo que marcás. Les cuento rapidito, antes del cierre, mucho tránsito, pasé hace unos instantes en la zona de La Falda, ¿sí? Cuidado si venís por ahí, porque además de la velocidad de circulación, que es lo que marco siempre, hay mucho tránsito en este sector de nuestra ciudad. Específicamente me refiero a todo lo que es el sector de Maestro Espinosa y la desembocadura que tiene esta sobre calle Alem. Y ahí me detengo 2 segunditos, Omar, si me lo permitís.
0: ¿Qué pasó?
3: Porque que vengo viendo que está ocurriendo y no deja de ser justamente un sector de peligro. ¿Por qué digo esto? El semáforo que se encuentra sobre Alem, ¿sí? Y circunvalación de estas personas que toman, como digo, por la calle Mosconi y quieren justamente ingresar a Alem. lo que está empezando a pasar es que generalmente se forman dos filas de vehículos, ¿no? ¿Me siguen?
1: Sí.
3: Bueno, además de esto se forma una tercera fila para poder doblar hacia la derecha, para poder ir hacia la circunvalación. Lo que ocurre, lógicamente por ansiedad, por apuro, por estar con el tiempo muy corto, es que algunos vehículos optan por colocarse en esa tercera fila, colocando el guiñe respectivo hacia la derecha, y lo que hacen es salir rápidamente a alta velocidad directamente hacia calle Alem, lo que provoca obviamente un enojo muy grande de los automovilistas que continúan derecho por Alem. Bueno, la he visto varias veces esa maniobra y la quiero marcar porque se está haciendo una costumbre.
0: Bueno, así que espero que la gente no haga más esta maniobra.
1: Y si no, que vaya a tránsito ahí.
0: O sea, que vaya a tránsito a ese lugar donde está señalando en estos momentos
1: para evitar
0: Luciano,
1: que
0: claro, evitamos todo tipo de siniestro. Te mandamos un abrazo, Luciano.
3: Un abrazo para ustedes y que tengan un gran fin de semana.
0: También para vos. Hasta luego.
1: Muchas gracias.
0: Muchas gracias.
1: Bueno, dice Graciela Lucho, estamos todos igual, hoy no hace frío con vapor en la boca. Tiene razón, no estamos con bajo cero, ni mucho menos. Estamos con 7 grados centígrados, 6 décimos de temperatura. Los últimos mensajes, saludos. Radio Víctor los saluda, son mi compañía todos los días. Gracias, Víctor. Continúa la pérdida de agua de cloacas por calle Turrín en las 1.200 viviendas. Está todo inundado. Bueno, atención a quien corresponda. Se dirigen inmediatamente a esa zona. Calle Turrín en las 1.200 están colapsados por aguas cloacales. Déjame contar al cierre que continúa el Chipolimpia hoy. En el Luis Piedrabuena y Flamingo, hoy el recorrido arranca ya nomás a las 8 hasta las 17 y mañana de 8 a 12 en el cuadrante comprendidos entre Alem, Naciones Unidas, Perón y Bolivia. Y ya tengo el próximo Chipo Limpio. Bueno, ¿crees que me anticipe?
0: No, marcame un segundito nada más cortito.
1: Dale.
0: A la gente que nos está mirando por Canal 10, le decimos hasta el próximo para martes. Ellos, martes.
1: Hasta el martes.
0: Martes, nosotros igual, el lunes estamos acá. Pero el martes estamos con Canal 10. A toda la gente que mira la pantalla de Canal 10, a todas las chicas, chicos, a toda la gente que tiene un niño adentro, feliz Día del Niño. Va a haber rally en Canal 10. Va a estar el fútbol de Canal 10 con Chipoletti y la voz del Comahue. Mirá la promoción que te estamos haciendo.
1: Todo.
0: Va a haber deporte,
1: de
0: va a haber
1: también.
0: De todo. Va a estar la fiesta de la nieve. Está
1: Sigue.
0: Toda la información en Canal 10. Así que a la gente de Canal 10 que mira Canal 10,
1: hasta
0: la gente
1: martes.
0: Que trabaja en Canal 10, también decimos feliz día por el Día del Niño. Nos despegamos de Canal 10.
1: Bueno, decía, Chipo Limpia, para el próximo recorrido ya vayan agendando Barrio Ferry, Las Margaritas, Manzana 5, Las Vías y Las Azucenas. El recorrido va a ser el 29 de agosto y 30 de agosto de 8 a 17 viernes, el sábado de 8 a 12. Antes de irme, los últimos mensajitos. Buen día, radio. Le quiero saludar a Aarón de mi corazón, que hoy cumple 8 añitos. Mirá. Lo saluda la bisabuela Mari.
0: ¿Bisabuela ya?
1: Sí, y su tía Ceci Burgos, que lo amamos. Mira cómo está siendo saludado Aarón. Besos para vos.
0: Lo mejor para vos.
1: Y antes de irme...
0: Sí.
1: Déjame cumplir con el programa para hoy que tiene la fiesta de la nieve. Habíamos quedado con eso. Food Trucks sobre calle Independencia a partir de las 12. Feria de colectividades. Plaza del Deporte con juegos lúdicos a partir de las 12. El chocolate caliente a las 4 de la tarde.
0: Vamos,
1: Topa está hoy en Bariloche. Nahuel Penici, el desfile de las candidatas a Reina Nacional de la Nieve. Y cierra Jorge Rojas. Y con eso nosotros ponemos punto final para nuestra semanita.
0: Así es. Está Mario Favole. Quédate en LU10. 19 está Mario Favole.
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5: Se necesita la presencia en el juzgado de paz de Balcheta del señor Prosperino Alfaro y del señor... Alfaro, Tulio, Reinaldo, horario de atención al público de 7:30 a 13:30, firma Saco Nancy, escribiente mayor. Se ofrece mecánico de máquina de esquilar, comunicarse con Pedro de los Menucos al teléfono 29 20 25 77 28. El señor José Monte encarga una punta de 13 chivas en la zona de Curacó. Señal, oreja izquierda, paletilla lisa, derecha, martillo arriba y dos muescas abajo. Cualquier información, mandar mensaje por este medio. Alberto Pérez Tata encarga a Fabián Mancilla, Chingolito Lonconao, zona de Caitacó y Juan Wenelaf una punta de chivas de chiquitín. Se vende camioneta Ford Duty, cabina simple 2004, en perfecto estado, funcionando perfectamente. Titular, se vende transferida, exento de patentes, valor 20 millones, de Valcheta, contacto 29 20 28 66 73. Para la zona del Lenzanilleo, a César Vera, Marcela le comunica que el día martes 18 y miércoles 19 de la próxima semana tiene turnos para estudios médicos en General Roca. En la medida de lo posible, se le solicita estar el día domingo en el pueblo. El señor Rubén Bruce encarga una lona azul con otros colores. Se perdió en el trayecto desde Valcheta a Cerro Negro por ruta de Paja Alta. Por favor, quien la encuentre, avisar por este medio. Desde la unidad 49 de Sierra Colorada se solicita localizar y dar con el paradero del señor Nahuel Gual Julio César, de 43 años. Él mismo deberá comunicarse con esta unidad o con un familiar. Para aquellas personas que lo conozcan o lo hayan visto, por favor, de ser posible, comunicarse al 02940-495019 o por favor comunicarse con AM880. Juan Carlos Jaramillo y familia invita a Roberto y Carlos Barnes del puesto Las Margaritas de Paja Alta a compartir su cumple este sábado 15 de agosto en el puesto La Esperancita en Valcheta a partir de las 12 del mediodía. Muchísimas gracias. Para Tuco Carranza, su vecino Cacho Millapi le comunica que el día domingo se juntará en Celinda si puede acercarse para revisar. Juan Meliner comunica que ayer perdió en la ruta de Queupunilleo entre la tranquera de Morales y Castillo una perra tipo galga mediana de pecho blanco. Responde al nombre de Jackie. Quien la encuentre, por favor, dar aviso por este medio. Para Ramón Quinchao, que se comunique con su mamá hoy o que se acerque a San Carlos, su papá lo necesita.
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0: Bien, siendo las 8 de la mañana del viernes 14 de agosto del 2026, damos comienzo a una edición más de Tradición Argentina. Espero que te encuentres bien. Mi nombre es Fabián Cuevas y hasta la hora 9 te voy a estar haciendo la mejor compañía, como todas las mañanas, con la mejor música folclórica, los mejores chamamelas, mejores milongas camperas. Ya saludar a toda la gente linda del hospital, a los chicos también de los bomberos, saludar a los distintos establecimientos. Saludo grande a Ramirito, a Fabio en Los Menucos, a César Painetruz, saludos a la gente del Sausal, del Pangaré, a Mimi también en el Cerro Bandera, saludos a Darío La Rosa, a Claudio Huichanao, Juancito Moyano, ¿cómo anda, amigazo? Miguelito Ceballos en la zona de Jacobacia, Pablito Melinguer, a la gente de
14: Sierra Blanca, de Queupunicieo, también un saludo grande. Bueno, saludar también a los amigos de Jacobás y de Maquinchao, de Aguada de Guerra, de Aguada Guzmán, de toda la hermosa línea sur. Bueno, muy linda la mañana, con ganas de lloviznar de nuevo, porque va a seguir el temporal, me parece. Bueno, saludos a Fabiancito Flores, que ya está en la sintonía, mi amigo querido. Arrancamos con los camperitos, en esta ocasión, chamameceando con los camperitos de Neuquén.
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Bien, bien, bien, la música de los camperitos de Neuquén, así arrancamos, chama, meseando como tiene que ser, como dicen algunos pibes. Hoy es viernes y el cuerpo lo sabe. Saludos a Fabiancito, que está en la sintonía, Fabián Flores, che. Saludos también a Héctor Ayahuil, allá en Los Flamencos, en Tierra del Fuego está. Así que bueno, saludos grandes a nuestro amigo ahí, Héctor Ayahuil. También a Ariel Ñancuche, que anda laburando por La Esperanza, por ahí. El gran maquinista Ariel Ñancuche, che. Saludos de parte de Fabiancito Flores. También a mi amigo Carri, que nos escucha a través de la aplicación. Saludos a mi tío Gustavito Carriqueo, que ya debe estar levantado. Sí, seguro. Ya está mateando, también escuchando Tradición de Argentina. Saludos a mi amigo Richie, también en la estación de servicio local. Dani Panificaciones, también. Saludos, buena jornada, muchachos. Y buen fin de semana también. Saludos también a Evelia, que está en la sintonía. Buen día, Evelia, ¿cómo estás? Santiaguito, Pepe también, la gente para Guanilleo. Jorgito Bichara, ¿cómo andás, amigo? Buen día, Liliana Verte también, Clementina Cayunao. Saludos a Jorge Lina, Paco también en La Promesa, a Oscarcito en El Águila, Cristian Rivero, Fernandito Álvarez, ¿cómo andás, amigo? Berna Pranao, Facundito Salaya también, buen día, Pepito, la gente de Comicó, de Yaminué, de Treneta, los amigos de Punta de Agua también, de Paja Alta. Buen día, amigo, ¿cómo estás? Que tengas una linda mañana, un buen fin de semana, bendecido acá en mi trabajo. Limpiando, escuchando la radio, me pasas un chamamé. Laguna Totora me pide por acá, amiga Alejandrina. Pero vamos a escuchar El Truco del Amor de Carlos Ramón Fernández, para Ariel Ñancuche, para amigo Carlitos Grecia, para Fabiancito Flores, para Sergio Choquepal, para el amigo Cepu también, la gente del Pichanal, Miriam Ñancuche, también un saludo grande. El Onco Trapear, los hermanos Suárez también, Zurdito Beatriz, buen día, buena jornada, chicos. El Truco del Amor, Carlos Ramón Fernández. Saludos a todos los albañiles también de nuestra localidad, de toda la línea sur, ¿eh? El Truco del Amor.

Bien, bien, bien, qué linda samba pasaba ahí. Los tucu-tucu. Y el truco del amor de Carlos Ramón Fernández. Saludo grande a Belito que está en la sintonía. Fabián querido, ¿cómo estás? Sintonizando la radio. Buena jornada, amigo querido. Saludos también a el amigo Pañepi. ¿Cómo anda, amigo? Buen día, buen día, buen día. A ver qué tengo por acá. Pasamos un tema lindo, amigo. Saludos a Graciela también que está en la sintonía. Buen día, Graciela. La gente de Comicó. Alen Oviedo también. En Teniente Massa laburando el muchacho ahí. Buena jornada, amigos. Siempre escuchamos Tradición de Argentina. Abrazo grande. Buena jornada para ustedes también, muchachos. Luisito Pérez, ¿cómo andás, amigo? Bautista Huenchupán. Buen día, Huenchu. Ana María en Curauf. Saludos al Rioja también, a mi vecino, che. A Leo Brandimarte. A Carlitos Grecia. A Agustín Fernández. Buen día a la familia Antimilla también. Saludo grande ahí. A Brunito, a Nicolás Pereira, a la familia Montes, saludo grande también a la familia Montes, y a la familia Galván en Curacó, Daniel Burgos también, saludos al amigo Cufú, che, ¿cómo anda amigazo Cufú? Matías, ¿cómo andas Mati? Buen día también, ¿eh? Bueno, a ver qué me pedían por acá, pasa algo de Los Cantores del Alba, algún chamamé, algo también de Huenchul me pedían, bueno, vamos a escuchar. Nuestro juramento, los cantores del alba.

Bien, bien, bien. Laguna Totora. Por ahí cantaba Garay. Saludito grande ahí a Jorgito Cayugo, lo saludo a su papá. Está en la cabaña, dice, pasale algo de Huenchul, me pide por acá. Saludos a Miguelito Ceballos también en la zona de Jacobás. Y buen día, Fabián. A la escucha, muy lindo programa. Hermosos temas, felicitaciones, amigo, muchas gracias. Saluditos a Bernita Pranau también. En San Antonio Este, en la laguna ahí. También saludo grande a mi pariente Rosamel, que está en la sintonía. Bueno, a la gente que está en el sombrero, saludo grande a la gente que está en el sombrero. Vamos a escuchar algo de Huenchul para Jorge Cayula ahí de parte de su hijo. El moro que nunca tuve, se llama este tema. Después vamos a escuchar algo de Larralde también que me piden por acá, un buen chamamé. El moro que nunca tuve, Huenchul.

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Bien, bien, bien. El moro que nunca tuve, desde el Tuce al Costillar Oscar Ugar. 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Buen día, amigo, ¿cómo estás? Pasame un tema, la Torcasita, el Larralde, acá. La meseta, hay lluvia, dice. Pasame la Torcasita. Ah, acá meta lluvia, dice acá. Ah, está en el del Cuy, es el hombre. Bueno. Hola, amigo, pasale un tema al encargado Fernando Álvarez, que está en establecimiento Mancha Blanca, con un tema bien maceta, que lo baile con escoba. Gracias, muy lindo programa. Soy Dalmacio, saludos a Dalmacio y a Fernandito Álvarez también. Vamos a reiterar. 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Vamos a escuchar la Torcasita. Ahí, para el muchacho que está en el Cuy. Saludo grande ahí a toda la gente del Cuy, a la familia Pérez, a la familia Bustos. Saludos a Jorgito Pérez también, Y a Luis, al Tata Torres también, a la gente de Colán Conue, a los amigos de Colán, Larralde, Río de Pájaros. Encontré este tema, debe ser este amigo.

Bien, bien, bien. Río de los Pájaros pasaba la música del Pampa Larralde. Saludos a Oscarcito Parra, que también está en sintonía, ese lloviznando por acá, amigo finito, dice, bueno, mejor, lindo tiempo para los campos, ¿no? Miguelito Ceballos también. Acá en Jacobacha amaneció lloviendo, amigo, dice. Bueno, en toda la línea sur, ¿no? Saludos a Sergio Pañepi también, buen día, amigo, buena jornada para vos también. A las chicas que están laburando también, a Yoli, a las chicas en el matadero municipal, en los menucos, saludar también a los chicos del vivero municipal de acá de Sierra, a los que están laburando también en el matadero municipal. Le voy a dedicar este lindo chamamé para vos, Oscarcito, que estás en la sintonía para la gente de Sierra Blanca, para que bailen con escoba, para Fernandito Álvarez también, como galope zorrino los chaqueche.

¿Cómo galope, Zorrino? Qué lindo, chamamé. Saludos a mi amigo Cufú, que también está en la sintonía. Gracias, amigo, por las fotos, los videitos que me están enviando. Oscarcito Parra también. Bueno, Julio Quinchá va a acercarte hasta el puesto porque no te puede ir a buscar el amigo Oscar porque tiene rota la camioneta. Así que, Julito Quinchao, acercarte al puesto ahí del amigo Oscarcito Parra porque no puede ir a buscarte, ya que tiene rota la camioneta el amigo Oscar, ¿eh? Así que bueno, Julio, acercarte ahí a lo del amigo Litronga, che. 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Saludos al Toro Melo que está en la sintonía. Yo me estoy despidiendo. Hasta el día lunes. Tengan todos un excelente fin de semana. Así que bueno, saludos grandes a mi amigo Berna Pranava, Miguelito, ¿cómo estás? Ariel Ponce, che, buena jornada, Ariel, ¿eh? Buena jornada, amigo. Graciela también, Calfín, saludos grandes ahí. A Juancito Moyano también, allá en la Soledad, Nicolás Chico, Nanito López también, ¿cómo anda, amigo Nano? Buen día, buena jornada. Guille también, Goicochea, allá en Pragua, Nilleo. Saludos también a mi amigo Oscarche, Oscarcito López, allá en Buen Abrigo. Saludos grandes al amigo, ¿eh? Bueno, no te vayas de la sintonía porque seguimos folcloreando. Ya llega Maca también, con las mejores chacareras, las mejores milongas camperas, hasta la hora 10. Por 8 bajo nomás, los mellizos Coronel. Bueno. Julio Quinchao, acercarte a lo de Oscar Parra, al puesto de Oscar. No te puede ir a buscar, amigo, porque tiene la camioneta rota. Así que bueno, acercarte, Julio, a lo del amigo Oscarcito Parra. Nos vemos el lunes. Chau, chau.

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2: Para Hermelindo Reyes, Nelson López le comunica que cuando ande por los menucos haga saber por este medio cómo se encuentra. Se necesita la presencia en el juzgado de paz de Balcheta del señor Prosperino Alfaro y del señor Alfaro Tulio Reinaldo. Horario de atención al público de 7:30 a 13:30. Firma Saco Nancy, escribiente mayor. Se ofrece mecánico de máquina de esquilar. Comunicarse con Pedro de los Menucos al teléfono 29 20 25 77 28. El señor José Monte encarga una punta de 13 chivas en la zona de Curacó. Señal, oreja izquierda, paletilla lisa, derecha, martillo arriba y dos muescas abajo. Cualquier información, mandar mensaje por este medio. Alberto Pérez Tata encarga a Fabián Mancilla, Chingolito Lonconao, zona de Caitacó, y Juan Wenelaf una punta de chivas de chiquitín. Se vende camioneta Ford Duty, cabina simple 2004, en perfecto estado, funcionando perfectamente. Titular, se vende transferida, exento de patentes, valor 20 millones, de Balcheta, contacto 29 20 28 66 73. Para la zona del Ensanilleo, a César Vera, Marcela le comunica que el día martes 18 y miércoles 19 de la próxima semana tiene turnos para estudios médicos en General Roca. En la medida de lo posible, se le solicita estar el día domingo en el pueblo. El señor Rubén Bruce encarga una lona azul con otros colores. Se perdió en el trayecto desde Balcheta a Cerro Negro por ruta de Paja Alta. Por favor, quien la encuentre, avisar por este medio. Desde la unidad 49 de Sierra Colorada se solicita localizar y dar con el paradero del señor Nahuel Gual Julio César, de 43 años. Él mismo deberá comunicarse con esta unidad o con un familiar. Para aquellas personas que lo conozcan o lo hayan visto, por favor, de ser posible, comunicarse al 02940-495019 o por favor comunicarse con AM880. Juan Carlos Jaramillo y familia invita a Roberto y Carlos Barnes del puesto Las Margaritas de Paja Alta a compartir su cumple este sábado 15 de agosto en el puesto La Esperancita en Balcheta a partir de las 12 del mediodía. Muchísimas gracias. Para Tuco Carranza, su vecino Cacho Millapi le comunica que el día domingo se juntará en Celinda si puede acercarse para revisar. Juan Meliner comunica que ayer perdió en la ruta de Queupunilleo entre la tranquera de Morales y Castillo una perra tipo galga mediana de pecho blanco. Responde al nombre de Jackie. Quien la encuentre, por favor, dar aviso por este medio. Para Ramón Quinchao, que se comunique con su mamá hoy o que se acerque a San Carlos, su papá lo necesita.
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9:15 minutos. Cielo. Hasta las 10 de la mañana te vamos a acompañar con buena música que tenemos seleccionada. Muy buenos días a la gente de nuestra localidad, localidades vecinas, parajes, zona rural que siempre nos escucha. Saludito especial a la gente que nos sigue a través de www.diario10.com.ar. Siempre va a estar haciendo compañía hasta las 10 de la mañana, Macarena. 02940-4950-48 2984-60-2122 para que te comuniques con la radio.

buenos días a la gente que se encuentra prendidita, sí, a través de la sintonía o también a través de la aplicación. Saluditos ahí para Alejandrina, saluditos para Laura Sotelo, saluditos para... saludos para Evelia, saludos para Angelito, para Marta, saludos para Beatriz, para...

saluditos para la gente que nos sigue en el Bolsón, que nos escucha. Saluditos a la gente de la salita de primeros auxilios de Aguada Guzmán, que también siempre nos escucha.

0: para Gaby, para Blas, que siempre en sintonía de la radio. Así que saluditos para Blas, para Gladys y para toda la gente del CUI, que siempre nos escucha. Saluditos también para ellos. Música de los Tequis.
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0: Para Jero, chicos, saluditos también para ella. Saluditos también para... Oh, oh, oh, oh. Para Betty Chagallo, para su familia.
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0: Saluditos a la gente que viene transitando la ruta 23.
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0: Vamos a actualizar el pronóstico del tiempo para Sierra Colorada. Tenemos una temperatura actual de 2 grados, sensación térmica de 2 bajo cero. Para hoy se esperan tan solo 6 grados de máxima. Para mañana se esperan 14 grados de máxima. Bueno, saluditos para la gente de Mencue. 0 grados la temperatura actual, sensación térmica de 5 bajo cero. Para hoy se esperan 3 grados de máxima, para mañana 7 grados en la zona de... Bueno, saluditos para la gente de Mencue. 0 grados la temperatura actual, sensación térmica de 5 bajo cero.

0: En la música escuchábamos a Juan Fuentes. 9:25 minutos. Seguimos compartiendo buena música que tenemos seleccionada. Bueno, saluditos para Adela en sintonía de la radio. Ya lo vamos a estar pasando al temita musical.
1: Hola Radio del Día, paso que saludo para saludar a los hermanos Torres de Curaú, que mando muchos saludos, un abrazo grande, saludos para...

0: hermana linda, para mi mamá Ramona, le mando mucho besito de parte de su hija Mabel y de su nieto Damián. Pasen algo de chaqueño para el vecino. Chao, gracias.
1: En la música escuchamos a el indio Lucio Rojas.

Música de El Indio Lucio Rojas, escuchamos. 9:27 minutitos, saluditos para Evelia. Buen día, Maca, bendecido viernes. Pásame algo de Los Nocheros, dice. Bueno, ya lo vamos a estar buscando. Vamos a buscar un temita musical para saludar

0: Facundo Toro, Lázaro Caballero, junto a el indio Lucio Rojas, escuchábamos también. Hasta las 10 de la mañana te acompañamos con buena música hoy, viernes 14 de agosto.
1: ¡Queriendo! ¡Sí, señor! Muchas gracias a todos. Muchas gracias a todos por participar en este show en vivo. Muchas gracias, señores. ¡Nos vamos, señores!

0: Escuchábamos ahí un enganchadito de Lázaro Caballero. A ver, vamos a buscar algo del chaqueño palavecino.
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0: Hola, buen día, Maca. Dice, ¿cómo estás? Acá, bien. Saluditos para Matías y Toby, que están campereando en Bacalauquén, a los vecinos Segundo Marileo y su esposa. Saluditos para Jero Chico y buen fin de semana también para ella.
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0: Dice, bueno, muchísimas gracias, Sergio. Dice, felicitaciones, Maca. Muy buena la música. Saludos para Pedro, que es mi papá, dice Sergio. Todavía se encuentra internado. Saluditos para Pedro. Pronta recuperación para él. Él escucha la radio todas las mañanas, dice. Le gusta mucho la programación de AM880, así que saluditos para Pedro, que nos escucha a través de la aplicación. Pronta recuperación para él.
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0: Saluditos también para Sergio, que nos escucha en Sierra Grande a través de la aplicación. Así que muchísimas gracias.

Saluditos ahí para los hermanos Torres. Saluditos para... A ver, por acá teníamos el saludito para Mabel y Damián en sintonía también de la radio. Saluditos para ellos. Nos pedían algo del chaqueño también para escuchar. Hola, buen día, Macarena. Dice, me pasás Alto Verde por Guaraní. Bueno, ya lo vamos a buscar. Saluditos para...

0: temita musical ahí que estaba solicitado por César. Saluditos para él en sintonía de la radio.
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0: Bueno, temita musical ahí solicitado por Sergio Reyes, escuchando a través de la aplicación.
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0: Espero sea el tema que pidió.
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52 minutos, seguimos compartiendo buena música. Hola, buen día. Quiero pasar un saludo para Arroyo Tembrao, para Luis y Alicia, de parte de su hija Marisa, de sus nietas Zoe y Suyay. Así que saluditos ahí para Luis y Alicia en Arroyo Tembrao, de parte de Marisa, de Zoe y de Suyay.

0: Vamos a actualizar el pronóstico del tiempo para Sierra Colorada. Tenemos una temperatura actual de 2 grados, sensación térmica de 2 grados bajo cero. 6 grados de máxima se esperan para hoy. Para mañana se esperan 14 grados.
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0: Para el día domingo se esperan 10 grados y para el día lunes 10 grados también.
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0: Bueno, muchísimas gracias a las personas que se estuvieron comunicando.
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0: De esta manera nos comenzamos a despedir. No se vayan de la sintonía, ya llegan los chicos con aire fresco.

nos volvemos a encontrar fin de semana largo tenemos, ¿no? Bueno, nos volvemos a encontrar el lunes, martes, no sabemos todavía, bien. Bueno, buen fin de semana, disfrutar del fin de semana largo que tenemos. También te recordamos que el día domingo se estará festejando el Día del Niño, ¿sí? En Sierra Colorada, en el gimnasio municipal. Así que se pueden acercar. Saluditos. Muchísimas gracias a

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3: Mensaje para establecimiento del Sausal a Juan Urimán. Su hijo está llegando mañana. El comunicado lo firma Miguel. Mensaje para Germán Aranea, que viaje a Maquinchao el día 20 de agosto. Al comunicado lo firma su sobrino Fabio. Irma le hace saber a su papá José Pichumil que la familia en Maquinchao se encuentran todos muy bien. Que cuando pueda mande a decir cómo se encuentra él en el campo. Muchos saludos.
4: Para Hermelindo Reyes, Nelson López le comunica que cuando ande por los menucos haga saber por este medio cómo se encuentra. Se necesita la presencia en el juzgado de paz de Balcheta del señor Prosperino Alfaro y del señor Alfaro Tulio Reinaldo. Horario de atención al público de 7:30 a 13:30. Firma Saconansi, escribiente mayor. Se ofrece mecánico de máquina de esquilar. Comunicarse con Pedro de los Menucos al teléfono 29 20 25 77 28. El señor José Monte encarga una punta de 13 chivas en la zona de Curacó. Señal, oreja izquierda, paletilla lisa, derecha, martillo arriba y dos muescas abajo. Cualquier información, mandar mensaje por este medio. Alberto Pérez Tata encarga a Fabián Mancilla, Chingolito Lonconao, zona de Caitacó, y Juan Wenelaf una punta de chivas de chiquitín. Se vende camioneta Ford Duty, cabina simple 2004, en perfecto estado, funcionando perfectamente. Titular se vende transferida, exento de patentes, valor 20 millones, de Balcheta, contacto 29 20 28 66 73. Para la zona del Ensanilleo, a César Vera, Marcela le comunica que el día martes 18 y miércoles 19 de la próxima semana tiene turnos para estudios médicos en General Roca. En la medida de lo posible, se le solicita estar el día domingo en el pueblo. El señor Rubén Bruce encarga una lona azul con otros colores. Se perdió en el trayecto desde Balcheta a Cerro Negro por ruta de Paja Alta. Por favor, quien la encuentre, avisar por este medio. Desde la unidad 49 de Sierra Colorada se solicita localizar y dar con el paradero del señor Nahuel Gual Julio César, de 43 años. Él mismo deberá comunicarse con esta unidad o con un familiar. Para aquellas personas que lo conozcan o lo hayan visto, por favor, de ser posible, comunicarse al 02940-495019 o por favor comunicarse con AM880. Juan Carlos Jaramillo y familia invita a Roberto y Carlos Barnes del puesto Las Margaritas de Paja Alta a compartir su cumple este sábado 15 de agosto en el puesto La Esperancita en Balcheta a partir de las 12 del mediodía. Muchísimas gracias. Para Tuco Carranza, su vecino Cacho Millapi le comunica que el día domingo se juntará en Celinda si puede acercarse para revisar. Juan Meliner comunica que ayer perdió en la ruta de Queupunilleo, entre la tranquera de Morales y Castillo, una perra tipo galga mediana de pecho blanco. Responde al nombre de Jackie. Quien la encuentre, por favor, dar aviso por este medio. Para Ramón Quinchao, que se comunique con su mamá hoy o que se acerque a San Carlos, su papá lo necesita.
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Bueno, muy bien, ahí estamos, 20 minutos de las 10 de la mañana en todo el país. Buenos días para todos, ¿cómo están? Arrancando la mañana de aire fresco de hoy viernes, bien fresco, digo igual de todos modos, bien pero bien fresco. Vamos a contarles un poquito del pronóstico del tiempo. Hoy el móvil ya en un ratito vamos a tenerlo en las calles, que va a estar contándonos también un poco de cómo va a estar este día de hoy, que se viene fresco, con algo de agua, pareciera. Para ser viernes vamos a estar hablando también con la legisladora Soraya Jaguar. En un rato más vamos a estar charlando con ella de algunas cuestiones importantes, así que programó la que tenemos en la mañana de hoy. Hasta las 12 del mediodía hacemos aire fresco.

Insumos a hospitales. Este viernes va a partir desde Viedma justamente el vagón del tren patagónico con insumos médicos y hospitalarios esenciales para los centros de la salud de la costa atlántica y la región sur. El operativo, impulsado por el Ministerio de Salud de Río Negro junto a la empresa estatal, forma parte del trabajo sostenido durante todo el año para garantizar el abastecimiento en el territorio. Respecto a este tema, se comentaba lo siguiente.

Bueno, muy bien, y así seguimos en esta mañana de hoy, comenzando con algunas de las noticias que tenemos en la mañana. Salud y Tren Patagónico que coordinan el traslado de insumos.

0: esta oportunidad estamos cargando el tren con los insumos descartables y las soluciones parenterales que se van a distribuir en los distintos hospitales de San Antonio, Las Grutas y las localidades de la Línea Sur. Sale mañana y el sábado ya todos los hospitales empiezan a recibir los insumos. Se implementa todos los meses y los demás hospitales se distribuyen mediante nuestro camión que va directo al valle. Es importante porque de esa manera se abastece a todos los hospitales durante todos los meses del año.
1: Bueno, muy bien, la distribución va a alcanzar de forma directa a hospitales de San Antonio Este, Las Grutas, Balcheta, Ramos Mexía, Sierra Colorada, Los Menucos, Maquinchao, Ingeniero Jacobacci, Comayo y Pilcanilla. Esta acción conjunta permite optimizar los recursos logísticos del Estado provincial y garantizar la equidad en el acceso a la salud, conectando a la capital provincial con el resto de la provincia. La utilización de la red ferroviaria constituye un canal estratégico para el traslado de grandes volúmenes de carga hospitalaria, reforzando el stock de los establecimientos públicos. Desde la cartera sanitaria provincial destacaron la constante colaboración del personal del Tren Patagónico para concretar este despliegue, reafirmando el compromiso del gobierno de Río Negro con el fortalecimiento continuo del sistema público de la salud en el territorio de la provincia de Río Negro.

Bueno, muy bien, 2 grados la temperatura en esta mañana de hoy, sensación térmica de 2 grados bajo cero, cielos cubiertos en las próximas horas. Para hoy se esperan lluvias, al menos en la región sur, probabilidades del 70% con una máxima de 6 grados y una mínima de 2 grados para este día de hoy.

Bueno, muy bien, ahí estamos. Ya 33 minutos de las 10 de la mañana en todo el país. Tenemos el móvil nosotros en la calle. Gaby, ¿me escuchás? A ver. Bueno, ahí vamos a ir probando. Vamos a ir probando a ver si tenemos audio. Volvemos a llamar. Mientras tanto, bueno, vamos a estar con el móvil en la calle en un ratito, en el vivero municipal, y le vamos a contar un poquito también, bueno, del trabajo que están haciendo los chicos por allá, y además de eso, de la venta de las plantas que ya están disponibles en el vivero municipal de esta localidad.

Bueno, muy bien. El aumento salarial para estatales será del 4.21%. En agosto el gobierno de Río Negro confirmó la nueva pauta salarial y que va a impactar de manera directa en los haberes de agosto del personal estatal. De acuerdo al esquema de actualización automática bimestral vigente, el incremento será del 4.21%. Para determinar este porcentaje, se promediaron las mediciones del índice de precios del consumidor a nivel nacional y provincial correspondientes a los meses de junio y julio. Este mecanismo garantiza el salario para que acompañe la evolución de los precios, brindando alivio directo a las y los trabajadores del Estado y reafirmando el cumplimiento de los acuerdos alcanzados en la mesa de la función pública. El porcentaje surge de promediar el IPC de junio con el 1.9% a nivel nacional y el 1.72% en Viedma, y el de julio el 2.1% a nivel nacional y el 2.61% en Viedma. Al igual que en los tramos anteriores, los dos promedios mensuales se acumulan entre sí, asegurando que el incremento cubra la inflación real del bimestre y proteja al poder adquisitivo de las y los estatales. En lo que va del año se mantuvo un esquema de actualización constante para acompañar el salario de las y los trabajadores, acumulando a la fecha un 20.8% de incremento. En febrero los salarios aumentaron un 5.29%, en abril el aumento fue de 5.65% y en junio el aumento fue del 4.28%.

0: Bueno, muy bien, y ahí estamos, 38 minutos de las 10 de la mañana en todo el país. Nos vamos con el móvil, nosotros que ya lo tenemos en las calles y en este caso en el vivero municipal. Gaby, ¿cómo estás? Buenos días primero y bueno, ya estás con el móvil por el vivero.
1: Buenos días, Patricio, buenos días a toda la audiencia que está escuchando la radio, los que nos están mirando por el streaming. El móvil ya salió a recorrer las calles de Sierra Colorada, algunos sectores también. Y estamos en estos momentos, como ustedes ven, en el vivero municipal de aquí de nuestra localidad. Hermoso vivero que ahora se encuentra en otoño. Viene en otoño porque pueden visualizar que las plantas como que recién están empezando a florecer, ¿no? Pero muy poco, todavía falta. Vamos a charlar con el viverista de aquí de nuestra localidad, que está ya hace mucho tiempo. Vamos a charlar con Gutiérrez, más conocido como Chiqui Gutiérrez, cariñosamente, así que le vamos a dar los muy buenos días y lo vamos a dejar que charle con vos, Patricia.
0: Bueno. Bueno, ahí estamos. Bueno, primero, buenos días, Chiqui. Felicitarte por el gran trabajo que se realiza ahí en el vivero municipal y bueno, que nos cuentes un poco también cuál es el trabajo que están realizando en esta temporada.
2: Bueno, hola Patricio, buenos días a toda tu audiencia. Estamos pleno en ventas de plantas. Tenemos plantas raíz desnudas y plantas en macetas.
0: Bien.
2: Así como está la venta, también estamos en esta época, se hace un envasado de plantines, ¿viste? Se hacen plantas en macetas.
0: Bien. Ese trabajo que ustedes realizan, obviamente es un trabajo que se viene haciendo ya hace varios años y todos los años la propuesta es por ahí que se puedan vender estas plantas y que la gente pueda de a poco también ir forestando sus lugares, sus casas, patio, etcétera, ¿no?
2: Exacto. Vos sabés que, por ejemplo, este año la municipalidad ha promocionado en especial plantas para los productores, son 10 árboles a 40.000 pesos. Después tenemos, también promocionó la municipalidad, 3 fresnos en macetas a 15.000 pesos para todos nuestros vecinos.
0: Bien.
2: Con la idea de que todo el mundo, pueda tener sus plantas.
0: Bien.
2: Son precios totalmente económicos.
0: Claro.
2: Con respecto que vos ves en otro lado lo que vale una planta.
0: Claro. Estos precios, fueron pensados para que la gente vaya y directamente sea accesible la compra. Pero ahora ¿cómo va ese tema de ventas, Chiqui?
2: Vamos bien. Lo voy a decir que la gente se arrima, la gente compra, los productores también van comprando. Va bien la venta. Por ejemplo, hoy estamos sacando plantas que han venido a comprar.
0: Ah, mira.
2: Y en especial, a veces también estamos forestando lo que es el pueblo.
0: Claro, tal cual.
2: Estamos haciendo un parquizado, por ejemplo, ahora estamos embelleciendo lo que es el predio de deporte, lo que es cancha de tejo y lo que es arquería, tiro con arco.
0: Bien, ¿qué trabajo están haciendo ahí, Chiqui?
2: Estamos haciendo una cortina de rompeviento y después estamos embelleciendo para que haya sombra. Y estamos invirtiendo el lugar.
0: Bien. Trabajo que también ya realizaron en la cancha alternativa de que está al lado del gimnasio.
2: Exacto, en la cancha alternativa que está al lado del gimnasio colocamos 250 álamos con sistema de riego todo por goteo.
0: Bien.
2: Por en especial se hacen para embellecer los lugares, ¿viste?
0: Claro. Claro. Chiqui, además, esta es la época, y vos que conocés un poco más del tema, esta es la época donde la gente empieza también a podar las plantas que ya tienen en sus casas, también las instituciones, obviamente, pero también es época para sembrar, para poner plantas y demás.
2: Exacto, estamos en una época, el mes de agosto es una época donde podés podar, podés trasplantar, podés sembrar. Todo lo que es relacionado con las plantas, estamos en plena época.
0: Bien.
2: Poda, por eso que la municipalidad está haciendo poda arbolados públicos, está haciendo poda de arbolados de vereda.
0: Bien.
2: Está full.
0: A full con este tema. ¿Y cuántos son ustedes trabajando ahí en el vivero todos los días?
2: Nosotros en el vivero todos los días, hoy somos tres.
0: ¿Tres?
2: Hay tres jornaleros de la municipalidad, más yo cuatro.
0: Claro.
2: Somos cuatro.
0: Bien, ¿y con eso ustedes hacen ese mantenimiento constante del vivero?
2: Sí, nosotros hacemos mantenimiento del vivero y también vamos a colaborar con respecto a lo que es el pueblo, ¿viste?
0: Claro, bien.
2: No tenemos ningún problema, dejamos uno o dos días y vamos y trabajamos y vamos y volvemos.
0: Claro. Se han hecho también algunos trabajos el año pasado de lo que tiene que ver con plantación de césped, entre otras cosas, que por ahí también es el trabajo que realizan ustedes, ¿no?
2: Exacto. Por ejemplo, se mejoró la Plaza San Martín, se mejoró la Plaza de la Madre. En distintas plazas y plazoletes hicieron riego por goteo, en el cual no tenían. Se hizo todo un sistema de riego, todo nuevo.
0: Bien. Buen trabajo igual, ¿eh? Buen trabajo. Ustedes también estaban con aportando por ahí datos a lo que tiene que ver con la cancha municipal, el Chiqui.
2: También, por ejemplo, ahora fuimos del vivero a colaborar con la cancha municipal, le fuimos a ayudar a Juanca, al canchero, le hicimos un abonado de este año, un abonado con un abono orgánico, que es lo que trabaja la municipalidad, con un abono orgánico que es abono de chivo.
0: Ajá.
2: Se hizo un abonado y luego se hizo un resembrado este año, tipo marzo, al costado del arco.
0: Claro.
2: Hicimos un resembrado de césped, en el cual la municipalidad compra una semilla especialmente para campos de deporte.
0: Uh-huh. Bien. ¿Y con eso que van cambiando los panes o por parte, digo, cuando hace falta?
2: Bueno, se hizo un cambio de panes, por eso que hicimos este resembrado. El canchero puso 400 panes nuevos para mejorar la cancha.
0: Claro.
2: Y este año la idea es resembrar.
0: Resembrar.
2: De resembrarla, en el cual la municipalidad ya compra también la semilla para hacer el resembrado.
0: Claro. Bien. Ya tuvo su tiempo de descanso la cancha, ¿no?
2: Y el descanso que se da es el descanso de invierno, ¿viste?
0: Claro.
2: Donde se empieza a otoñar, el césped en sí no se otoña todo, sino que se otoña media, porque es un césped, ¿viste?, de que el verde no otoña de una, sino queda verde, entre
0: claro.
2: Verde y otoñado queda la cancha.
0: Bien, bien. Bueno, bueno chicos, un saludo para todos los que trabajan ahí por el laburo que hacen constantemente y todos los días, así que nada, vamos a seguir en contacto y visitando ese lugar, y bueno, aquellas personas que quieran comprar pueden dirigirse a la municipalidad y luego ir a buscar las plantas ahí al vivero.
2: Buenísimo, nosotros estamos acá de 8 a 12, estamos para servir a la gente.
0: Bueno, Chiqui, muchas gracias.
2: Bueno, gracias por llamar y gracias por estar.
0: Bueno, ahí estábamos entonces charlando con Chiqui Gutiérrez, que nos contaba un poquito sobre lo que tiene que ver con este trabajo que se realiza en el vivero municipal. Allí con el tema de las plantas y demás y la venta, aparte de todo esto, ¿no? No sé, Gaby, si me estás escuchando por ahí.
3: Te estoy escuchando.
0: Bien.
3: Bueno, la verdad que es muy interesante la entrevista, todo lo que comentaba Chiqui, que es el que más sabe, ¿no?, lo que tiene que ver con plantas y embellecer cada lugar de nuestra localidad, ¿no?
0: Bueno, y aparte un recorrido que fue haciendo la cámara espectacular,
3: sí.
0: Para ir mostrando también lo que se hace y lo que hay para comprar.
3: Que después, ahora ustedes lo ven así, al vivero, pero una vez que ya empiezan los días lindos, va a empezar todo ya a
0: más verde.
3: Y es hermoso el lugar, es un lugar que mucha gente elige en veranos para festejos, de cumpleaños, alguna que otra fiesta que eligen el vivero municipal para venir, porque es hermoso.
0: Totalmente. Bueno, muy bien por el móvil, chicos. Los esperamos por acá y seguimos nosotros.
3: Buenísimo.
0: En la mañana de Aire Fresco.

Bueno, muy bien, ahí estamos. Y algunos mensajitos que nos van llegando a la mañana de hoy. Dice, buen día, gente linda, aguante aire fresco. Dice Sergio que nos está escuchando. ¿Qué tema es ese, Patricio? Viste que reparten en todos lados, dicen, con el tren de la línea hasta Sao. El Valle y Valle Medio con el camión. Pero parece que Sierra Grande no existiera porque allá no van. Si es que no hay alguna ambulancia disponible que decida llevar pacientes y vuelve vacía, no podemos hacer que los insumos lleguen a Sierra Grande en tiempo y forma. Realmente esto pasa con Sierra Grande y los insumos de salud. El agravante a todo esto que le pasa al hospital Pablo Bianchi, justamente de Sierra Grande, es que los pueblos como Conanilleu, Los Berros, Arroyo Ventana y Playas Doradas dependen del hospital porque somos área programa Sierra Grande. Es la dura realidad que les toca vivir a la gente de Sierra Grande, claro, porque no llegan en tiempo y forma los insumos, y por ahí en estos lados lo que se tiene es el tren que puede cargar bastante cantidad y distribuir en cada uno de los pueblos, ¿no? Creo que esa también es una garantía tremendo, pero bueno. Algunos de los mensajitos, gente que nos está mirando también por YouTube y que pueden seguirnos a través de YouTube en arroba radio AM880 para que puedan visualizarnos en nuestras redes sociales también, que aparecemos así de esa misma manera. 52 minutos de las 10 en todo el país.

Bueno, muy bien. Con más noticias desde mi lugar, formación y acompañamiento para futuros agentes. La formación de los futuros policías de Río Negro incorpora nuevas herramientas para trabajar aspectos emocionales y sociales. En este marco, la Subsecretaría de Prevención del Delito y Participación Comunitaria puso en marcha el dispositivo Desde mi lugar en la Escuela de Cadetes de Viedma. La propuesta está destinada a estudiantes de primer año de la Tecnicatura Superior en Seguridad General con orientaciones y tiene como objetivo brindar herramientas para reconocer, comprender y gestionar las emociones, además de fortalecer las habilidades sociales necesarias para construir vínculos positivos con la comunidad. Los encuentros se desarrollarán de manera grupal, dinámica y participativa, con actividades que promueven la reflexión, el aprendizaje activo y el trabajo en equipo. El dispositivo se llevará adelante durante el mes de agosto, con dos jornadas semanales, generando un espacio que complementa la formación académica y profesional de los estudiantes. De esta manera, la iniciativa busca contribuir a una formación integral, incorporando herramientas que resulten valiosas tanto para el desarrollo personal como para el futuro desempeño de los estudiantes en la fuerza policial.

Bueno, muy bien, con probabilidades de 70% de lluvias para esta mañana de hoy. 6 grados la temperatura máxima con mínima de 2 grados para hoy. Vientos de 25 kilómetros y algunas ráfagas que van a alcanzar los 40 kilómetros para esta tarde y día de hoy, viernes.

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2: Mensaje para establecimiento del Sausal a Juan Urimán, su hijo está llegando mañana, el comunicado lo firma Miguel. Mensaje para Germán Aranea, que viaje a Maquinchao el día 20 de agosto, al comunicado lo firma su sobrino Fabio. Irma le hace saber a su papá José Pichumil que la familia en Maquinchao se encuentran todos muy bien, que cuando pueda mande a decir cómo se encuentra él en el campo, muchos saludos.
3: Para Hermelindo Reyes, Nelson López le comunica que cuando ande por los menucos haga saber por este medio cómo se encuentra. Se necesita la presencia en el juzgado de paz de Balcheta del señor Prosperino Alfaro y del señor Alfaro Tulio Reinaldo. Horario de atención al público de 7:30 a 13:30. Firma Saconanzi, escribiente mayor. Se ofrece mecánico de máquina de esquilar. Comunicarse con Pedro de los Menucos al teléfono 29 20 25 77 28. El señor José Monte encarga una punta de 13 chivas en la zona de Curacó. Señal oreja izquierda, paletilla lisa, derecha, martillo arriba y dos muescas abajo. Cualquier información, mandar mensaje por este medio. Alberto Pérez Tata encarga a Fabián Mancilla, Chingolito Lonconao, zona de Caitacó y Juan Wenelaf una punta de chivas de chiquitín. Se vende camioneta Ford Duty, cabina simple 2004 en perfecto estado, funcionando perfectamente. Titular se vende transferida, exento de patentes, valor 20 millones de Balcheta, contacto 29 20 28 66 73. Para la zona del Ensanilleo, a César Vera, Marcela le comunica que el día martes 18 y miércoles 19 de la próxima semana tiene turnos para estudios médicos en General Roca. En la medida de lo posible, se le solicita estar el día domingo en el pueblo. El señor Rubén Bruce encarga una lona azul con otros colores. Se perdió en el trayecto desde Balcheta a Cerro Negro por ruta de Paja Alta. Por favor, quien la encuentre, avisar por este medio. Desde la unidad 49 de Sierra Colorada se solicita localizar y dar con el paradero del señor Nahuel Gual Julio César, de 43 años. Él mismo deberá comunicarse con esta unidad o con un familiar. Para aquellas personas que lo conozcan o lo hayan visto, por favor, de ser posible, comunicarse al 02940 495019 o por favor

0: comunicarse con AM880. Juan Carlos Jaramillo y familia invita a Roberto y Carlos Barnes del puesto Las Margaritas de Paja Alta a compartir su cumple este sábado 15 de agosto en el puesto La Esperancita en Balcheta a partir de las 12 del mediodía. Muchísimas gracias. Para Tuco Carranza, su vecino Cacho Millapi le comunica que el día domingo se juntará en Celinda si puede acercarse para revisar. Juan Meliner comunica que ayer perdió en la ruta de Queupunilleo entre la tranquera de Morales y Castillo una perra tipo galga mediana de pecho blanco. Responde al nombre de Jackie. Quien la encuentre, por favor, dar aviso por este medio. Para Ramón Quinchao, que se comunique con su mamá hoy o que se acerque a San Carlos, su papá lo necesita.
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0: Bueno, 15 minutos nos separan de las 11 de la mañana en todo el país y vamos a hablar nosotros con la legisladora de Juntos Somos Río Negro, con Soraya Jaguar, que ya la tenemos en línea y le vamos a dar los buenos días. Soraya, ¿cómo estás? Patricio te habla.
1: Buen día, Patricio, ¿cómo estás? Buen día a toda la audiencia, buen día a toda la localidad de Sierra Colorada.
0: Bueno, muchas gracias por atendernos, Soraya, y bueno, la idea de llamarte es para que nos cuentes un poco sobre todo esto que se ha trabajado en la última sesión en la legislatura y que tiene que ver con una de las noticias más importantes para la provincia de Río Negro. Por un lado, la decisión política del gobernador de tomar esta decisión entendiendo lo beneficioso que es la planta permanente para los trabajadores en la provincia de Río Negro y todo lo que esto significa. ¿Cómo fue ese momento que les tocó también estar ahí presente, Soraya, y trabajar con este tema?
1: Bueno, discúlpame, estoy con un poco de tos y engripada todavía hace varios días. Sí, la verdad que, bueno, el jueves de la semana pasada tuvimos sesión ordinaria en la legislatura de la provincia de Río Negro con proyectos importantes de ley, proyectos de declaración y otros proyectos de comunicación también. Que bueno, seguiremos hablando también y contándole a los vecinos en los próximos días de qué se trata todos los proyectos de ley. Uh-huh. Particularmente es el proyecto de ley 847, es un proyecto de ley del Poder Ejecutivo con acuerdo de ministros y justamente lo envía el gobernador de la provincia, Alberto Beretinleck, a la legislatura para su debate y posterior aprobación. ¿De qué se trata? Nada más y nada menos que de tomar con mucha certeza la decisión política en Alberto Beretinleck de pasar a planta permanente aquellos agentes de la administración pública provincial que ya están cumpliendo funciones en los distintos estamentos del Estado, ya sea por ley 1844 o por la ley 1904, y que reúnen los requisitos que establece la ley para poder pasar a planta permanente.
0: Bien.
1: Es decir, tener estabilidad laboral.
0: Bien. Es muy importante, digo, se festejó con la gente de ATE, creo que dialogando se llegan a los acuerdos y eso me parece que está perfecto, lo charlábamos el otro día, entendiendo un poco todo lo que significa para la gente que va a tener esta estabilidad laboral, que viene pensando en eso, por supuesto, y todo lo que conlleva este beneficio, digo, porque es gente que va a poder tener lo suyo, que va a poder tener un trabajo, obviamente, más allá de los requisitos que tenga que tener y demás, que obviamente esto lo vamos a charlar después, pero la importancia de poder tener una estabilidad laboral, creo que es lo que hay que rescatar y lo más importante de todo esto, ¿no?
1: Eso para la gente que está cumpliendo alguna función dentro de la administración uh-huh. Pública provincial o en el régimen, ya sea de 1844 o el otro, el de 1904, es sumamente importante. Pero acá hay dos cuestiones que son fundamentales. Uh-huh. Bueno, hablábamos primero de la estabilidad laboral del empleado público, ¿sí? En este caso de los administrativos que están enmarcados en cualquiera de esas dos leyes.
0: Sí.
1: En segundo lugar, y no menos importante para la decisión política que toma el gobierno provincial de estos 4.200 aproximadamente contratados que actualmente cumplen, están a la planta temporaria del Poder Ejecutivo Provincial, pero corresponden a sectores de prestación de servicios básicos esenciales que brinda el Estado, ¿sí?, en distintas áreas como salud, como educación, niñez, adolescencia, familia, desarrollo humano, ¿sí? Uh-huh. Así también el personal que corresponde a áreas de alta producción para la provincia de Río Negro, como por ejemplo, ya sea obras y servicios públicos o energía y ambiente. Están enmarcados esos contratados. No son nuevos personal de planta temporaria. Ya están.
0: Claro.
1: ¿Sí? Ya están cumpliendo funciones y brindando, cubriendo los servicios básicos, esos que te nombraba del Estado. Entonces, algunos se vienen desempeñando desde hace muchos años. 6 años, 8 años, 10 años, 12 años, 4 años, 3 años, 2 años. Es todo el 31 de diciembre del 2025, por supuesto cumpliendo las condiciones mínimas, que no tenés que tener sanciones disciplinarias, no tenés que tener llamado de atención, no tenés que tener denuncia, tenés que ser prolijo en tu trabajo.
0: Bien.
1: Comprometido y responsable, ¿sí? Y por otro

0: hecho está dentro de los derechos adquiridos que tienen los trabajadores, se hace toda una evaluación, en este caso con la función pública, toma la decisión política el gobernador y obviamente esto se habla con los gremios. Uh-huh. En ATE, por ejemplo, acompañó en la legislatura de la provincia de Río Negro, hubo acompañamiento, porque ellos entienden también de que esto es muy importante para los trabajadores que tienen afiliados, ¿no?
1: Claro.
0: Entonces, hay realmente una voluntad del Poder Ejecutivo Provincial de poder impulsar estas acciones en materia de recursos humanos que tienden justamente a restablecer la carrera administrativa y la normalización, digamos, del empleo público. ¿Para qué? Para lograr una administración pública más eficiente en el manejo de la cosa pública, ¿no? Uh-huh. Pero, realmente sí estamos muy muy contentos porque todos, de alguna u otra manera, conocemos gente que viene hace varios años contratada y necesita una estabilidad laboral. Así que nos pareció muy bien esta ley que establece el régimen de ingreso del personal temporario a la planta permanente de la Administración Pública Provincial.
1: Muy bien. Una vez aprobado esto, ya ahora cuestión de tiempo, digo, de que se reúnan los requisitos, que empiece a laburar la administración y demás para que esto se vaya concretando, aparte de rendir el examen también que se debe rendir, entre otras cosas, ¿no?
0: Sí, totalmente. Se va a crear una comisión ejecutiva central en el ámbito del Consejo de Provincial de la Función Pública. Y dicha comisión obviamente la va a presidir la Secretaria Ejecutiva del Consejo Provincial de la Función Pública, que en este caso y Reconversión del Estado es Tania Lastra, y va a tener, por supuesto, los miembros titulares, que designe el Poder Ejecutivo, suplentes y demás, y esa comisión va a ir evaluando obviamente si cumple con los requisitos el personal comprendido en la presente ley.
1: Bien.
0: Obviamente que es dentro de esos requisitos los que te decía al principio, no es cosas básicas, importantes y necesarias y que son indispensables. Vos no podés tener llamado de atención, denuncias, claro, y demás. Claro. Tenés que ser un empleado comprometido y responsable con tu tarea.
1: Bien. Además de esto, y hablamos también de Río Negro, importante porque tiene que ver con tu autoría, el proyecto que se ha aprobado también con la modificación del estatuto docente y esto que involucra también a su puntaje, entre otras cosas, ¿nos puedes contar un poquito sobre eso?
0: Bueno, este es un proyecto de ley que nosotros veníamos, por supuesto, trabajando desde hace tiempo, con reclamos de hace años, porque la verdad que, ustedes saben que yo me he venido desempeñando en la docencia hace casi 30 años, y uh-huh. Y siempre nosotros, primero hay que entender un poco la historia de la educación de Río Negro, ¿no? Río Negro es una provincia relativamente joven, desde que es provincia, porque antes obviamente formaba parte del territorio nacional, y cuando Río Negro inicia con todo lo que es la educación, nosotros tuvimos la primera escuela, me acuerdo, la escuela normal en Viedma, en esa época lo que pregonaba era el normalismo, ¿sí? Y estos territorios nacionales después se convirtieron en provincia y las provincias obviamente comenzaron el camino de la construcción de la educación en la provincia como tal. Y desde las primeras escuelas a nuestra provincia, obviamente llegaban las provincias que incluso tienen más años de historia, porque tienen más años de fundación también, por la historia en sí misma, comenzaron a llegar docentes de distintos lugares, muy buenos docentes, muy buenos. La verdad que en esa época los docentes eran docentes de primera, realmente hay que decirlo, muchos conocemos o tenemos familiares, o tenemos amigos, o tenemos conocidos con un nivel de formación uh-huh. que era admirable.
1: Tal cual.
0: ¿Sí? Los años siguieron corriendo, la historia de la educación siguió corriendo y Río Negro comienza

0: cuenta con su formación docente continua. Esa formación docente continua de la provincia se traslada o se traduce en la creación de institutos de formación docente continua. Y va creando diferentes institutos a lo largo y a lo ancho de su territorio, de norte a sur y de este a oeste, y va creando institutos como podemos encontrar en distintos lugares de la provincia, ¿no?
1: Sí.
0: Y incluso algunos anexos, como tenemos nosotros, tenemos un anexo en estos momentos en los Menucos, por ejemplo, tenemos el profesorado de nivel inicial que se está dictando acá.
1: Uh-huh.
0: Entonces comienza a invertir no solo en escuelas, en edificios y demás, sino también en la formación de sus docentes.
1: Sí.
0: Y lo mismo no pasó solo con la educación. Antes nosotros tampoco teníamos cierta cantidad de profesionales formados en derecho, por ejemplo, abogados. Después, con lo largo de los años, la Universidad del Comahue y la Universidad Nacional de Río Negro comenzaron a dictar la carrera de abogacía.
1: Uh-huh.
0: Y bueno, así te podría dar muchísimos ejemplos de todo lo que hay en la provincia y que en su momento no había, hasta medicina misma. Por ejemplo, que tenemos la carrera en el Valle, ¿no?
1: Uh-huh, sí.
0: O odontología, por ejemplo, también en el Valle. Entonces, ¿por qué el reclamo? El reclamo era que tenemos dos reclamos puntuales. Un reclamo es que necesitamos que se le dé la importancia y el valor que corresponde a aquellos egresados rionegrinos, rionegrinas, de los institutos de formación docente dependiente del Ministerio de Educación o aquellas universidades públicas nacionales como la Universidad Nacional de Río Negro, la Universidad Nacional de Comahue, aquella otra universidad con sede en la provincia de Río Negro. ¿Por qué? Porque estamos justamente en un proceso como provincia, ¿no?, de que hemos puesto especial hincapié y foco en revalorizar al rionegrino y a la rionegrina, ¿sí?
1: Bien.
0: Entonces, de hecho sacamos la ley 80-20, que es una ley donde exige a las empresas que el 80% tienen que ser trabajadores rionegrinos y el 20% tienen que ser trabajadores especializados de afuera, o la ley 60-40, que es una ley que habla específicamente de los proveedores, donde el 60% tiene que ser rionegrino y el 40% de afuera. Entonces, en esa revalorización, que no se da casualmente, se da porque vemos que nuestros chicos, nuestros jóvenes, a medida que se van recibiendo, van perdiendo la posibilidad de poder insertarse en el sistema educativo. ¿Por qué? Porque la provincia hasta ahora ha sido muy abierta en poder recibir aquellos docentes formados en otras jurisdicciones provinciales, que además tienen, por ejemplo, un tronco común en algunos casos, no en todos, entonces son profesor de historia, después son profesor de geografía, profesor de biología, y vienen más más titulados, digamos, que el profesor de historia formado en la provincia de Río Negro, el profesor de física formado en el instituto, no sé, de formación docente de Roca o el instituto de formación docente de Valle Medio, ¿sí? Entonces, hoy la historia es otra. Hoy nosotros tenemos egresado y tenemos una inversión en el sistema educativo para la formación de los jóvenes, ¿sí?
1: Uh-huh.
0: La provincia invierte a través del Ministerio de Educación, invierte recursos en la formación de su gente, y esa inversión se tiene que ver reflejada también en que su gente pueda acceder a un cargo, en este caso en educación. Por supuesto que no es únicamente recibirte, porque vos te haces el profesionalismo, lo vas haciendo con los años, tenés que capacitarte, tenés que formarte. Hoy la Universidad Nacional de Río Negro te permite ser licenciado en educación,
1: claro.
0: O te permite también un profesorado universitario. Lo mismo sucede con la Universidad del Comahue. Es decir, no es solamente los institutos de formación docente. Entonces, en este sentido, nosotros venimos trabajando y atendiendo a los pedidos que nos han venido haciendo los docentes en estos últimos años, bueno, a mí sobre todo aquí en la región sur y por mi intermedio a distintos ministerios. Esto no tiene nada que ver, y lo quiero decir claramente.
1: A ver.
0: con las barbaridades que he escuchado por ahí, que la calidad educativa no tiene nada que ver con que nosotros queremos correr a los profesionales que vienen de otra provincia, claro, a los que son de afuera. A ver,
1: no pasa
0: que la calidad educativa es otra cosa. Que lo diga cualquiera, pues yo lo puedo entender por ahí que no, pero que lo diga un docente, tenemos que por lo menos saber de qué estamos hablando cuando nosotros estamos hablando de calidad educativa. Porque la calidad educativa se construye. Y esa construcción de la calidad educativa la tenemos que dar cada uno de los docentes en el aula. Y los saberes se construyen. Y se construyen en el aula y se construyen con los alumnos. Con presencia del docente construyendo nuevos saberes en el aula con sus alumnos. Y la calidad educativa es mucho más que eso, es la formación. No es lo mismo que yo me compre un curso y que lo pague, un cursito así nomás, lo haga, listo, ya está, lo pago, que yo me forme realmente como docente, entendiendo la importancia de esa formación que estoy recibiendo para después ver de qué manera y con qué herramientas yo traslado lo nuevo que aprendí en el aula.
1: En el aula.
0: ¿Sí? Nosotros no queremos correr a nadie, porque de hecho voy a volver a decir, hemos tenido docentes que han venido a otros lugares excelente. Hoy no puedo decir lo mismo. Y seguramente tenemos que fortalecer no solamente los institutos de otra provincia, cada provincia irá fortaleciendo, no, nosotros también tenemos que fortalecer lo nuestro.
1: Claro.
0: Y el fortalecimiento tiene que ver con la capacitación y el perfeccionamiento permanente que tiene que tener un docente. No es lo mismo que yo ingeniera y que después termine dando clases, no es lo mismo. Porque mi formación es de ingeniera.
1: Claro.
0: ¿Sí? No es lo mismo que yo sea abogada y que... No es lo mismo, no es lo mismo. Porque hay algo que lo que Natura no da, Salamanca no te presta, que es la vocación de servicio.
1: Totalmente.
0: Y la vocación la tiene solamente el que eligió ser docente, pero de forma consciente, ¿no? Porque muchos eligen la carrera porque dicen, bueno, una carrera corta, la termino, listo, tres. No, no es así. La docencia se lleva en el alma, se lleva en el corazón. Si vos eso no lo entendés, no podés ser docente, tenés que dedicarte a otra cosa. Tenés que ser abogado, tenés que ser arquitecto, tenés que ser, enfermero profesional,
1: claro,
0: trabajar en una empresa. Pero la docencia se lleva primero en el corazón. Y eso también hemos perdido mucha vocación de servicio, ya no es lo mismo. No hay vocación de servicio en la mayoría, y hay docentes que realmente yo veo que la pelean y que los tengo que felicitar de la forma que pelean para poder enseñar y llegar a sus alumnos de la mejor manera. Y vos me podrías preguntar, pero los docentes reclaman que no están bien pagos y demás. Uh-huh. Bueno, yo acá voy a decir dos cosas. Primero, que la provincia de Río Negro, el gobierno de la provincia, hace todo el esfuerzo para poder pagar los salarios en tiempo y forma, y además de poder brindar el incremento salarial que se puede a los docentes. Hoy tenemos un gremio que está más preocupado en hacer política partidaria para el 2027 que política gremial.
1: Uh-huh.
0: Y bueno, y eso se desvirtúa claramente cuando vos estás más enfocado en la política partidaria, en lo que va a pasar en el 2027, que en la política gremial de defender los intereses de los docentes. No tenés diálogo ni tenés comunicación, y después escuchás el mismo mensaje que dan ellos, el mismo discurso, lo escuchás en la oposición, en la legislatura de la provincia, te das cuenta claramente que están siguiendo el mismo camino. Pero más allá de eso, la provincia, el gobierno de la provincia va a continuar dentro de las posibilidades económicas que tiene, porque nadie puede ser ajeno a lo que está pasando en el en el país, y que tenemos una situación económica compleja, y se entiende que la plata no alcanza, se entiende perfectamente, no es que no se entienda, se entiende perfectamente que el poder adquisitivo está mellado, lo entendemos perfectamente.
1: ¿Qué posición pero tienen también los sueldos de los docentes hoy en día en Argentina, digo?
0: Y bueno, nosotros hemos llegado a ocupar el tercer lugar, y ahora creo, en el último informe, creo que estábamos entre el tercero y el cuarto lugar. No recuerdo bien, pero estamos dentro de los primeros sueldos.
1: Por eso muchos eligen venirse, digo, no sé si vos pensás lo mismo, por eso muchos eligen venirse a Río Negro, porque saben que toda esta cuestión abierta de poder venir, quedarse y estar y tener un cargo y con un sueldo que realmente vale la pena, a diferencia, digo, de otras provincias, ¿no? Por eso se elige de alguna u otra manera venir acá.
0: Sí, puede ser que elijan, pero además de eso es que lo que sucede es que justamente en las provincias del centro, en las provincias más al norte y demás, tienen más cantidad de docentes formados, ¿no? Tienen más cantidad de docentes, tienen por ahí un poco más, en algunos casos más de instituto, entonces, bueno, no hay trabajo para todos.
1: Claro.
0: Eso también sucede. Nosotros estamos dentro de los primeros lugares en el sueldo, somos totalmente conscientes que no alcanza, también somos conscientes de que lo tenemos que mejorar, y lo va haciendo el gobierno de la provincia dentro de las posibilidades financieras y económicas que tiene la provincia. Porque cuando vos tenés recesión o cuando la economía no funciona, no se dinamiza, obviamente esos coletazos también llegan directamente a la clase trabajadora. ¿Y qué sucede? En realidad lo que sucede es que se recauda menos, entonces la recaudación de la coparticipación federal de impuestos es menor hacia las provincias. Eso está pasando, eso es una realidad. Nosotros en el mes de diciembre, por ejemplo, solamente en el mes de diciembre, mirá lo que te estoy diciendo, perdimos 10.000 millones de pesos de coparticipación. Uh-huh. Es mucha plata para una provincia. Gracias a Dios que tenemos a este gobierno, yo siempre digo, y Alberto, que la verdad que con muy criterio, con mucho acierto, pudo decirnos a nosotros en el Parlamento rionegrino que era sumamente necesario poder votar las leyes que teníamos que votar, ir sacando ley de puerto, ley de Rigi, un montón de leyes, sí. Porque era algo sumamente importante para nosotros todo lo que se venía con el gasoducto y el oleoducto vemos y toda la inversión en hidrocarburos que se está haciendo en el Golfo y en Punta Colorada, y que eso influye también en San Antonio, en Las Grutas, y bueno, Sierra Grande, ni hablar. Así que realmente eso fue un gran acierto, pero también es cierto que todas las provincias, algunas incluso ya están pagando en cuota o en bono.
1: Claro.
0: Eso está pasando, y bueno, nosotros por suerte podemos abonar los sueldos en tiempo y forma. Seguramente el gobernador nunca dejó de pensar que a medida que vaya mejorando la recaudación, por supuesto que va a ir mejorando los sueldos, no solamente de los docentes,
1: claro,
0: de toda la administración pública provincial. Claro. Nosotros no somos ajenos a eso, pero convengamos que algunos ya están más preocupados y adelantados en el 2027 y nosotros, claro, tenemos que gobernar. Bueno, la verdad que todavía no estamos preocupados por eso, falta todavía.
1: Bueno, volviendo un poquito al tema, hablabas del alcance que tiene este beneficio con el proyecto de buscar promover de alguna forma el arraigo local y jerarquizar justamente a los graduados en las instituciones educativas de nuestra provincia, ¿no? Ese trabajo ha sido importante. Y contanos un poquito también en detalle por ahí cómo va a ser el tema de la escala de permanencia, entre otras cosas.
0: No, esto es una modificación del artículo 143 de la ley del Estatuto del Docente 391, que es del año 1966, una ley que, bueno, ojalá que en algún momento podamos seguir modificando, porque hay cosas que realmente se tienen que adecuar a los tiempos. Desde el año 1966 estamos en el año 2026.
1: Claro.
0: Bueno, acá se hace la modificación del artículo 143, donde se le da un puntaje especial a aquellos docentes que acrediten haber, obviamente, egresado de los institutos de formación docente de la provincia o de universidades públicas, como la de Río Negro o la del Comahue, o también aquellas universidades que tengan sede y ubicación en la provincia de Río Negro. Uh-huh. Ahí se le reconoce un puntaje de 4 puntos en la apertura del legajo y en cualquiera de las 3 juntas de clasificación, nivel inicial, nivel primario o nivel medio. Después viene la parte, la reglamentación, que eso, una ley después se reglamenta, a la hora de reglamentar la educación verá cuál es la situación cómo la implementa y cuáles son aquellas consideraciones que tiene que tener en cuenta. Pero básicamente es eso, al momento que el docente realiza la apertura del legajo en cualquiera de sus 3 juntas, acredita, por supuesto, el domicilio legal en la provincia de Río Negro y que es egresado de esos institutos o universidades, entonces ahí tiene una diferenciación en el puntaje. ¿Alcanza con esto? No alcanza.
1: Claro.
0: No alcanza, pero ya es algo y debemos continuar trabajando con muchas cosas, como otros artículos del estatuto, como los manuales de títulos, que también hemos tenido reclamos por ese lado, un montón de cosas. Pero bueno, vamos despacio, de a poco, y vamos a ir haciendo todo lo posible como para que todas las modificaciones que hagamos sean, por supuesto, en beneficio de los docentes, ¿no? Porque de eso se trata, de que nuestros docentes puedan tener este beneficio. Así que bueno, está más que nada, sobre todo, esto va a impactar más en aquellos alumnos, aquellos docentes que van a egresar o que están próximos a egresar, porque sea el docente que ya tiene sus años de antigüedad, que ya tiene su cargo titular, que no es ninguna garantía tener el cargo titular, porque uno puede tener un cargo titular, pero después se cierra porque no tenés matrícula, que es algo que está pasando también una baja importante de matrícula en todo el territorio nacional. Tenemos alrededor del 46,5% de baja en la matrícula. Es mucho, sí. Sí, es bastante. Así que, pero bueno, los docentes por ahí que tienen mayor antigüedad, que ya han titularizado algún cargo directivo o algún otro tipo de cargo, eso no le va a afectar nada. No le va a afectar realmente. Pero bueno, esto está pensado más que nada para aquellos docentes, los jóvenes, los más jóvenes y los egresados, ¿no?
1: Bien. Hablemos un poquito de lo que tiene que ver y lo más cercano, digo, a entender lo que viene sucediendo a nivel nacional, y creo que es un tema que se ha charlado mucho, que tiene que ver con las rutas nacionales, Soraya. Y nosotros conocemos muy bien del tema, digo, porque tenemos un puente que hace 15 años más o menos que no hay respuestas de nadie para que pueda solucionarse, más allá de los reclamos que se han realizado de parte de legisladores, intendentes, entre otras cosas, pero bueno, es lo que sucede. Hoy hay posibilidades de que se traspasen algunas rutas, pero hay algunas cuestiones a ver con este tema, ¿no?
0: ¿Qué quiere que te diga? A ver, la historia más mata el relato kirchnerista y el relato de los libertarios. La historia los mata, los condena. Lo mismo que los macristas. 5 presidentes pasaron.
1: Sí.
0: Néstor, Cristina, con su mandato, Macri, Fernández, ahora Milei. La realidad de la milanesa es que la Ruta Nacional 23 no se terminó. Ni se mantiene. La ruta 151 lo mismo, la 40 lo mismo, la 22 lo mismo. Son rutas nacionales. Uh-huh. Se mantienen y se construyen con fondos nacionales. ¿De dónde sale la plata? Hay 2 distribuciones, una distribución primaria de ingreso, una distribución secundaria de ingreso, porque junta toda nación con participación federal de impuestos y ahí distribuye a las provincias. Dentro de esa distribución está el Fonavi, por ejemplo, construcción de vivienda. no están construyendo viviendas. Uh-huh. Ni una sola. La vivienda que se construye en la provincia de Río Negro lo hacen los municipios con el gobernador Alberto Beritilet y PPB. Uh-huh. Usted tiene un ejemplo concreto. Las casas que se hacían en Sierra Colorada con fondos nacionales, ¿quién la está terminando?
1: La provincia.
0: La
1: exacto, justamente
0: con
1: ayer.
0: La provincia, exactamente. Marta Ignacio con la provincia. Uh-huh. Porque dejaron abandonadas esas casas. Desidia total. Con la ruta pasa lo mismo. Esa recaudación del impuesto al combustible, cuando vos cargas nafta, cuando yo cargo nafta, cuando nafta, gasoil, lo que sea, nosotros pagamos el impuesto. Son billones los que se recaudan. ¿Vos ves algún opuesto en la 22, en la 151, no, en la 40, en la 23? No.
1: Todo lo contrario.
0: Claramente, lo dijeron ellos, que parte usaban para el déficit fiscal. ¿Es este gobierno de Milei? No, no es el único. Los otros también lo hicieron. ¿Terminaron la ruta? No. Hoy vos lo escuchaba a Martín Soria hablando de la ruta 22 y es un cara dura. ¿Cómo cemento tiene la cara? La judicializó a la ruta 22. Me cante lío, hizo porque roca, que no sé cuánto. La judicializó un año para ver tú. Más de un año.
1: Más de un año.
0: Más de un año. Que se va para arriba, que se va para abajo. Y hoy parece que la historia se le borró. Lo escuchás a este otro cara dura, porque realmente hay que decirle lo que son en la cara. Fulone.
1: Sí.
0: Libertario. A ver, estuvo a cargo de Vialidad Nacional con sede en Viedma. Yo tengo la nota cuando, porque yo no hay un año que nos mande un proyecto de comunicación solicitando al Ejecutivo Nacional de los años que estoy de legisladora pidiendo por favor que se termine la 23, que la mantenga, que pongan balanza, que hagan el puente. Ya no sé qué más pedirle. Porque ellos lo tienen que hacer si los fondos salen de ahí.
1: Claro.
0: Tengo la nota donde me contestó que le compartía la preocupación conmigo. Ni la banquina limpiaba cuando estaba a cargo de Vialidad Nacional. Y ahora creen que son los salvadores, no han hecho una acción política, una acción, una gestión política que muestren que han hecho algo en el Congreso de la Nación para que la ruta 22, la 151, la 40, la 23, algunas ya son ruta de la muerte, porque acá se trata de la vida de la gente.
1: Sí.
0: Una acción para que ayudar a la provincia, ayudar al gobernador de la provincia de Río Negro, Alberto Beritilet, a que el traspaso de la ruta se realice como corresponde.
1: Porque ellos se dieron entregar, ahora digo,
0: claro,
1: tiene que haber requisitos.
0: ¿En qué condiciones?
1: Claro.
0: ¿En qué condiciones? Pedimos por 30 años, nos dijeron que no, 20. Pedimos balanza, dicen que no. Pero si tenemos que poner la balanza para controlar los camiones. Pues hay algo muy grave acá. Uh-huh. Algo muy grave. Hay contratos abiertos del gobierno anterior. Y vos te tenés que sentar a negociar con las empresas, y eso lo tiene que hacer Nación. Una, dos, en algunos casos más empresas. Hay contratos abiertos. Como 6 contratos abiertos hay.
1: Claro.
0: Entonces acá nadie puede mirar para el otro lado y hacerse distraído. Acá los únicos que están luchando a capa y espada para que se arregle esa 151, la 22, sobre todo ahora están con esas, porque después van a venir las otras, obviamente, es el gobernador Alberto Beritilet, Alejandro Charre, el ministro de Obras Públicas, que no sé las veces que ha ido a Buenos Aires y se ha reunido ya con todos, con el de Vialidad Nacional, con Caputo, con todos. Y los otros hacen política barata y demagógica. Sienten que allá está sonando la sirena, entonces ya con esto hago política. Pero en el medio está la gente. Y la gente se está muriendo en las rutas nacionales, señores. Se está muriendo.
1: Esto es una responsabilidad que le corresponde al Estado Nacional de hacerse cargo de las rutas. ¿Cómo crees que va a continuar esta situación, Soraya, si no hay una respuesta concreta del traspaso de esta ruta y si en las condiciones y los requisitos que por ahí se piden?
0: Y bueno, a ver, nosotros tampoco vamos a recibir la ruta a cualquier costo. La provincia no puede recibir la ruta a cualquier costo. La provincia va a buscar la solución de todas maneras, porque incluso le dijeron, cuando le dijeron que no querían poner balanza, cóbrenla ustedes, que cobren ellos. Nosotros lo que queremos son las rutas arregladas.
1: Claro.
0: Que se arreglen. Nosotros queremos una negociación donde no nos jodan y donde nos entreguen las rutas como tiene que ser. Que solucionen esos 6 contratos abiertos, no sé cuántos tienen, que lo solucionen, ¿sí? Y que si hay que poner balanza, que se ponga balanza, que se controle el pesaje de los camiones, pero que no nos jodan, porque no es así. Es una responsabilidad del Estado Nacional. Y los representantes que tiene la provincia de Río Negro en Nación se tienen que dejar de hacer política demagógica, de mentirle a la gente en la cara y ayudar para que el traspaso se haga como corresponde a la provincia de Río Negro. Conociéndolo no van a hacer nada, así que la única solución la va a encontrar el gobernador con sus funcionarios, que hace tiempo ya está hablando, presentando propuestas en Nación, con uno, con otro, porque el gobernador sí quiere que se solucionen, porque el gobernador está gobernando. Los otros están paseando por la provincia.
1: De hecho, vemos una cuestión muy concreta que tiene que ver con las rutas, más allá de que sean provinciales, pero digo, la intención de que las rutas, para que uno viaje tranquilo y evitar estos accidentes que terminan matando mucha gente, estén en condiciones. Creo que es el mejor ejemplo de entender que esta provincia lo que piensa o lo que entiende es que las rutas estén en condiciones.
0: Totalmente, las rutas tienen que estar en condiciones, totalmente. Nosotros, fíjate cómo teníamos la ruta 6 y la ruta 8, una ruta provincial, que gracias a Dios ahora se está arreglando, se está pavimentando.
1: Impecable.
0: Ya hemos arreglado otras rutas provinciales, tenemos todavía mucha demanda de los caminos vecinales. El gobernador en algún momento va a fortalecer y va a volver a equipar, porque esas son acciones políticas y las hace el gobernador de la provincia, como esa vez que decidió el gobernador equipar el distrito de Menucos y compró máquinas no solamente para el distrito de Menucos, para todos los distritos. Uh-huh. Bueno, entonces obviamente ya estuvimos hablando de este tema con el gobernador y va a continuar en esa misma línea. Lo que pasa que bueno, todas las áreas son importantes, se equipó salud, se equipó la policía, bueno, y falta todavía el equipamiento de los distritos, que va a llegar, ese compromiso que tiene el gobernador. Y y tenemos que seguir manteniendo las rutas. Las rutas provinciales que más circulan, como en este caso la 6 y la 8, en el caso nuestro, que es el corredor de la producción comercial, sanitario, para nosotros sumamente importante, sí, porque nos conecta con el Alto Valle y el resto de y otras provincias también. Esta ya se está realizando, después ya realizamos la ruta 2, la ruta 69, bueno, hay un montón de rutas que nosotros, las provinciales, dentro de las posibilidades que tenemos en la provincia, vamos acomodando, porque no es solamente pagar sueldos, la provincia tiene que hacer todo lo que es mantenimiento también, no solo de rutas, de escuelas y demás. Y bueno, entonces, de hospitales. Así que bueno, siempre estamos trabajando y obviamente en ese trabajo que venimos haciendo en conjunto con la provincia, en el caso de educación, en el marco de los distintos convenios que tenemos de educación, y después siempre tratando de mejorar y que nuestros chicos y nuestras chicas y nuestros jóvenes se sientan cada vez mejor en los distintos lugares, no solamente en las escuelas, sino fortalecerlo con otros tipos de actividades como es la cultura y el deporte, ¿no?
1: Totalmente. Soraya, se nos fue el tiempo, pero agradecerte un montón por esta charla importante que hemos tenido en el día de hoy. Nos debíamos, obviamente, hablar bastante de estas cuestiones que pasan en la legislatura y lo que pasa también en el día a día de lo que tiene que ver con las rutas y lo que tiene que ver con los gremios, entre otras cuestiones. Así que nada, muchas gracias y seguramente vamos a seguir en contacto.
0: Sí, por supuesto, vamos a seguir en contacto y dialogando, y bueno, y ojalá que se piense en el bien común de los rionegrinos. Todos tenemos que pensar que para poder estar mejor hay que seguir trabajando con mucho compromiso y con mucha responsabilidad, y después todo viene o cae por su propio peso.
1: Muy bien, gracias, Soraya.
0: Bueno, un abrazo para todos y muchísimas gracias por este tiempo y saludos a todos los la gente de Sierra Colorada.
1: Muy bien. Ahí estábamos charlando con Soraya Jaguar, justamente, que nos contaba un poco sobre todas las situaciones que se han vivido en la legislatura y después el resto de las cosas que tienen que ver con las rutas, con este proyecto de los docentes, entre otras cuestiones. Así que creo que muy, pero muy importante. Para ser viernes, digo, ¿no?
2: Ahí está. Ahí estamos. Muy clara a la hora de responder.
1: Sí, totalmente.
2: Bueno, siempre, una nota que siempre decimos
1: que es importante. Que
2: es importante tenerla porque tiene mucha claridad a la hora de
1: sí, decir. Sí, sí, sí. Aparte hay una crítica interesante, ¿no? Dentro sí, de lo que se charla. Bueno, 57 minutos de las 11. Vamos a contarles medio rapidito
2: el pronóstico
1: del tiempo que tenemos para estos días. Lo que se viene para el fin de semana. Ya estamos a mitad de mes. O sea, mitad de agosto ya estamos ahí. ¿Cómo pasa de rápido el tiempo? ¿Se imaginaban ustedes cuando estaban en el vivero decir, che, cuán lindo cuando esté todo...?
2: Lo imaginábamos, decíamos. Igual le decíamos ahí a Chiqui que íbamos a volver cuando ya esté todo verdecito.
1: Totalmente.
2: Es un lugar hermoso para visitar, para ir, y la verdad que nos recibieron muy bien, así que le agradecemos.
1: Bueno, ahí se ve reflejado también el excelente trabajo de los chicos, ¿no? Excelente trabajo que hacen y la predisposición que tienen para laburar y estar todos los días, porque ahí adentro se nota más el frío, y yo creo que ustedes lo han vivido, ¿no?
2: Es llovía, le decíamos nosotros, ya llovía.
1: Se nota más el frío, digo, por el tema de las plantas y demás, por eso digo, hay que estar trabajando ahí. Así que bueno, agradecerles a los chicos por la nota, muy pero muy importante, esto que tiene que ver con la forestación de nuestro pueblo, porque en realidad es eso, y además que hay gente que viene a comprar de afuera y se lleva un par de plantas, así que saludar a la gente que nos recibió allí en el vivero municipal. 3 grados la temperatura con una sensación térmica de 1 grado bajo cero.
2: Está fresco.
1: Probabilidades de lluvias hoy del 70%, con una máxima de 6 grados y una mínima de 2 grados para este día de hoy. ¿Cuándo está jugando Boca? ¿Tiene por ahí, no? Mañana sábado, ¿a qué hora? 21 horas. Bueno, ahí vamos a buscar. 21:15, mañana va a estar jugando Boca.
2: Bien.
1: Y River le toca... Domingo 18 horas frente a Argentinos. ¿Qué irá a pasar ahí?
2: ¿Qué irá a pasar?
1: Independiente lo tiene por ahí para ver cuando juega. Independiente que echó su técnico. El técnico hizo declaraciones duras. Habló firmemente de que él se hacía cargo de lo que le correspondía y hizo lo que tenía que hacer. Si la dirigencia no traía refuerzos, no era un problema de él. Esas palabras sellaron su final.
2: ¿Renuncia?
1: No renunció. Dijo, yo no voy a renunciar, yo siempre cumplo mis contratos. ¿Qué hizo la institución? Lo echó. Mirá. Directamente.
3: Lunes a las
1: 5
3: de la tarde contra
1: Lanús. Independiente va contra Lanús el lunes, 17 horas.
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2: Sí.
1: Muy bien, calzados, digamos, ¿no? 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Y además le comentamos también que el día 18 de agosto comienza la novena al Beato Seferino Namuncurá. A las 17 horas quedan todos invitados, para que lo tenga en cuenta.
2: Buenísimo, gracias.
1: Tenía algo más para contar y no me acuerdo qué era.
2: La invitación para el Día de las Infancias,
1: Día de las Infancias, Día del Niño, el domingo. Con la transmisión en vivo, con la radio, a partir de las 12 del mediodía. Vamos a estar desde las 12 hasta las 6 de la tarde con una cobertura especial con los chicos de LU19 que van a estar acá.
2: Nos vienen a visitar.
1: No es que vamos a estar en duplex por radio. Van a estar acá los chicos y vamos a estar trabajando en el gimnasio con la cobertura de este evento. Así que todos invitados. Y hoy, 14 de agosto, recuerde, está el curso en Punto Digital.
2: Ah, a las 6 de la tarde.
1: A las 6 de la tarde, así que también para aquellos que estaban preguntando a qué hora tenían que ir, ese es el horario.
2: Bueno,
1: así cerramos el fin de semana, final, gente.
2: Sí, la verdad que sí, con muchísimas notas, lo que nos espera también para la próxima semana, también que venimos bastante cargadito con el.
1: La próxima semana tenemos, sí, como para dejarle anticipado y que se conecten a YouTube, creo que subimos un poquito más de seguidores.
2: El lunes, que es feriado.
1: Vamos, 176,
2: Mirá.
1: Sumamos 4. Va, de a poquito va. El lunes que es feriado, sí, pero la semana que viene vamos a estar hablando con la intendente de Los Menucos, vamos a estar charlando seguramente con el intendente de Ramos Mexía, que también nos va a estar contando un poco de lo que se viene trabajando allí, y vamos a estar hablando con la jefa de la regional sexta, en donde ha habido una cuestión de algunas denuncias, allanamientos también en Treneta, y quiero agradecer a la gente que se ha contactado para darnos esta información y nosotros poder averiguar justamente de qué se trata. Estamos haciendo algunas conexiones telefónicas para ver si podemos llegar a lo que realmente ha sucedido en ese lugar. Con todo esto que tiene que ver robo, faena clandestina y todo lo que viene sucediendo en algunos campos, así que bueno, vamos a estar hablando de este tema la semana que viene ya con un poco más de información. Y nada, también agradecer a la gente de la regional que nos ha atendido excelentemente cuando hemos hablado con ellos para que podamos tener los datos que hacen falta. Así que bueno, mucha información para la semana que viene, no se pierdan de nada. La semana que viene ya entramos en la última semana porque se vienen los encuentros culturales también en la instancia local que se van a hacer en el Bicentenario de esta localidad. Así que vamos a ir dejando la invitación y todo eso en estos días, en donde los chicos van a mostrar sus habilidades para el clasificatorio que tiene que ver con la instancia regional el 1 de octubre, que ya hay fecha. 1 de octubre, que se va a hacer en distintos puntos, pero va a estar todo ahí cerquita. La central va a ser seguramente en el gimnasio municipal y se van a ir distribuyendo en otros lugares todas las actividades. Ya se prevén que van a venir más de 300 chicos a participar acá.
2: Sierra Así que Colorada, que se prepara para recibir mucha gente ya a partir del mes de septiembre.
1: Sí, no, y ahora agosto también. Déjame decirte que vamos a hablar seguramente la semana que viene con Mario. Nuevamente lo vamos mayores, a tener, ¿no? Porque tenemos adultos mayores para el 5 de septiembre, y no solamente eso, sino que el 26 de agosto hay un selectivo de futsal que se va a desarrollar aquí en Sierra Colorada, en donde también vamos a tener jóvenes que van a venir a participar, masculino y femenino, que ya están entrenando los chicos, ¿eh? Así que vamos a estar, por eso digo, la semana que viene con muchísima información.
2: Muchísima nota. Bueno, buen fin de semana. Con los chicos igual nos vamos a encontrar seguramente el día domingo, porque Exacto. vamos a estar trabajando junto con los chicos del EU19 que nos vienen a visitar, y es un placer estar con ellos y trabajar. Así que nada, que disfruten de estar con sus niños y llévelo ahí al gimnasio.
1: Exactamente, 3 de la tarde en el gimnasio municipal. Cerramos esta edición de hoy, nos encontramos el lunes a partir de las 10. Chau, chau. 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
5: Mensaje para establecimiento del Sausal a Juan Urimán, su hijo está llegando mañana, el comunicado lo firma Miguel. Mensaje para Germán Aranea, que viaje a Maquinchao el día 20 de agosto, al comunicado lo firma su sobrino Fabio. Irma le hace saber a su papá José Pichumil que la familia en Maquinchao se encuentran todos muy bien, que cuando pueda mande a decir cómo se encuentra él en el campo, muchos saludos.
6: Para Hermelindo Reyes, Nelson López le comunica que cuando ande por Los Menucos haga saber por este medio cómo se encuentra. se necesita la presencia en el juzgado de paz de Balcheta del señor Prosperino Alfaro y del señor Alfaro Tulio Reinaldo, horario de atención al público de 7:30 a 13:30, firma Saconanzi, escribiente mayor. Se ofrece mecánico de máquina de esquilar, comunicarse con Pedro de los Menucos al teléfono 29 20 25 77 28. El señor José Monte encarga una punta de 13 chivas en la zona de Curacó, señal oreja izquierda, paletilla lisa, derecha, martillo arriba y dos muescas abajo. Cualquier información, mandar mensaje por este medio. Alberto Pérez Tata encarga a Fabián Mancilla, Chingolito Lonconao, zona de Caitacó, y Juan Wenelaf una punta de chivas de chiquitín. Se vende camioneta Ford Duty, cabina simple 2004, en perfecto estado, funcionando perfectamente. Titular se vende transferida, exento de patentes, valor 20 millones, de Balcheta, contacto 29 20 28 66 73. Para la zona del Ensanilleo, a César Vera, Marcela le comunica que el día martes 18 y miércoles 19 de la próxima semana tiene turnos para estudios médicos en General Roca. En la medida de lo posible, se le solicita estar el día domingo en el pueblo. El señor Rubén Bruce encarga una lona azul con otros colores. Se perdió en el trayecto desde Balcheta a Cerro Negro por ruta de Paja Alta. Por favor, quien la encuentre, avisar por este medio. Desde la unidad 49 de Sierra Colorada se solicita localizar y dar con el paradero del señor Nahuel Gual Julio César, de 43 años. Él mismo deberá comunicarse con esta unidad o con un familiar. Para aquellas personas que lo conozcan o lo hayan visto, por favor, de ser posible, comunicarse al 02940-495019 o por favor comunicarse con AM880. Juan Carlos Jaramillo y familia invita a Roberto y Carlos Barnes del puesto Las Margaritas de Paja Alta a compartir su cumple este sábado 15 de agosto en el puesto La Esperancita en Balcheta a partir de las 12 del mediodía. Muchísimas gracias. Para Tuco Carranza, su vecino Cacho Millapi le comunica que el día domingo se juntará en Celinda, si puede acercarse para revisar. Juan Meliner comunica que ayer perdió en la ruta de Queupunilleo, entre la tranquera de Morales y Castillo, una perra tipo galga mediana de pecho blanco. Responde al nombre de Jackie. Quien la encuentre, por favor, dar aviso por este medio. Para Ramón Quinchao, que se comunique con su mamá hoy o que se acerque a San Carlos, su papá lo necesita.
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Muy bien, seguimos en 4 grados en este momento en Sierra Colorada. Sensación térmica de 1 grado, vientos de 21 a 29 kilómetros. Se esperan cielos cubiertos para las próximas horas. Hoy la máxima solamente será de 6 grados. Mañana la temperatura empieza a subir de a poco, ¿eh? Como ya hemos anticipado. Mañana la máxima será de 12, vientos de 21 a 29 kilómetros, mínima de 4. Esa mínima va a ser en horas de la madrugada. El día domingo 16 vamos a volver a ver el sol. Claro que sí, después de tanto tiempo. Mañana va a estar nublado, el día domingo va a estar el cielo despejado. Pero temperaturas de 10 grados solamente. Vientos de 24 a 41. Lunes 17, feriado. Día lunes 17, 10 de máxima, 2 grados bajo cero de la mínima. Vientos de 18 a 30 kilómetros. El día martes, vamos a tener martes y miércoles. Dos días, ¿cómo te puedo explicar? Bien otoñales, puede ser. Yo a esta temperatura le digo, bueno, que son otoñales, ¿no? Obviamente estamos en el invierno, falta todavía un mes más de este invierno. Pero martes 18, miércoles 19, es como que va a volver el otoño a Sierra Colorada, porque vamos a tener temperaturas otoñales, como te digo, 17 de máxima, 0 de mínima. El día miércoles 19, 22 de máxima, 4 de mínima. Estamos hablando de temperaturas agradables, ¿no? Para la gente que no le gusta el frío. Después el jueves 20, nuevamente vuelve el frío y vuelve a la estación que corresponde, ¿no? Que es el invierno, solamente 10 grados, ¿eh? Y a partir del viernes 21, estamos hablando de que se vienen temperaturas muy, pero muy bajas, ¿eh? Muy bajas. Estamos hablando de solamente 4 grados de mínima, 4 grados de máxima, perdón, y 6 grados bajo cero de mínima. Así que se pueden dar una idea. A partir de la semana del 21 de agosto, viernes 21 de agosto. Es lo que tenemos para este mes de agosto. Así que bueno, a disfrutar de estos días. Como te digo, el fin de semana vamos a tener un poco de respiro del frío. Mañana precisamente, temperaturas agradables. Pero mañana no va a salir el sol. El día domingo sí. Y bueno, a partir del día martes, como te digo, lunes, martes, miércoles, vamos a tener días bastante agradables, ¿eh? 2 horas 40 minutos. 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Saludando a la gente que está de cumpleaños.

0: Quiero saludar a Antoñito Yanca, ¿eh? Antonio Yanca, que está de cumpleaños. Obviamente le deseamos lo mejor de todo, lo mejor de la vida. Compañero de truco, contrincante en estos últimos días, últimos partidos. Mucha rivalidad en el truco tenemos. En el historial me parece que voy arriba, ¿eh? Me parece que voy ganando, ¿eh? Pero bueno, él obviamente, vos le preguntás y dice que no. Pero bueno, los dos últimos partidos me ganó él, sí. Así que ahí recortó un poco la racha que había sacado, porque bueno, había ganado como 6-7 partidos seguidos y bueno, obviamente después me dejé estar, viste, él sigue jugando, sigue compitiendo y cuando bueno, volví a las canchas nuevamente en el truco, me pasó por arriba. Pero bueno, hoy obviamente vamos a jugar al truco, Dios mediante, y le dejo aclarado a toda la audiencia que hoy me voy a dejar ganar, sí. Hoy sí me voy a dejar. No le puedo ganar hoy al truco. Hoy es su cumpleaños, así que yo creo que sí. Hoy me dejo ganar, bien tranqui. Es más, no sé si voy a entrar, Voy a quedarme ahí nomás. Cosa que después me gaste, viste qué feo que dormir afuera, esos versos que te tiran. Así que yo creo que hoy sí. Hoy voy a hacer tomar. Si tengo un ancho, no lo voy a tirar. Si tengo puntos, no voy a cantar el Real Envío ni nada. Porque bueno, ese va a ser mi regalo hoy. Hoy mi regalo va a ser para Antonio Yanca, dejarme ganar el truco. Así que bueno, Antonito, que la pases de la mejor manera, en familia como tiene que ser. Y comiéndote un buen asado.
1: En la mano.
0: Seguramente la Feli debe estar cocinando algo rico.
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0: Así que le dedicamos este tema para Antonio Yanca, que está de cumpleaños, 27 años me dijo. Ayer le pregunté, obviamente, porque quería sacarme la duda. Yo pensé que tenía 28, sinceramente, pensé que tenía 28, no, 27 me dijo. José Larralde, suena. Saludamos al cumpleañero del día de la fecha, Antonio Yanca.

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1: José Larralde sonando en este mediodía, acompañándote como siempre con buena música, saludando al cumpleañero del día de la fecha, Antonito Yanca. Bueno, ¿qué más tenemos acá? A ver. Buen día, Fabián, ¿cómo estás? Que tengas un buen fin de semana. Bueno, muchísimas gracias, Alejandrina. Acá recién saliendo de mi trabajo y escuchando la radio, pasamos un chamamé de Valentino Mirán. Complacemos, Alejandrina, algo de Valentino Mirán.

Muy bien, 2 horas 54 minutos, nos vamos, que tengan un buen fin de semana. Bueno, a partir del día domingo, vamos a estar también a partir de las 10 de la mañana haciendo la cobertura de lo que es el Día del Niño. El Día del Niño, así que vas a escucharnos a través de la radio con los chicos de LU19 que van a estar acá en los estudios de la radio de las 12 del mediodía hasta las 6 de la tarde. Así que bueno, esperamos de su compañía, seguramente van a poder mandarnos mensajes y demás. Y algún que otro audio. Así que bueno, saludamos a Nachita Morales también. Le mando un saludito grande a Elba Morales, que está en sintonía de la radio. Y bueno, gracias por haber estado en la sintonía. Nos vamos, dejamos unos buenos enganchados para hacerle compañía después del poblado rural. Unos buenos chamamé a puro baile, como se dice. Ya eran los camperos, la ranchada chamamecera y demás. Así que bueno. Quédate en sintonía de la M880 hasta la hora 22, no, hasta la hora 12, perdón, que va a estar Marcelo Marín. Nos vemos, que tengan un buen fin de semana. Chau, chau.

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3: Desde la Comisión de Fomento del CAIN comunican que el día martes 18 estará personal del correo realizando pago de jubilaciones, pensiones y asignación.
4: Mensaje para establecimiento del Sausal a Juan Urimán. Su hijo está llegando mañana. El comunicado lo firma Miguel. Mensaje para Germán Aranea, que viaje a Maquinchao el día 20 de agosto. Al comunicado lo firma su sobrino Fabio. Irma le hace saber a su papá José Pichumil que la familia en Maquinchao se encuentran todos muy bien, que cuando pueda mande a decir cómo se encuentra él en el campo. Muchos saludos.
3: Para Hermelindo Reyes, Nelson López le comunica que cuando ande por los menucos haga saber por este medio cómo se encuentra. Se necesita la presencia en el juzgado de paz de Balcheta del señor Prosperino Alfaro y del señor Alfaro Tulio Reinaldo. Horario de atención al público de 7:30 a 13:30. Firma Saconanzi, escribiente mayor. Se ofrece mecánico de máquina de esquilar. Comunicarse con Pedro de los Menucos al teléfono 29 20 25 77 28. El señor José Monte encarga una punta de 13 chivas en la zona de Curacó. Señal, oreja izquierda, paletilla lisa, derecha, martillo arriba y dos muescas abajo. Cualquier información, mandar mensaje por este medio. Alberto Pérez Tata encarga a Fabián Mancilla, Chingolito Lonconao, zona de Caitacó, y Juan Wenelaf una punta de chivas de chiquitín. Se vende camioneta Ford Duty cabina simple 2004 en perfecto estado, funcionando perfectamente. Titular se vende transferida, exento de patentes, valor 20 millones de Balcheta, contacto 29 20 28 66 73. Para la zona del Ensanilleo, a César Vera, Marcela le comunica que el día martes 18 y miércoles 19 de la próxima semana tiene turnos para estudios médicos en General Roca. En la medida de lo posible, se le solicita estar el día domingo en el pueblo. El señor Rubén Bruce encarga una lona azul con otros colores. Se perdió en el trayecto desde Balcheta a Cerro Negro por ruta de Paja Alta. Por favor, quien la encuentre, avisar por este medio. Desde la unidad 49 de Sierra Colorada se solicita localizar y dar con el paradero del señor Nahuel Gual Julio César, de 43 años. Él mismo deberá comunicarse con esta unidad o con un familiar. Para aquellas personas que lo conozcan o lo hayan visto, por favor, de ser posible, comunicarse al 02940-495019 o por favor comunicarse con AM880. Juan Carlos Jaramillo y familia invita a Roberto y Carlos Barnes del puesto Las Margaritas de Paja Alta a compartir su cumple este sábado 15 de agosto en el puesto La Esperancita en Balcheta a partir de las 12 del mediodía. Muchísimas gracias. Para Tuco Carranza, su vecino Cacho Millapi le comunica que el día domingo se juntará en Celinda si puede acercarse para revisar. Juan Meliner comunica que ayer perdió en la ruta de Queupunilleo, entre la tranquera de Morales y Castillo, una perra tipo galga mediana de pecho blanco. Responde al nombre de Jackie. Quien la encuentre, por favor, dar aviso por este medio. Para Ramón Quinchao, que se comunique con su mamá hoy o que se acerque a San Carlos, su papá lo necesita.
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9: ¿Qué, muchachos? Vamos a hacer una cumbia, loco.
10: ¿Te parece, che?
9: Sí, por supuesto.
10: ¿Y las tumbadoras qué hacemos?
11: ¿Y la temaleta?
9: No, así nomás, bien campera, loco.
10: Bueno, vamos.

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0: gracias amigos. Chamamé Enganchado 5.
1: Hey Master, esto es la ranchada y los M.I.E. 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
2: Desde la Comisión de Fomento del CAIN comunican que el día martes 18 estará personal del correo realizando pago de jubilaciones, pensiones y asignación.
3: Mensaje para establecimiento del Sausal a Juan Urimán. Su hijo está llegando mañana. El comunicado lo firma Miguel. Mensaje para Germán Aranea, que viaje a Maquinchao el día 20 de agosto. Al comunicado lo firma su sobrino Fabio. Irma le hace saber a su papá José Pichumil que la familia en Maquinchao se encuentran todos muy bien, que cuando pueda mande a decir cómo se encuentra él en el campo. Muchos saludos.
2: Para Hermelindo Reyes, Nelson López le comunica que cuando ande por los menucos haga saber por este medio cómo se encuentra. Se necesita la presencia en el juzgado de paz de Balcheta del señor Prosperino Alfaro y del señor Alfaro Tulio Reinaldo. Horario de atención al público de 7:30 a 13:30. Firma Saconansi, escribiente mayor. Se ofrece mecánico de máquina de esquilar. Comunicarse con Pedro de los Menucos al teléfono 29 20 25 77 28. El señor José Monte encarga una punta de 13 chivas en la zona de Curacó. Señal, oreja izquierda, paletilla lisa, derecha, martillo arriba y dos muescas abajo. Cualquier información, mandar mensaje por este medio. Alberto Pérez Tata encarga a Fabián Mancilla, Chingolito Lonconao, zona de Caitacó, y Juan Wenelaf una punta de chivas de chiquitín. Se vende camioneta Ford Duty cabina simple 2004 en perfecto estado, funcionando perfectamente. Titular se vende transferida, exento de patentes, valor 20 millones de Balcheta, contacto 29 20 28 66 73. Para la zona del Ensanilleo, a César Vera, Marcela le comunica que el día martes 18 y miércoles 19 de la próxima semana tiene turnos para estudios médicos en General Roca. En la medida de lo posible, se le solicita estar el día domingo en el pueblo. El señor Rubén Bruce encarga una lona azul con otros colores. Se perdió en el trayecto desde Balcheta a Cerro Negro por ruta de Paja Alta. Por favor, quien la encuentre, avisar por este medio. Desde la unidad 49 de Sierra Colorada se solicita localizar y dar con el paradero del señor Nahuel Gual Julio César, de 43 años. Él mismo deberá comunicarse con esta unidad o con un familiar. Para aquellas personas que lo conozcan o lo hayan visto, por favor, de ser posible, comunicarse al 02940-495019 o por favor comunicarse con AM880. Juan Carlos Jaramillo y familia invita a Roberto y Carlos Barnes del puesto Las Margaritas de Paja Alta a compartir su cumple este sábado 15 de agosto en el puesto La Esperancita en Balcheta a partir de las 12 del mediodía. Muchísimas gracias. Para Tuco Carranza, su vecino Cacho Millapi le comunica que el día domingo se juntará en Celinda si puede acercarse para revisar. Juan Meliner comunica que ayer perdió en la ruta de Queupunilleo, entre la tranquera de Morales y Castillo, una perra tipo galga mediana de pecho blanco. Responde al nombre de Jackie. Quien la encuentre, por favor, dar aviso por este medio. Para Ramón Quinchao, que se comunique con su mamá hoy o que se acerque a San Carlos, su papá lo necesita.
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4: 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Después de la muerte del rey Salomón, Israel se dividió en dos: Reino del Norte, Reino del Sur. 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Shalom.
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3: Desde la Comisión de Fomento del CAIN comunican que el día martes 18 estará personal del correo realizando pago de jubilaciones, pensiones y asignación.
4: Mensaje para establecimiento del Sausal a Juan Urimán. Su hijo está llegando mañana. El comunicado lo firma Miguel. Mensaje para Germán Aranea, que viaje a Maquinchao el día 20 de agosto. Al comunicado lo firma su sobrino Fabio. Irma le hace saber a su papá José Pichumil que la familia en Maquinchao se encuentran todos muy bien, que cuando pueda mande a decir cómo se encuentra él en el campo. Muchos saludos.
3: Para Hermelindo Reyes, Nelson López le comunica que cuando ande por los Menucos haga saber por este medio cómo se encuentra. Se necesita la presencia en el Juzgado de Paz de Balcheta del señor Prosperino Alfaro y del señor Alfaro Tulio Reinaldo. Horario de atención al público de 7:30 a 13:30. Firma Saconanzi, escribiente mayor. Se ofrece mecánico de máquina de esquilar. Comunicarse con Pedro de los Menucos al teléfono 29 20 25 77 28. El señor José Monte encarga una punta de 13 chivas en la zona de Curacó. Señal, oreja izquierda, paletilla lisa, derecha, martillo arriba y dos muescas abajo. Cualquier información, mandar mensaje por este medio. Alberto Pérez Tata encarga a Fabián Mancilla, Chingolito Lonconao, zona de Caitacó y Juan Wenelaf una punta de chivas de chiquitín. Se vende camioneta Ford Duty, cabina simple 2004, en perfecto estado, funcionando perfectamente. Titular se vende transferida, exento de patentes, valor 20 millones, de Balcheta, contacto 29 20 28 66 73. Para la zona del Ensanilleo, a César Vera, Marcela le comunica que el día martes 18 y miércoles 19 de la próxima semana tiene turnos para estudios médicos en General Roca. En la medida de lo posible, se le solicita estar el día domingo en el pueblo. El señor Rubén Bruce encarga una lona azul con otros colores. Se perdió en el trayecto desde Balcheta a Cerro Negro por ruta de Paja Alta. Por favor, quien la encuentre, avisar por este medio. Desde la unidad 49 de Sierra Colorada se solicita localizar y dar con el paradero del señor Nahuel Gual Julio César, de 43 años. Él mismo deberá comunicarse con esta unidad o con un familiar. Para aquellas personas que lo conozcan o lo hayan visto, por favor, de ser posible, comunicarse al 02940-495019 o por favor comunicarse con AM880. Juan Carlos Jaramillo y familia invita a Roberto y Carlos Barnes del puesto Las Margaritas de Paja Alta a compartir su cumple este sábado 15 de agosto en el puesto La Esperancita en Balcheta a partir de las 12 del mediodía. Muchísimas gracias. Para Tuco Carranza, su vecino Cacho Millapi le comunica que el día domingo se juntará en Celinda si puede acercarse para revisar. Juan Meliner comunica que ayer perdió en la ruta de Queupunilleo, entre la tranquera de Morales y Castillo, una perra tipo galga mediana de pecho blanco. Responde al nombre de Jackie. Quien la encuentre, por favor, dar aviso por este medio. Para Ramón Quinchao, que se comunique con su mamá hoy o que se acerque a San Carlos, su papá lo necesita.
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8: ¿Pasó?
7: Amigo de artista y Lauta.
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0: Hola, hola, muy buenas tardes, gente de Sierra Colorada, Los Menucos, Ramos, Balcheta, Jacobasi, Maquinchau, en fin, para todas las localidades de la línea sur y de otras ciudades donde nos están sintonizando en este momento. ¿Cómo están? ¿Cómo les está tratando el frío? La tarde, medio como bajón, pero bueno, vamos, vamos, para eso le ponemos cumbia y cuartito esta tarde. Un momentito le vamos a poner para a ver si levantamos un poquito a aquellos que están haciendo las labores de la casa o están trabajando y están sintonizando la radio, a ver si se tiran los pasos prohibidos, mueven un poquito la cadera para darle movimiento a esta tarde. Muy bien, ¿cómo están? Aquí comenzamos este programa llamado Una Hora Atípica con Antara Coronel, quien les habla. En la localidad están haciendo 5 grados en este momento, la sensación térmica es de 2 grados, ¿sí? La máxima para hoy es de 7 y la mínima de 2 grados. Hay un 90% de probabilidades de lluvia, de hecho está lloviznando un poco, así que nada, bueno, no se olviden la camperita, el rompevientos o el paraguas. El viento, tranqui por suerte, de 20 a 35 kilómetros por hora. Bien, para el día de hoy vamos a estar leyendo unas noticias y también al final vamos a leer un poco el horóscopo, a ver qué les depara para este fin de semana a todos los signos. Hay gente que está muy atenta a esto, que se deja llevar mucho por lo que dice el horóscopo, y hay gente a la que le sirve, hay gente a la que no le presta mucha atención, pero bueno, a mí me gusta, la verdad, ¿qué quieren que les diga? Bien. Los voy a dejar con unos temitas. Ah, perdón. Llegan mensajitos a nuestro WhatsApp. Si quieren comunicarse con nosotros para solicitar un tema, mandar un saludo o un comunicado, ¿sí?, del poblado rural, nuestro número de WhatsApp es 02984-1560-2122. Y también nos pueden encontrar en Facebook AM880 Sierra Colorada. Vamos con el mensajito que ha llegado por el momento. Un saludo especial a mi hermanita Adelina Pichumil, que hoy está cumpliendo años. Deseo que hoy le dé mucha mucha salud y que cumpla muchos más de parte de su hermana Marta Romero y familia de Neuquén. Así que muchísimas felicidades, Adelina, que pases un hermoso día.
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Muy bien, comenzamos con las noticias. Río Negro construirá viviendas y destina fondos para la salud en Jacobacci. La provincia y el municipio de Ingeniero Jacobacci acordaron la construcción de 10 nuevas viviendas y la entrega de un aporte de 20 millones para obras de infraestructura en el Hospital Dr. Rogelio Cortizo. Las iniciativas buscan fortalecer el acceso a soluciones habitacionales y mejorar los servicios de salud en la localidad. El ministro de Obras y Servicios Públicos de Río Negro, Alejandro Echarran, se reunió en Viedma con el intendente de Ingeniero Jacobacci, José Mellado, y el interventor del IPPB, Mariano Lavín. El encuentro permitió articular políticas conjuntas que derivaron en un acta compromiso para construir soluciones habitacionales y en un aporte económico para infraestructura de salud pública en la localidad. En relación a este acuerdo, el ministro destacó: firmamos en el marco del programa Habitar un compromiso asumido por el gobernador Alberto Boretinec con la comunidad de Jacobacci para la construcción de 10 nuevas viviendas con el objetivo de dar una respuesta a la demanda habitacional que tiene la localidad. Por su parte, el titular del IPPB, Mariano Lavín, brindó detalles técnicos sobre las futuras unidades, destacando que se trata de un diseño innovador e inclusivo. Asimismo, adelantó que la provincia ya se encuentra trabajando en un proyecto para implementar el programa Suelo Urbano en la localidad. Las características de estas nuevas unidades incluyen: modelo evolutivo del IPPB, permite futuras ampliaciones de manera planificada, eficiencia energética, diseñada para optimizar el consumo y garantizar el confort térmico, diseño universal, totalmente adaptadas para personas con discapacidad, garantizando la accesibilidad. El intendente José Mellado celebró el avance de las gestiones y el impacto positivo para su comunidad. La verdad que para Jacobacci es una noticia muy esperada en la que venimos trabajando junto al interventor del IPPB. Este trabajo conjunto entre el gobierno de Río Negro y el municipio está dando los frutos para mejorar la calidad de vida de los vecinos de nuestra localidad. Durante la jornada, el gobierno provincial también concretó la entrega de un aporte de 20 millones destinados a la refacción integral de los exteriores del Hospital Dr. Rogelio Cortizo. Estos fondos se canalizan a través del programa provincial junto al municipio Río Negro Construye. La obra contempla la construcción de nuevas veredas, áreas de estacionamiento, la instalación de un cerco perimetral y la jerarquización de los ingresos al centro de salud.

0: noches, ¿cómo estamos? Un placer inmenso. Gracias por invitarme, Nico. Gracias, Chino. Para mí, es la primera vez que estoy acá. Es alucinante todo. Miren el éxito que tienen. Aprovechenlo, disfrútenlo. Y bendecidos por Dios. Disfruten. Disfruten la vida.
1: Gracias, hermano.
0: Un placer. Muchas gracias.

0: más.
1: Hacemos una más. Olvídate.
0: ¿Cómo hacemos?
2: Bien, continuamos con las noticias. Bariloche se rindió ante Celebera. Multitudinario show en la fiesta.
1: Hacemos una más. Olvídate.
0: ¿Cómo hacemos?
2: Bien, continuamos con las noticias. Bariloche.

entenderse como agradecimiento o reproche, es decir, algo así como gracias por la invitación o en el otro extremo, ¿por qué no nos llamaron antes? Y quizá el sentimiento haya abarcado ambas emociones, pero seguramente el artista se refería a algo más. El portal El Cordillerano, indicó que lo más probable es que ante su público quisiera expresar el reconocimiento a la fidelidad popular y decirles a todas esas personas que colmaron la Plaza de Bariloche, miren lo que logramos. Porque resultó indudable que la pieza convocante del jueves fue el anuncio de la actuación de Cerevera y Los Pampas. Claramente había turistas que se acercaron a disfrutar de la propuesta por el contexto festivo, pero la mayor parte de quienes asistieron, sobre todo los barilochenses, lo hicieron porque actuaba ella junto a su grupo. Incluso la vestimenta con referencias gauchescas de varios de los presentes en la plaza, se vieron muchas boinas camperas, demostraba que estaba su gente. Su propuesta de chamamé romántico con un enfoque moderno proveniente de su propia juventud, ya que tiene 24 años, logra un encanto que abarca un abanico de edades diversas. Incluso a partir de su simpatía conecta con los niños, cosa poco usual para alguien que se dedica a la música para grandes, pero en su voz las canciones no tienen edad. El jueves, desde el escenario, la cantante agradeció a aquellos que, pese al frío, se habían tomado un colectivo desde los distintos barrios de Bariloche para poder verla, o incluso, como destacó, estuvieron los que se acercaron a pie, más allá de la nieve y el barro. En ese contexto, Cerevera resumió lo que significó para ella encontrarse con semejante convocatoria en su ciudad. Dicen que uno nunca es profeta en su tierra, pero acá creo que se demostró totalmente lo contrario. Gracias por venir. El multitudinario recital en el Centro Cívico quedó así como una de las grandes noches de la Fiesta Nacional de la Nieve 2026 y un momento especial para Cerevera ante el público de su ciudad.

Bien, continuamos con más noticias y también nos llega un mensaje a WhatsApp de Juan Carlos Colín, el taxista. ¿Cómo estás? Me pasas un tema de la Mona Jiménez, el marginal, puede ser, gracias. Y cómo no, ahí va temita para vos, Juan Carlos.

Bien, continuamos con las noticias. Un joven fue asesinado en la zona oeste de Roca. Esto coincide con un crimen de Roca y Allen, confirmaron quiénes son las víctimas y hay un detenido y allanamientos. La fiscalía confirmó este viernes las identidades de los dos jóvenes y dio a conocer nuevos datos sobre las investigaciones por los homicidios ocurridos en Roca y Allen. Los crímenes de dos jóvenes de 24 y 19 años ocurridos el jueves en Allen y Roca tienen nuevos avances en la investigación. Por el homicidio de Allen hay un sospechoso detenido en Neuquén y un pedido de extradición a Río Negro, mientras se realizan allanamientos para identificar a los responsables y encontrar las armas utilizadas. Las víctimas fueron identificadas oficialmente como Franco Agustín Morales, de 24 años, y Diego Nicolás Gutiérrez, de 19. Morales fue asesinado en Allen y Gutiérrez en la zona oeste de Roca. Ambas investigaciones están bajo la coordinación de la fiscal Verónica Villarroel. En Allen, Franco Agustín Morales murió tras recibir al menos un disparo de arma de fuego en el barrio El Progreso. La fiscalía investiga un posible homicidio en ocasión de robo o un homicidio criminis causa. Según informó el Ministerio Público Fiscal, él o los atacantes se llevaron una moto y el teléfono celular de Morales. Por este homicidio, un sospechoso fue detenido en la provincia de Neuquén. La fiscalía ya tramitó el pedido de extradición interprovincial para que quede formalmente a disposición de la justicia de Río Negro. La información oficial difundida este viernes modificó los primeros datos conocidos durante la mañana, cuando se había indicado que el hombre localizado en Neuquén estaba vinculado a la causa en calidad de testigo. En Roca, Diego Nicolás Gutiérrez, de 19 años, murió tras recibir múltiples disparos de armas de fuego. El homicidio ocurrió en la zona oeste de la ciudad, dentro de la jurisdicción de la Comisaría 47 de JJ Gómez. Los primeros testimonios recogidos tras el crimen indicaron que antes de los disparos hubo un forcejeo entre Gutiérrez y otro hombre. Vecinos del sector escucharon al menos 5 detonaciones y luego un hombre escapó del lugar en una moto. Los cuerpos de Morales y Gutiérrez fueron trasladados a la morgue judicial de Roca, donde se realizarán las autopsias. En las dos investigaciones trabajan la Fiscalía de Turno, el Gabinete de Criminalística, la Unidad Operativa del Ministerio Público, la Policía de Río Negro y la Brigada de Investigaciones. También se realizan allanamientos para identificar a los responsables y buscar las armas utilizadas.

Bien, aquí seguimos. Acá nos llega otro mensajito de un oyente de Los Menucos, Juan, pidiendo el tema del Potro Rodrigo 840. Así que ahora con mucho gusto se lo pasamos y muchísimas gracias por sintonizarnos.

Bien, continuamos con más noticias. Talleres de costura, carpintería y panificación. Las actividades que ofrece Salud Mental del Hospital La Roca. El cronograma incluye propuestas para usuarios del servicio y otras abiertas a la comunidad. Hay talleres vinculados a oficios, actividades recreativas y espacios de encuentro durante toda la semana. El área de salud mental del Hospital La Roca cuenta con un cronograma semanal de actividades que combina talleres vinculados a oficios, propuestas recreativas, espacios de encuentro y acompañamiento. Algunas están destinadas exclusivamente a usuarios del servicio, mientras que otras son abiertas a la comunidad. Entre las opciones que se desarrollan durante la semana aparecen talleres de costura, carpintería, tejido, joyería, panificación y trabajo con palets, además de propuestas relacionadas con plantas, literatura, música, baile, cine y técnicas de estudio. Los lunes, la agenda comienza a las 9:30 con el grupo de regulación de ansiedad, una actividad abierta a la comunidad con admisión previa. Por la tarde, se realiza el taller de costura de 14 a 16, destinado a usuarios, mientras que en las 14:30 y las 16:30 funciona el espacio de plantas abierto a la comunidad. La jornada continúa con tejido de 16 a 18 e inglés de 17 a 18, ambos destinados a usuarios del servicio. Los martes también hay distintas alternativas. El grupo Árbol funciona de 10 a 12 en el hospital y está destinado a usuarios. Por la tarde se realiza el taller literario de 14 a 16, abierto a la comunidad. Mientras que el taller de costura se desarrolla de 15 a 17, ese día también funciona el espacio de carpintería de 14:30 a 17:30, abierto a la comunidad. El miércoles, en tanto, hay una nueva edición de iRed de 10 a 11 con participación abierta a la comunidad. A las 11 se realiza una asamblea para usuarios y al mediodía se desarrolla el espacio de almuerzos comunitarios. Durante la tarde se suman un taller de técnicas de estudio destinado a usuarios y cine comunitario a las 15, abierto a la comunidad. La propuesta continúa los jueves con el grupo Encuentro, que funciona a las 9:30 en el hospital y se realiza cada 15 días para usuarios. Por la tarde aparecen dos talleres que pueden resultar especialmente atractivos para quienes buscan aprender actividades prácticas: el taller de palets de 15 a 18 y está abierto a la comunidad, y el espacio de tinturas madres de 15 a 17 destinado a todos los usuarios. Los viernes también hay actividades durante buena parte de la jornada. A las 10 vuelve a realizarse iRed, abierto a la comunidad, y a las 11 se dicta el taller de joyas para usuarios. Al mediodía se realiza el espacio de almuerzos comunitarios y desde las 14:30 funciona el taller de música y baile. A las 15 se suma el taller de panificación, mientras que 16 a 18 se desarrolla murga, una propuesta abierta a la comunidad. El cronograma también contempla un espacio de acompañamiento en duelo que se realiza una vez por mes en el CAPS de Gómez y está abierto a la comunidad. Según detallaron desde el área, la propuesta de salud mental no se limita a espacios de atención, sino que incorpora actividades grupales y talleres que apuntan al encuentro, la participación y el desarrollo de distintas habilidades. Entre ellas, los talleres vinculados a oficios permiten acercarse a actividades como la carpintería, costura, elaboración de joyas, trabajo con palets y panificación.

Nos siguen llegando mensajitos a nuestro WhatsApp. Ahora de Alejo Pérez, dice: hola, me pasas el tema de Leo Mattioli, ¿cómo podré? Soy de Géminis, gracias. Ahora voy a abordar el tema de los signos, espero que me dé el tiempo. Ahora el próximo tema es el tuyo, Alejo. ¿Qué dicen los astros este fin de semana? Las predicciones de Jimena Latorre, signo por signo. Para Aries, es crucial enfocarse en acciones que demuestren amor más allá de las palabras. Según Jimena, un simple gesto puede brillar en el vínculo afectivo de los arianos este fin de semana. Invitándolos a fortalecer la relación a través del apoyo tangible y presente. En el caso de Tauro, se resalta la estabilidad y la belleza de los pequeños momentos compartidos. Los taurinos verán cómo disfrutar esos instantes junto a sus seres queridos puede llevar a renovar ilusiones y unir lazos más firmemente. Géminis, puede esperar un estímulo para escuchar de manera activa, mientras se cuidan los detalles. Este enfoque no solo involucra a su pareja o interés romántico, sino también a amigos cercanos y familiares, con Jimena destacando la importancia del lenguaje corporal y la atención dedicada para enriquecer la comunicación y el entendimiento. Para el signo de Cáncer y Leo, las conversaciones sinceras y la empatía juegan un papel protagónico. Cáncer encontrará sanadora la honestidad al abordar las diferencias, reforzando así la relación con su núcleo. Leo, a su vez, se verá invitado a dejar de lado el orgullo, mostrando cariño con sencillez y atención genuina a las necesidades compartidas. Con Virgo al frente de la energía lunar actual, este signo gozará de una mayor claridad emocional, según pronostica Latorre. Es un momento ideal para que los virginianos ordenen sus emociones y fortalezcan su base emocional sobre el pilar de la confianza. Libra, por otro lado, verá recompensado su arduo trabajo y paciencia con la relación. Pequeños gestos promueven un equilibrio más sólido bajo esta luna que destaca la importancia de cada paso en el crecimiento mutuo. La intuición de Escorpio será más fuerte, facilitando el avance de proyectos compartidos bajo el manto de confianza que Jimena Latorre establece para ellos este fin de semana. Estas claves permitirán que escorpianos experimenten un amor más profundo y significativo. Vamos con Sagitario. Se verá llamado a prestar atención a las necesidades emocionales y materiales de su pareja, cultivando un suelo fértil para que sus relaciones crezcan sólida y felizmente. La comprensión se convierte en el eje central de sus interacciones. Para Capricornio, la combinación de hechos y compromisos será su aliada en estos días, haciendo propicio el tiempo para crear planes futuros junto a aquellos que compartan valores comunes, instando a profundizar en vínculos sólidos. Seguimos con Acuario. Verá una apertura en la expresión emocional, facilitando el fortalecimiento de sus relaciones a través del diálogo claro, apostando por llevar conversaciones pendientes hacia un desenlace fructífero. Y finalmente, Piscis encontrará un equilibrio entre emoción y razón en sus asuntos amorosos. Jimena sugiere que esta etapa podría traer una armonía renovada, animándolos a ser más abiertos y comprensivos. Así, este fin de semana se perfila como una oportunidad dorada para cada signo del zodíaco, con la luna en Virgo como guía hacia caminos de amor, estabilidad y expresión auténtica. Jimena Latorre continúa siendo una referencia imprescindible para quienes buscan orientación celestial en sus vidas diarias, permitiendo que los astros iluminen su camino con claridad y propósito.

Bien, gente, así ha llegado el final de este programa. Voy a reiterar el saludo especial a mi hermanita Adelina Pichumil, que hoy está de cumpleaños. Deseo que Dios le dé mucha salud y que cumpla mucho más de parte de su hermana Marta Romero y familia de Neuquén. Gracias a todos los que están sintonizando la radio. También no quiero irme sin felicitar, ¿no?, a todas a las infancias, a los niños y niñas que nos escuchan junto a su familia. Espero que nunca pierdan la curiosidad, las ganas de jugar y esa magia tan única para imaginar mundos nuevos. Y a los más grandes, no nos olvidemos de abrazar y cuidar a nuestro niño interior. Que tengan un hermoso fin de semana lleno de risas y juegos. Así que me despido de ustedes, espero que tengan un hermoso fin de semana, que terminen muy bien este día y nos encontramos nuevamente el lunes. Adiós.

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2: Desde la Comisión de Fomento del CAIN comunican que el día martes 18 estará personal del correo realizando pago de jubilaciones, pensiones y asignación.
3: Mensaje para establecimiento del Sausal a Juan Urimán. Su hijo está llegando mañana. El comunicado lo firma Miguel. Mensaje para Germán Aranea, que viaje a Maquinchao el día 20 de agosto. Al comunicado lo firma su sobrino Fabio. Irma le hace saber a su papá José Pichumil que la familia en Maquinchao se encuentran todos muy bien, que cuando pueda mande a decir cómo se encuentra él en el campo. Muchos saludos.
2: Para Hermelindo Reyes, Nelson López le comunica que cuando ande por los menucos haga saber por este medio cómo se encuentra. Se necesita la presencia en el juzgado de paz de Balcheta del señor Prosperino Alfaro y del señor Alfaro Tulio Reinaldo. Horario de atención al público de 7:30 a 13:30. Firma Saconanzi, escribiente mayor. Se ofrece mecánico de máquina de esquilar. Comunicarse con Pedro de los Menucos al teléfono 29 20 25 77 28. El señor José Monte encarga una punta de 13 chivas en la zona de Curacó. Señal, oreja izquierda, paletilla lisa, derecha, martillo arriba y dos muescas abajo. Cualquier información, mandar mensaje por este medio. Alberto Pérez Tata encarga a Fabián Mancilla, Chingolito Lonconao, zona de Caitacó, y Juan Wenelaf una punta de chivas de chiquitín. Se vende camioneta Ford Duty, cabina simple 2004, en perfecto estado, funcionando perfectamente. Titular se vende transferida, exento de patentes, valor 20 millones, de Balcheta, contacto 29 20 28 66 73. Para la zona del Lenzanilleo, a César Vera, Marcela le comunica que el día martes 18 y miércoles 19 de la próxima semana tiene turnos para estudios médicos en General Roca. En la medida de lo posible, se le solicita estar el día domingo en el pueblo. El señor Rubén Bruce encarga una lona azul con otros colores. Se perdió en el trayecto desde Balcheta a Cerro Negro por ruta de Paja Alta. Por favor, quien la encuentre, avisar por este medio. Desde la unidad 49 de Sierra Colorada se solicita localizar y dar con el paradero del señor Nahuel Gual Julio César, de 43 años. Él mismo deberá comunicarse con esta unidad o con un familiar. Para aquellas personas que lo conozcan o lo hayan visto, por favor, de ser posible, comunicarse al 02940-495019 o por favor comunicarse con AM880. Juan Carlos Jaramillo y familia invita a Roberto y Carlos Barnes del puesto Las Margaritas de Paja Alta a compartir su cumple este sábado 15 de agosto en el puesto La Esperancita en Balcheta a partir de las 12 del mediodía. Muchísimas gracias. Para Tuco Carranza, su vecino Cacho Millapi le comunica que el día domingo se juntará en Celinda si puede acercarse para revisar. Juan Meliner comunica que ayer perdió en la ruta de Queupunilleo, entre la tranquera de Morales y Castillo, una perra tipo galga mediana de pecho blanco. Responde al nombre de Jackie. Quien la encuentre, por favor, dar aviso por este medio. Para Ramón Quinchao, que se comunique con su mamá hoy o que se acerque a San Carlos, su papá lo necesita.
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8: Su servidor quien le habla, Dr. Javier Palacios Elorio, de la Congregación Gozo y Paz en Tehuacán, Puebla, México. 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Permítame contarle una historia. Después de la muerte del rey Salomón, Israel se dividió en dos: Reino del Norte, Reino del Sur. Las 10 tribus de Israel fueron esparcidas entre las naciones y está profetizado que al final de los tiempos, los descendientes de las 10 tribus perdidas de Israel regresarán a Yahweh a adorarle como él se merece. Le deseo lo mejor. Shalom.
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0: La tarde, 16 minutos. ¿Cómo están? Buenas tardes para los que están ahí en sintonía de la radio. Vamos a ir dándole comienzo a nuestro programa El Lazo Rural hasta la hora 18 en compañía, bueno, de quien les habla, Gabriela Pérez. Así que los invito a quedarse ahí en sintonía, que puedan ser también partícipe del programa, enviando algún saludito, pidiendo algún tema musical, dejando algún poblador rural. 2984-60-21-22 es el número de WhatsApp de la radio al cual te podés comunicar enviando audios, mensajes, o también nos podés llamar, 2984-60-21-22. Llegamos al viernes y ahí te venimos a comentar cómo vamos a estar con el pronóstico del tiempo para este fin de semana, para lo que resta de esta jornada del día de hoy. 6 grados la temperatura en estos momentos en Sierra Colorada, con cielo cubierto, una sensación de 3 grados. Dentro de todo está linda la tarde. Dirección del viento norte, 19 a 34 kilómetros en la hora. Para hoy se espera la máxima que llega a los 7 con una mínima de 2 y vientos de 25 a 39 kilómetros en la hora. Para mañana tenemos a la mañana temprano mucha neblina. 13 se espera la máxima que sea para mañana, con una mínima de 4 y vientos de 21 a 35 kilómetros en la hora, y se ha borrado totalmente lo que tiene que ver con el pronóstico de lluvia que teníamos para el día domingo. Así que se viene un fin de semana más que agradable, con temperaturas muy lindas para la próxima semana, con algo de calor también. Ya a partir del día martes 18 de agosto vamos a empezar con temperaturas más de 22 grados.
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0: con algo de información, como siempre lo hacemos en nuestra primera horita del programa, con música, por supuesto, que van ustedes seleccionando. Ya tenemos varios dedicados, así que luego vamos a venir a complacer los pedidos musicales. Por acá me llega un mensajito, dice: un saludo especial para mi hermana Adelina Pichumil, que hoy está festejando su cumpleaños. Deseo que Dios le dé mucha salud y que cumpla muchísimos años más, de parte de su hermana Marta Romero y familia desde Neuquén. Nos está pidiendo un chamamé, así que luego vamos a venir a escuchar un buen chamamé. Pero ahora vamos a presentar el siguiente tema musical que le pertenece a Argentino Luna.

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1: Qué buen tema musical que estamos escuchando. Le pertenece a César Ledesma. Nos entrega Río Verde. Tengo mensajitos, así que vamos a empezar a leer algunos de los mensajes. Hola Gaby, ¿cómo estás? Podés pasar un saludo a Gregorio Morales de Tromencó, nos dice por acá el amigo. Así que bueno, como que nos saluditas entonces para Gregorio Morales de Tromencó. Saludos para la gente de Cañedón Realito, saludos para Juan. Hola, me pasás un tema de Carlos Ramón Fernández. ¿Qué te ha pasado, Justicia? Soy Horacio. Buenas tardes, ahí Horacio. ¿Cómo que no? Ahí vamos a ir seleccionándote algo de Carlos Ramón Fernández. Hola, Gaby, ¿cómo estás? Nosotros aquí por el campo, por suerte, gracias a Dios, dice, ahora comunicados. La zamba Amor en Vuelo nos está pidiendo Loli, así que saludos para Loli y para Cachín Marcos, que están ahora ahí en la zona rural. ¿Qué les había pasado, Loli? Bueno, lo bueno es que ahora ya están comunicados y pueden mandarnos mensajitos, así que le enviamos un saludo muy, pero muy especial para ustedes. Muchas gracias por hacernos el aguante y por estar escuchando ahí la radio. Hola Alejandrina, ¿cómo le va, amiga? Que tenga una linda tarde, un buen fin de semana, bendecido, muchas gracias. Acá escuchando la radio, me pasó una milonga de Huenchul. Bueno, ahí vamos a ir buscando el tema musical. Que... Hola Alejandrina, ¿cómo le va, amiga? Que tenga una linda tarde, un buen fin de semana, bendecido, muchas gracias. Acá escuchando la radio, me pasó una milonga de Huenchul.

Y ahí escuchamos a Argentino Luna, nos entregaba Hijo, no te preocupes. Qué lindo tema musical que escuchábamos y seleccionábamos para compartir con ustedes. Jacob Assi tendrá el primer tomógrafo de toda la región sur. El gobierno de Río Negro instalará en Ingeniero Jacob Assi el primer tomógrafo de la línea sur, incorporando por primera vez este nivel de diagnóstico.

por imágenes a una región donde actualmente los pacientes deben trasladarse para acceder a este tipo de estudios. La incorporación forma parte del programa de modernización de la salud pública financiado por el crédito del BID, logrado por el gobernador Alberto Bretilneck. Este equipo que va a permitir dar respuesta desde la propia región ante emergencias, accidentes y patologías en la que disponer rápidamente de una tomografía puede resultar determinante. El equipo va a permitir realizar estudios frente a sospechas de ACV, traumatismo, accidentes y cuadros abdominales complejos, entre otras situaciones que requieren imágenes de alta precisión, para definir rápidamente una conducta médica. Actualmente, muchos de esos casos implican trasladar al paciente por ruta hacia otro hospital. Con el nuevo tomógrafo, el estudio podrá realizarse directamente en Ingeniero Jacobacci y luego ingresarse a la red provincial para ser evaluado por especialista. Los resultados podrán informarse tanto de manera urgente como programada, aprovechando la nueva infraestructura digital que conectará a los establecimientos sanitarios de Río Negro. En una emergencia, reducir hora de traslado significa mejorar las posibilidades de diagnósticos y tratamiento. También permite evitar viajes cuando el estudio confirma que el paciente puede continuar siendo atendido en su localidad. La llegada del primer tomógrafo a la línea sur representa uno de los ejemplos concretos del criterio que orienta la inversión provincial: llevar capacidad de respuesta hacia el territorio y utilizar la tecnología para achicar las distancias. La decisión forma parte de una transformación que busca que vivir lejos de los principales centros urbanos no determine la calidad de atención a la que puede acceder un Río Negro. Una linda noticia porque es el primer tomógrafo que llega a la región sur y va a estar ahí instalado en el hospital de Ingeniero Jacobacci. Río Negro fija nuevas reglas para el uso de celulares en quirófanos. El gobernador Alberto Bretilneck firmó el decreto reglamentario de la ley 5872 que establece criterios claros para el uso de teléfonos celulares y otros dispositivos móviles dentro de las áreas quirúrgicas de toda la provincia. La regulación alcanza a hospitales públicos, a clínicas y además a establecimientos que realicen intervenciones quirúrgicas y apunta principalmente a proteger al paciente, reducir riesgos sanitarios y preservar las condiciones necesarias dentro de estos espacios. La nueva normativa limita el uso personal de celulares durante las intervenciones y establece restricciones sobre llamadas, mensaje, redes sociales y registros de imágenes o sonidos que no tengan autorización. Al mismo tiempo, reconoce que la tecnología también es una herramienta de trabajo, por eso contempla su utilización cuando resulte necesaria para consultar información médica, acceder a protocolos, atender una situación de emergencia o comunicarse por cuestiones directamente relacionadas con la atención del paciente. Los establecimientos deberán adecuar sus procedimientos internos para ordenar el ingreso, utilización, limpieza y desinfección de estos dispositivos. Con esta reglamentación, Río Negro incorpora reglas comunes para todo el sistema sanitario y suma una nueva medida orientada a mejorar la seguridad y la calidad de atención. Desde mi lugar, una propuesta de formación para futuros policías. La formación de los futuros policías de Río Negro incorpora nuevas herramientas para trabajar aspectos emocionales y sociales. En este marco, la Subsecretaría de Prevención de Delitos y Participación Comunitaria puso en marcha el dispositivo Desde mi lugar en la Escuela de Cadetes de Viedma. La propuesta está destinada a estudiantes del primer año de la Tecnicatura Superior en Seguridad General con orientación y tiene como objetivo brindar herramientas para reconocer, comprender y gestionar las emociones, además de fortalecer las habilidades sociales necesarias para construir vínculos positivos con la comunidad. Los encuentros se desarrollan de manera grupal, dinámica y participativa, con actividades que promueven la reflexión, el aprendizaje activo y el trabajo en equipo. El dispositivo se llevará adelante durante este mes de agosto con dos jornadas semanales, generando un espacio que completa la formación académica y el profesional de los estudiantes, y de esta manera la iniciativa busca contribuir a una formación integral incorporando herramientas que resulten valiosas tanto para el desarrollo personal como para el futuro desempeño de los estudiantes en la fuerza pública.
policial. Hoy es el Día de la Mujer Policía y nosotros le enviamos el saludo muy especial a todas las mujeres policías que se encuentran trabajando en estos momentos, aquellas que se han jubilado y que ya se han retirado de la fuerza. Le enviamos nuestros saluditos. Sabemos que hay gente, policías, mujeres que están trabajando en estos momentos en los destacamentos policiales de distintos parajes, así que le enviamos nuestro saludito y que puedan tener un lindo día hoy en el Día de la Policía Mujer. Así que saludos para las chicas de la Oficina de la Familia de aquí de Sierra Colorada, que siempre están ahí sintonizando la AM880. Vamos a complacer pedidos musicales que nos estaban solicitando. Saludos para Loli, para Cachín, que se encuentran ahí en la zona rural. Samba de Amor en Vuelo. Nos estaban solicitando y complacemos pedidos.

0: El aumento salarial para estatales será del 4,21% en agosto. El gobierno de Río Negro confirmó la nueva pauta salarial que impactará de manera directa en los haberes de agosto del personal estatal. De acuerdo al esquema de actualización automática bimestral vigente, el incremento será del 4,21%. Para determinar este porcentaje se promedieron las mediciones del índice de precios al consumidor a nivel nacional y provincial correspondiente a los meses de junio y julio. Este mecanismo garantiza que el salario acompañe la evolución de los precios, brindando alivio directo a las y los trabajadores del Estado y reafirmando el cumplimiento de los acuerdos alcanzados en la mesa de la función pública. ¿Cómo se calcula el aumento? Bueno, el porcentaje surge del promediar de junio, el 1,9% a nivel nacional y 1,72% en Viedma, y el de julio 2,1% a nivel nacional y 2,61% en Viedma. Al igual que en los tramos anteriores, los dos promedios mensuales se acumulan entre sí, asegurando que el incremento cubra la inflación real del bimestre y proteja el poder adquisitivo de las y los estatales. Evolución salarial: en lo que va del año se mantuvo un esquema de actualización constante para acompañar el salario de las y los trabajadores, acumulando a la fecha un 20,88% de incremento. En febrero los salarios aumentaron en un 5,29%, en abril el aumento fue del 5,65% y en junio el aumento fue del 4,28%. El aumento salarial para este mes de agosto será del 4,21%.
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0: Jacoba Sí, Luz Marileo obtuvo el tercer puesto en el concurso de la torta en la Fiesta de la Nieve. Bueno, ingeniero Jacoba Sí, San Carlos de Bariloche, que está con la Fiesta de la Nieve. Ingeniero Jacobacci dijo presente en una nueva edición del concurso de la torta de la Fiesta Nacional de la Nieve, que se desarrolla en San Carlos de Bariloche, con una destacada participación de la vecina Luz Marileo, quien obtuvo el tercer puesto en la categoría profesional. El tradicional concurso reunió un total de 19 elaboraciones que compitieron en las categorías amateur, profesional y junior. Las propuestas se destacaron no solo por sus sabores, sino también por sus diseños y por las historias que inspiraron a cada participante. Representando a ingeniero Jacobacci, Luz Marileo logró subir al podio en la categoría profesional, resultando, dice, con mucho esfuerzo, y se coronó, y las horas de dedicación destinada a su preparación, a su elaboración. Valió tanto la pena, dice, el esfuerzo, el trabajo y las pocas horas que pudimos dedicarle a este hermoso trabajo. Además, agradeció especialmente a quienes la acompañaron durante la experiencia. Muchísimas gracias a todos los que me felicitaron, que me enviaron mensajes tan lindos y por compartir conmigo de alguna manera esta linda experiencia. Finalmente destacó el apoyo de su familia, tanto de quienes se encuentran cerca como de aquellos que la acompañan a la distancia. Agradecer a mi familia, que me banca a la distancia y a la que está acá conmigo apoyándome siempre. El tercer puesto obtenido por Marileo representa un orgullo para ingeniero Jacobacci y pone en valor el talento, la creatividad y la dedicación de quienes representa a esa localidad en distintos espacios culturales y gastronómicos de la región. Hermosa la torta que ha hecho la representante de ingeniero Jacobacci, Marileo, quien ha sacado el tercer puesto en lo que tiene que ver con lo que fue a hacer, ¿no? Que fue a hacer una torta muy linda, por acá lo vemos, el concurso de torta, de pastelería artesanal, y ha quedado en el tercer puesto en lo que tiene que ver con la categoría profesional. Así que bueno, enviarle un saludito ahí a la gente de Ingeniero Jacobacci, que tiene muchísimas novedades, Ingeniero Jacobacci, porque primero hablábamos del tomógrafo que se viene para esa localidad, el primer tomógrafo de la región sur, que va a estar ahí en el Hospital de Ingeniero Jacobacci. Hablábamos ahora recién de una profesional que se quedó con el tercer puesto allí en San Carlos de Bariloche. Y Jacobacci, municipio y provincia construirán 10 viviendas. La provincia y el municipio de Ingeniero Jacobacci acordaron la construcción de 10 nuevas viviendas y la entrega de un aporte de 20 millones para obras de infraestructura en el Hospital Dr. Rogelio Cortizo. Las iniciativas buscan fortalecer el acceso a soluciones habitacionales y mejorar los servicios de salud en esa localidad. El ministro de Obras y Servicios Públicos de Río Negro, Alejandro Echarren, se reunió en Viedma con el intendente de Ingenieros Jacobacci, José Mellado, el interventor de IPPB, Mariano Lavín. El encuentro, bueno, que permitió articular políticas conjuntas que derivaron en un acta compromiso para construir soluciones habitacionales y en un aporte económico para la infraestructura de salud pública en esa localidad. Por su parte, el titular de IPPB, Mariano Lavín, brindó detalles técnicos sobre las futuras unidades, destacando, dice, que se trata de un diseño innovador e inclusivo. Asimismo, adelantó que la provincia ya se encuentra trabajando en un proyecto para implementar el programa Suelo Urbano en esa localidad. Las características de estas nuevas unidades incluyen modelos evolutivos del IPPB que permite futuras ampliaciones de manera planificada, eficiencia energética diseñadas para optimizar el consumo y garantizar el confort térmico, diseños universal totalmente adaptadas para personas con discapacidad, garantizando a que puedan acceder. El intendente José Mellado celebró el avance de las gestiones y el impacto positivo para su comunidad. La verdad que para Jacobacci es una noticia muy esperada, en la que venimos trabajando junto al interventor del IPPB. Este trabajo conjunto entre el gobierno de Río Negro y el municipio está dando los frutos para mejorar la calidad de vida de los vecinos de nuestra localidad. Durante la jornada, el gobierno provincial también concretó la entrega de un aporte de 20 millones destinados a la refacción integral de los exteriores del Hospital Dr. Rogelio Cortizo. Estos fondos, bueno, se canalizan a través del programa provincial junto al municipio Río Negro Construye. La obra contempla la construcción de nuevas veredas, áreas de estacionamiento, la instalación de un cerco perimetral y la jerarquización de los ingresos al Centro de Salud de Ingeniero Jacobacci. Vamos a pasar a compartir otro tema musical que dejamos por acá seleccionado. Algo de Saúl Huenchul. Elanca Mora nos entrega saludos para Alejandrina, que nos estaba pidiendo este tema musical. Saludos también para Horacio, que está escuchando la radio. Él me pedía un tema de Carlos Ramón Fernández, que ahora lo venimos a buscar.
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0: Muchas gracias, nos dice por acá la gente de Cañadón Realito. Hola, buenas tardes, Gaby. Acá estamos escuchando. ¿Me podés pasar la milonga de Saúl Huenchul, El Zorrino Ramón? Bueno, ahora vamos a ir buscando.
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0: Saludos para Juaco, ¿eh?
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0: Hola, buenas tardes. Quería dejar un comunicado para Hugo García de Caltrauna, que su familia anda bien, que si no llueve mucho, mañana andamos por allá, firma Martín García. Reiteramos ahí para Hugo García de Caltrauna. Su familia se encuentra muy bien. Si no llueve mucho, mañana van a estar llegando por allá, firma Martín García el mensajito. Escuchamos a Saúl Huenchul.
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rutas para que Río Negro pueda crecer. Las rutas 22 y las 151 atraviesan mucho más que zonas productivas, conectan ciudades, comercios, empresas, chacras, trabajadores, servicios y una actividad energética que cada vez tiene mayor peso en la economía provincial. Su estado condiciona tiempo, costos, inversiones y también la seguridad de quienes las recorren todos los días. Río Negro quiere hacerse cargo y encontrar una solución a un problema que lleva años, pero hacerlo de manera seria y responsable, con condiciones claras para poder intervenir y cuidar cada recurso que se destine a recuperar estos corredores. Porque tener rutas en condiciones no es solamente reparar asfalto, es contar con la infraestructura necesaria Río Negro para sostener su actividad económica, para conectar su territorio, para acompañar y todo lo que está creciendo la provincia. Y ahí te venimos a comentar por qué Río Negro quiere hacerse cargo de las rutas, ¿no? Porque su deterioro afecta todos los días a quienes viven y conducen y producen en la provincia. Más costo, más demora, más roturas, más riesgos para las personas, porque estas rutas circulan producción, trabajadores, familias e insumos. Pero para hacer las obras, primero hay que pedir intervención, hay que poder intervenir. Todavía existen tramos con contratos nacionales abiertos, vigentes o pendientes de resolución. Río Negro lo que plantea es algo concreto, recibir los sectores que estén liberados y que Nación resuelva previamente los contratos pendientes en el resto. Río Negro está dispuesto a poner los recursos. La provincia quiere hacerse cargo de las rutas y destinar fondos propios para recuperarlas, pero no puede asumir obligaciones nacionales pendientes ni recibir tramos donde después no pueda ejecutar la obra. Eso nos demora una solución, es una condición para poder hacerla. Y hay mucho en juego, más de millones de toneladas de peras y manzanas por año, más de 15.000 camiones vinculados a la ganadería, más de 87.000 hectáreas de bajo riego con proyección a 200.000. Una mala ruta termina siendo un flete más caro, una demora, una rotura o producción que pierde calidad y valor. Hacerse cargo que es también cuidar lo que es de todo. Río Negro propone recuperar las rutas y controlar las cargas para evitar que vuelvan a deteriorarse. La provincia quiere una solución. Queremos hacernos cargo de las rutas, pero hacerlo de manera seria y responsable, lo dijo Carlos Banacloy. Río Negro quiere recuperar las rutas 22 y las 151. Vamos a pasar a compartir algo de Carlos Ramón Fernández, que lo estaba solicitando por acá, el amigo que nos enviaba mensajito, y agradecemos muchísimo por mandarnos el mensaje. Carlos Ramón Fernández, que te ha pasado justicia para Horacio, que está escuchando la radio. Por acá tenemos otro mensajito. Hola Gaby, ¿cómo andás? Pásame algo de Marcelo Marín, acá por preparar unos mates, dejando de tejer, dice, medias. Qué lindo, Evelia. Bueno, disfrutando de la tarde y la programación de la radio. Ahora te venimos a seleccionar algo de Marcelo Marín en nuestra segunda horita que ya venimos. Ahora vamos a cerrar con Carlos Ramón Fernández. Y por supuesto, saludos para toda esa gente que recién también se va enganchando a la programación. Hasta la hora 18 lo acompañamos. Cerramos con nuestra primera horita con Carlos Ramón Fernández, que nos entrega ¿Qué te ha pasado justicia?

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3: Pasamos a compartir los mensajes al Poblador Rural de la hora 17, comunicado para Federico Sepúlveda. Su esposa Eva le hace saber que su familia se encuentran todos muy bien. Mañana ella estará viajando a Balcheta con los pastores. Reiteramos ahí para Federico Sepúlveda. Su esposa Eva le hace saber que la familia se encuentran todos muy bien. Mañana ella estará viajando a Balcheta con los pastores. Muchos saludos.
4: Desde la Comisión de Fomento del CAIN comunican que el día martes 18 estará personal del correo realizando pago de jubilaciones, pensiones y asignación.
3: Mensaje para establecimiento del Sausal a Juan Urimán. Su hijo está llegando mañana. El comunicado lo firma Miguel. Mensaje para Germán Aranea, que viaje a Maquinchao el día 20 de agosto. Al comunicado lo firma su sobrino Fabio. Irma le hace saber a su papá José Pichumil que la familia en Maquinchao se encuentran todos muy bien, que cuando pueda mande a decir cómo se encuentra él en el campo. Muchos saludos.
4: Para Hermelindo Reyes, Nelson López le comunica que cuando ande por los Menucos haga saber por este medio cómo se encuentra. Se necesita la presencia en el juzgado de paz de Balcheta del señor Prosperino Alfaro y del señor Alfaro Tulio Reinaldo. Horario de atención al público de 7:30 a 13:30. Firma Saconanzi, escribiente mayor. Se ofrece mecánico de máquina de esquilar. Comunicarse con Pedro de los Menucos al teléfono 29 20 25 77 28. El señor José Monte encarga una punta de 13 chivas en la zona de Curacó. Señal, oreja izquierda, paletilla lisa, derecha, martillo arriba y dos muescas abajo. Cualquier información, mandar mensaje por este medio. Alberto Pérez Tata encarga a Fabián Mancilla, Chingolito Lonconao, zona de Caitacó, y Juan Wenelaf una punta de chivas de chiquitín. Se vende camioneta Ford Duty, cabina simple 2004, en perfecto estado, funcionando perfectamente. Titular se vende transferida, exento de patentes, valor 20 millones, de Balcheta, contacto 29 20 28 66 73. Para la zona del Ensanilleo, a César Vera, Marcela le comunica que el día martes 18 y miércoles 19 de la próxima semana tiene turnos para estudios médicos en General Roca. En la medida de lo posible, se le solicita estar el día domingo en el pueblo. El señor Rubén Bruce encarga una lona azul con otros colores. Se perdió en el trayecto desde Balcheta a Cerro Negro por ruta de Paja Alta. Por favor, quien la encuentre, avisar por este medio. Desde la unidad 49 de Sierra Colorada se solicita localizar y dar con el paradero del señor Nahuel Gual Julio César, de 43 años. Él mismo deberá comunicarse con esta unidad o con un familiar. Para aquellas personas que lo conozcan o lo hayan visto, por favor, de ser posible, comunicarse al 02940-495019 o por favor comunicarse con AM880. Juan Carlos Jaramillo y familia invita a Roberto y Carlos Barnes del puesto Las Margaritas de Paja Alta a compartir su cumple este sábado 15 de agosto en el puesto La Esperancita en Balcheta a partir de las 12 del mediodía. Muchísimas gracias. Para Tuco Carranza, su vecino Cacho Millapi le comunica que el día domingo se juntará en Celinda si puede acercarse para revisar. Juan Meliner comunica que ayer perdió en la ruta de Queupunilleo entre la tranquera de Morales y Castillo una perra tipo galga mediana de pecho blanco. Responde al nombre de Jackie. Quien la encuentre, por favor, dar aviso por este medio. Para Ramón Quinchao, que se comunique con su mamá hoy o que se acerque a San Carlos, su papá lo necesita.
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10: Su servidor quien le habla, Dr. Javier Palacios Elorio, de la Congregación Gozo y Paz en Tehuacán, Puebla, México. Visite el canal de YouTube Shalom 132. Permítame contarle una historia. Después de la muerte del rey Salomón, Israel se dividió en dos: Reino del Norte, Reino del Sur. Las 10 tribus de Israel fueron esparcidas entre las naciones y está profetizado que al final de los tiempos, los descendientes de las 10 tribus perdidas de Israel regresarán a Yahweh a adorarle como Él se merece. Le deseo lo mejor. Shalom.
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0: Saludos para la gente que está mandando mensajitos. Vamos a saludar por ahí a Leo, que está escuchando la radio allí en la localidad de Ramos Mexía, junto a su primo Luis Muñoz, más conocido como el Loco Neco. Bueno, justamente también nos estaban pidiendo algo de Marcelo Marín, así que vamos a complacer pedidos musicales, y de paso también saludamos a Evelia, que estaba solicitando el tema de Marcelo Marín, una milonga, el Picasso. Así que saludos para Evelia, que está ahí por prepararse unos buenos mates. Saludos para Leo, para Luis Muñoz, más conocido como el Loco Neco, que están ahí escuchando la radio, y le vamos a regalar algo de Marcelo Marín, que ya tenemos listo para salir.
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Bien, escuchábamos anteriormente a Marcelo Marín y ahora dejando de escuchar a Monchito Merlo, que también lo estaban solicitando un buen chamamé para saludar ahí a la señora Adelina Pichumil, que hoy se encuentra festejando su cumpleaños. Le envían el saludo a su hermana Marta Romero y la familia desde Neuquén. Así que feliz cumpleaños para la señora Adelina Pichumil.

solicitando algo de los altamiranos para saludar al cumpleañero de hoy, para Antonio Yanca, feliz cumpleaños, por ahí se comunicaba Alejo Jesús, para saludarlo, decirle un feliz cumple, seguramente ya debe estar ahí escuchando la radio, Antonio, así que feliz cumpleaños, y le vamos a regalar algo de los altamiranos que nos entrega Que Vengan a Beber.

0: Bueno, saludamos al señor Antonio Yanca, que hoy se encuentra festejando su cumpleaños. Antonio, que tenga un lindo día, que pueda disfrutarlo por ahí junto a sus hijos, sus nietos, su esposa. Actualizamos los datos del tiempo, a ver cómo estamos en Sierra Colorada. Mira, seguimos en 6 grados, cielo cubierto con una sensación de 3 grados, dirección del viento norte de 16 a 30 kilómetros en la hora.
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0: Hola Gaby, pasá porfa el tema Serenata Otoñal por Los Cantores del Alba para mi amado esposo Felisa, que quiere saludar ahí a su amado esposo Antonio Yanca, que hoy se encuentra festejando su cumpleaños. ¿Cómo que no? Ahí buscamos el tema, ¿eh?

bien, acá ya hemos dejado seleccionado el tema musical de Los Cantores del Alba, que nos entrega Serenata Otoñal, para saludar allá al señor Antonio Yanca, que hoy se encuentra festejando su cumpleaños, de parte de su esposa Felisa Pérez, que le regala este tema musical muy lindo que ha seleccionado en esta tarde de hoy, viernes. Llegamos al día viernes, edición de hoy 14 de agosto. Saludos para los cumpleañeros y en especial ahí para el señor Antonio Yanca.

0: Bueno, vamos a saludar ahí a Rojita, que estaba, estuvo escuchando la radio porque ya me voy a hacer mi programa, dice, así que bueno. Saludos ahí para Rojitas de Ramos Mexía. Buenas tardes, quiero mandar un saludo a mi mamá Adelina Pichumil, que está cumpliendo años, que Dios la bendiga siempre y la cuide, que siga cumpliendo muchos años más. Un tema de Cele Vera, saludos de Benja, de Zoe y de su hija Clara. Saludos desde General Roca, nos manda por acá, y de parte de Isolina y Dorisa, puede ser su cuñada. Así que Isolina y Dorisa, su cuñada, también le mandan el saludito ahí para la señora Adelina Pichumil, que hoy está de cumple. Por acá le manda el mensajito su hija Clara, sus nietos Benja y Zoe.
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0: A través de Sierra Colorada Municipio también vamos a pasar a ver qué novedades tenemos a través de la página de Sierra Colorada Municipio. Queremos felicitar enormemente, dice, a Matías Servín, alumno de nuestra Escuela Municipal de Handball, por haber sido convocado para integrar la selección rionegrina de handball en categoría menores. Matías nos estará representando en el torneo nacional que se llevará a cabo en la provincia de San Juan del 7 al 12 de septiembre, llevando los colores de nuestra provincia y el fruto del esfuerzo que día a día demuestra en cada entrenamiento. Este logro no solo refleja su talento, dedicación y disciplina, sino también el excelente trabajo de nuestros profesores y el apoyo incondicional, de sus compañeros y, por supuesto, de la familia. Así que le deseamos el mayor de los éxitos a Matías Servín. Toda la comunidad lo acompaña y está muy orgullosa de vos, a dejarlo todo en la cancha. Va a estar participando en el torneo nacional que se va a llevar a cabo, en el torneo nacional de handball, en la provincia de San Juan del 7 al 12 de septiembre. Saludos ahí para Mati, saludos para la familia. Por otra parte, también cobertura de Canal 10 en lo que tiene que ver con el recorrido de obras, 10 viviendas nuevas, el hospital y programa de conectividad para los productores ganaderos. Por acá ya vemos el video que comparte la Municipalidad de Sierra Colorada con la cobertura que ha venido a hacer la gente de Canal 10, también haciendo cobertura en los preparativos por el Día de las Infancias, las entrevistas ahí a la intendenta y a la presidenta del Consejo Deliberante, en la previa a los festejos por el Día de las Infancias el día domingo, que Canal 10 también ha venido a hacer la cobertura. Y veíamos, y anoche subí en la foto, la gente de la escuela primaria número 26, más bella que nunca, dice, quedó habilitada la nueva iluminación de nuestro edificio escolar. Esta obra, junto con la pintura de todo el edificio, fue solicitada en el marco de los 100 años de nuestra querida escuela número 26. Agradecemos a la Municipalidad de Sierra Colorada por atender nuestro pedido y ocuparse de concretarlo para que hoy luzca más hermosa que nunca. Será el deber de todos cuidarla y disfrutarla. Y vemos por acá una galería hermosa de fotos tomadas de distintos ángulos allí en la escuela primaria número 26, que ha quedado totalmente iluminada. Todo lo que es el trabajo de pintura que embellecieron a esta escuela, la escuela número 26, así que es verdad, ahora hay que cuidarla y disfrutar de la escuela primaria. Finalizamos, dice, con todos los trabajos de la puesta en valor de la escuela primaria número 26, dice la página de Sierra Colorada Municipio. Programa de formación de cuidadores domiciliarios, cupos limitados, preinscripciones que ya comenzó hasta el día 20 de agosto. Las preinscripciones y más información a través de la página del ipap.rionegro.gob.ar/. Finalizó el periodo de preinscripción, dice, se informará por correo electrónico. Finalizado este periodo, se enviará el correo electrónico como continuar con el proceso. IPAP más Secretaría de Trabajo más Secretaría de Políticas Públicas y Personas Mayores más impulsan una propuesta de formación para profesionalizar las tareas de cuidado y generar nuevas oportunidades de inserción laboral. ¿A quiénes está dirigida? Bueno, a personas interesadas en desempeñarse en el campo de cuidado, así como a quienes actualmente realizan de manera informal e idónea tareas de cuidado y acompañamiento de personas mayores en distintas localidades de Río Negro. La modalidad, la formación será virtual a través de la plataforma del IPAP. Va a incluir actividades sincrónicas y asincrónicas, componentes autogestionados, prácticas presenciales, duración 4 meses, carga horaria 400 horas reloj, requisitos de ingreso ser mayor de 16 años, acreditar título oficial de nivel primario, certificación de finalización, presentar certificación de antecedentes penales vigente. La certificación, bueno, la certificación será emitida por el IPAP. Quienes cumplan con los requisitos académicos obtendrán el título de cuidador domiciliario, que va a permitir tramitar la matrícula de cuidador polivalente de la Ley Provincial 3.474. Capacitación y empleo para jerarquizar el trabajo de cuidados y promover una atención de calidad para las personas mayores.

Haciendo más pedidos musicales, vamos a saludar entonces a la señora Adelina Pichumil, que hoy está festejando su cumpleaños. Por acá le mandan el saludo su hija Clara, sus nietos Benja y Zoe, también de parte de su cuñada Isolina y Dorisa, que también se hacen eco del saludo. Así que feliz cumpleaños para la señora Adelina Pichumil, y vamos a regalarle algo de Celebera que estaba solicitando su hija Clara.

0: Bueno, le mandamos un saludo ahí para la gente que está pidiendo algo de Reencuentro Chamamecero. Están escuchando y quieren escuchar algo de el Reencuentro Chamamecero, que ahora buscamos, ¿eh?
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0: Hola Gaby, me pasás el tema Qué Solito Estoy, gracias.
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0: Bueno, ahora vamos buscando.
2: Amiga, yo no sé cómo ayudar. ¿Qué consejo te podría dar?
0: Algo de Reencuentro Chamamecero. Mensaje de campo y cielo.

Escuchando ahora algo de José Larralde, saludos para Diego, saludos también para su familia que seguramente están ahí escuchando la radio. No sé si Diego estará trabajando o está ahí en su casa, pero le mandamos el saludito y por supuesto a nuestro amigo Fabio.

0: Complaciendo pedidos musicales, la gente que manda su mensajito al 2984-60-2122, la línea de comunicación con la M880.
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0: 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Vení a celebrar el Día de las Infancias con nosotros. 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Tenemos preparadas muchísimas sorpresas para que pasen un día inolvidable. ¿Qué vas a encontrar? 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Así que la invitación para este domingo a partir de la hora 15 para celebrar el Día de las Infancias, domingo 16 de agosto a partir de la hora 15 en el gimnasio municipal. 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
0: Vamos a despedirnos también porque ya llegamos a la parte final de nuestra edición del día de hoy, viernes 14 de agosto. Buen fin de semana largo que tenemos. Nos vamos a volver a reencontrar, si Dios quiere, el día martes a partir de la hora 16. Así que muchas gracias, que disfruten del fin de semana largo, que puedan disfrutar también de la jornada del Día del Niño junto a sus niños, sus nietos, sobrinos, para que puedan llevarlo ahí a disfrutar de un día espectacular que están programando desde el municipio y distintas iglesias. Así que bueno, la invitación está para que se acerquen, para que vayan a disfrutar junto a los niños. El día domingo también en horas de la mañana van a estar acá con un programa especial a partir de las 11 de la mañana, si no me equivoco. Va a estar Patricio, va a estar Fabi, va a estar Melanie también, que son los chicos que van a estar con el personal de LU19, que viene pura y exclusivamente acá a Sierra Colorada. Van a estar haciendo el programa junto a los chicos acá en el piso de la M880, así que como siempre lo decíamos y hoy también lo volvíamos a recalcar, es un placer trabajar con la gente de LU19, que son parte también del equipo de trabajo de la empresa a la cual pertenecemos, que es Canal 10, así que más que agradecido por su visita, lo esperamos, y por supuesto a ustedes que están escuchando la radio, no se pierdan el programón que se viene para el día domingo a partir de la hora, no sé si 10, 11 de la mañana, que van a estar acá en el piso los chicos de LU19 con los chicos de la M880 de Sierra Colorada. Así que buen fin de semana, gente, que puedan disfrutar y nos volvemos a reencontrar el día martes. Buena jornada, cuídense mucho. Chau, chau.

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3: Desde la Comisión de Fomento del CAIN comunican que el día martes 18 estará personal del correo realizando pagos de jubilaciones, pensiones y asignación.
4: Mensaje para establecimiento del Sausal a Juan Urimán, su hijo está llegando mañana, el comunicado lo firma Miguel. Mensaje para Germán Aranea, que viaje a Maquinchao el día 20 de agosto, al comunicado lo firma su sobrino Fabio. Irma le hace saber a su papá José Pichumil que la familia en Maquinchao se encuentran todos muy bien, que cuando pueda mande a decir cómo se encuentra él en el campo. Muchos saludos.
3: Para Hermelindo Reyes, Nelson López le comunica que cuando ande por los Menucos haga saber por este medio cómo se encuentra. Se necesita la presencia en el juzgado de paz de Balcheta del señor Prosperino Alfaro y del señor Alfaro Tulio Reinaldo, horario de atención al público de 7:30 a 13:30, firma Saconanzi, escribiente mayor. Se ofrece mecánico de máquina de esquilar, comunicarse con Pedro de los Menucos al teléfono 29 20 25 77 28. El señor José Monte encarga una punta de 13 chivas en la zona de Curacó. Señal, oreja izquierda, paletilla lisa, derecha, martillo arriba y dos muescas abajo. Cualquier información, mandar mensaje por este medio. Alberto Pérez Tata encarga a Fabián Mancilla, Chingolito Lonconao, zona de Caitacó y Juan Wenelaf una punta de chivas de chiquitín. Se vende camioneta Ford Duty, cabina simple 2004, en perfecto estado, funcionando perfectamente. Titular se vende transferida, exento de patentes, valor 20 millones, de Balcheta, contacto 29 20 28 66 73. Para la zona del Ensanilleo, a César Vera, Marcela le comunica que el día martes 18 y miércoles 19 de la próxima semana tiene turnos para estudios médicos en General Roca. En la medida de lo posible, se le solicita estar el día domingo en el pueblo. El señor Rubén Bruce encarga una lona azul con otros colores. Se perdió en el trayecto desde Balcheta a Cerro Negro por ruta de Paja Alta. Por favor, quien la encuentre, avisar por este medio. Desde la unidad 49 de Sierra Colorada se solicita localizar y dar con el paradero del señor Nahuel Gual Julio César, de 43 años. Él mismo deberá comunicarse con esta unidad o con un familiar. Para aquellas personas que lo conozcan o lo hayan visto, por favor, de ser posible, comunicarse al 02940-495019 o por favor comunicarse con AM880. Juan Carlos Jaramillo y familia invita a Roberto y Carlos Barnes del puesto Las Margaritas de Paja Alta a compartir su cumple este sábado 15 de agosto en el puesto La Esperancita en Balcheta a partir de las 12 del mediodía. Muchísimas gracias. Para Tuco Carranza, su vecino Cacho Millapi le comunica que el día domingo se juntará en Celinda si puede acercarse para revisar. Juan Meliner comunica que ayer perdió en la ruta de Queupunilleo, entre la tranquera de Morales y Castillo, una perra tipo galga mediana de pecho blanco. Responde al nombre de Jackie. Quien la encuentre, por favor, dar aviso por este medio. Para Ramón Quinchao, que se comunique con su mamá hoy o que se acerque a San Carlos, su papá lo necesita.
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Vamos a cantar una canción que es un tema un tanto difícil. Bueno, a veces escribirla me costó un poquito porque es un tema un tanto crudo por su contenido. Sin embargo, yo creo que cuando terminamos una relación amorosa es importante desalojar todo aquello que nos estorba en el alma, sí, señor. Sacar todo aquello a través del llanto, a través de la misma impotencia, del coraje, pues. Esta canción habla de ello y se llama O me voy o te vas. ¡Llega!

Queremos dedicar una canción que ha sido pasaporte pues para viajar todo Latinoamérica desde hace muchos años. Y agradezco infinitamente a todo el público latinoamericano que ha apoyado esta canción allá en nuestra América. Y se las, sí, señor, arriba Michoacán, mi tierra allá en México. Gracias, paisanos. Con todo el respeto y el amor se las dedicamos en esta noche a la audiencia nacida aquí en la madre patria. Ojalá que les guste estas sencillas frases, pero que son mi razón de ser. Venga, maestro. ¡Oh!

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